0: Buenas noches. Estamos al aire y hoy vamos a meterle pata a un tema que ya no es ciencia ficción, sino algo que nos está cambiando la vida acá en Paraguay: la inteligencia artificial. Escúchame bien, porque esto no es solo para los que saben de computación. Es algo que ya está pasando en nuestros negocios. Desde el pequeño emprendedor que usa herramientas automáticas para responder clientes por WhatsApp, hasta las grandes empresas que están optimizando procesos con algoritmos. Hay miles de paraguayos usando aplicaciones que ya integran estas tecnologías para mejorar la productividad diaria y no podemos quedarnos atrás mientras el mundo avanza a 1000 por hora. ¿Estamos realmente preparados como país para aprovechar estas herramientas? ¿O nos vamos a quedar mirando desde la barrera mientras otros aprovechan la tecnología para crecer?
1: Mira, el desafío real no es solo tener la herramienta en la mano, sino la capacitación de nuestra gente para que no sea reemplazada por una máquina sin criterio. El pequeño comerciante en Encarnación o en Ciudad del Este necesita entender que la inteligencia artificial debe ser un multiplicador de su esfuerzo humano y no un sustituto de la atención personalizada que nos caracteriza a nosotros los paraguayos. Tenemos que dejar de ver esto como un juguete tecnológico y empezarlo a tratar como una infraestructura básica, casi como la electricidad o el Internet, para democratizar las oportunidades en sectores como la agricultura y la logística local. Si no invertimos ahora en alfabetización digital profunda, la brecha entre quienes dominan estos algoritmos y los que solo los usan por curiosidad va a ensanchar la desigualdad económica de manera preocupante.
0: Escúchame bien, Carlos. Lo que decís de la infraestructura es clave, pero hay algo que no podemos ignorar: el impacto directo en los empleos de nuestra gente joven que está buscando una oportunidad real. No podemos quedarnos con las manos cruzadas mientras las empresas grandes usan estos algoritmos para recortar puestos en áreas administrativas o de servicio al cliente básico. Dale. Tenemos que exigir políticas públicas que protejan al trabajador local y, sobre todo, que obliguen a las empresas a reinvertir ese ahorro tecnológico en capacitar a los paraguayos para roles de mayor valor. Si no nos movemos ya con leyes claras, vamos a terminar con una mano de obra desprotegida frente a máquinas que no se cansan ni piden aumento. ¿Estamos dispuestos a dejar que el progreso pase por encima del bienestar de nuestra gente, o vamos a pelear por un modelo donde la tecnología trabaje para nosotros y no al revés?
1: Mira, lo que planteas es fundamental porque la ética en la implementación de estas herramientas debe ser nuestra prioridad absoluta para proteger el tejido social paraguayo. No podemos permitir que la automatización sea un cheque en blanco para las empresas. Tenemos que forzar una transición donde el algoritmo se encargue de lo repetitivo y nos deje a nosotros, los humanos, el espacio para la creatividad y la resolución de problemas complejos. Si permitimos que la tecnología deshumanice el servicio o el trabajo, estamos sacrificando nuestra identidad cultural por una eficiencia fría que, a largo plazo, nos va a dejar más aislados en lugar de más conectados. Necesitamos marcos legales que no solo protejan el puesto de trabajo, sino que exijan transparencia sobre cómo estos datos y procesos están afectando la calidad de vida del trabajador promedio en nuestras ciudades.
0: Escúchame bien, Carlos. Lo que estás diciendo sobre la identidad cultural es un punto clave, porque si perdemos ese toque humano que nos caracteriza, nos volvemos uno más del montón. Pero te digo algo: el verdadero peligro está en la velocidad de adopción. Mientras nosotros discutimos la ética en los despachos, las empresas ya están implementando estas herramientas para decidir quiénes califican para un crédito o quién entra a un trabajo. ¡Dale! No podemos permitir que una máquina decida el futuro de un joven paraguayo sin que haya un humano supervisando cada paso del proceso. ¿Cuándo se operaría el asesoramiento de una mira o un humano por siquiera cada paso del proceso? ¿Estamos dispuestos a dejar que la frialdad de un algoritmo sea el único juez de nuestras oportunidades laborales en este país?
1: Mira, sabe que el riesgo más silencioso pero peligroso es la concentración del poder informativo en manos de unas pocas plataformas que deciden qué información nos llega y bajo qué criterios. Si permitimos que los algoritmos dicten las prioridades de nuestra economía sin una supervisión humana rigurosa, estamos entregando la soberanía de nuestras decisiones locales a códigos programados fuera de nuestro contexto cultural. Es vital que el Estado paraguayo empiece a exigir que estos sistemas sean auditables para asegurar que no discriminen por origen o situación socioeconómica al otorgar beneficios básicos. Necesitamos que la tecnología sea una herramienta de inclusión real, donde el algoritmo ayude a identificar talentos en zonas rurales olvidadas, en lugar de convertirse en un muro invisible que nos excluya del progreso por no encajar en un patrón preestablecido por un software extranjero.
0: Eso es. Lo que mencionas de la soberanía es un golpe en la mesa necesario, porque si no controlamos estos algoritmos ahora, vamos a terminar siendo esclavos de decisiones tomadas en otros continentes, que no entienden ni una palabra de nuestra realidad en los barrios. Escúchame, el peligro real es que estas plataformas creen que todos los paraguayos somos iguales y nos metan en un molde genérico que ignora nuestras capacidades locales. Dale. Tenemos que exigir que las herramientas digitales se adapten a nuestro contexto productivo para que realmente sirvan para impulsar el comercio de barrio y la producción nacional, no solo para beneficiar a unos pocos que tienen el código en sus manos. ¿Queremos que nuestra economía sea dirigida por un manual extranjero, o queremos que la tecnología nos dé las herramientas para que los emprendedores locales puedan competir de igual a igual con las grandes marcas?
1: Exacto. El objetivo tiene que ser una tecnología que potencie al emprendedor del barrio y no que lo sofoque con reglas que no entiende. Necesitamos herramientas digitales que funcionen como un motor para nuestra producción nacional, permitiendo que lo nuestro llegue más lejos sin perder esa esencia paraguaya que nos hace únicos. Si logramos que la tecnología sea un puente y no una barrera, estaremos construyendo una economía mucho más justa para todos los que laburamos día a día. Vamos a seguir con este debate sobre nuestra soberanía digital en unos minutos. Seguimos con música ahora mismo.
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0: Buenas noches, familia de toda nuestra radio. Estamos juntos en esta jornada del miércoles 9 de septiembre de 2026 para analizar lo que mueve al mundo. La crisis logística en el Canal de Panamá por la sequía extrema ha forzado a las navieras a desviar cargamentos hacia rutas más costosas, impactando directamente en el precio de los productos importados que llegan a nuestros puertos en Paraguay y el resto de la región. Esta interrupción del flujo comercial global significa que insumos básicos y tecnología para nuestras industrias locales podrían encarecerse un 15% debido a los mayores costos de combustible y tiempos de espera. Es una realidad que golpea fuerte al bolsillo del paraguayo, porque cualquier demora en el tránsito marítimo se traduce en inflación inmediata en las góndolas de nuestros supermercados. Mira, no es solo un problema geográfico ajeno, sino una barrera económica que nos obliga a buscar alternativas logísticas más sólidas para proteger nuestra producción interna frente a la volatilidad del comercio internacional.
1: Pero escúchame bien, Carlos. Eso de que es un problema lejano es una mentira que nos quieren vender. Porque cuando el precio del aceite o el trigo sube en la góndola aquí en Asunción, el que sufre es el vecino que tiene que estirar el guaraní hasta fin de mes. Es como cuando se corta la ruta principal y todo el mundo termina pagando más caro por el flete. Eso es exactamente lo que está pasando con este lío del canal. No podemos quedarnos de brazos cruzados, esperando a que lluevan milagros en Panamá. Tenemos que exigir que nuestras industrias locales produzcan más y dejen de depender tanto de esos barcos que se quedan trabados. Si no buscamos alternativas ahora, nos van a terminar cobrando un ojo de la cara por hasta el cable más simple para los celulares. ¿Hasta cuándo vamos a permitir que una sequía en otro continente decida cuánto va a costar la comida en nuestra mesa?
0: Esa dependencia que mencionas es el nudo crítico, porque cuando los costos de flete suben un 20% en las rutas alternativas por Panamá, la cadena de suministros de alimentos básicos en el Cono Sur se vuelve sumamente frágil. En Paraguay, esto no es solo una cifra estadística. Significa que pequeños productores y comercios locales deben absorber esos sobrecostos, lo que termina golpeando directamente al consumidor final en cada mercado del país. Tenemos que empezar a mirar con mucha atención cómo la diversificación de proveedores regionales puede ser nuestra verdadera muralla contra estas crisis externas. Pasemos ahora a otro escenario complejo, pero igual de relevante para nuestra región. El avance acelerado de la inteligencia artificial generativa en las industrias tecnológicas de Estados Unidos y China está reconfigurando el mercado laboral global, obligando a empresas en toda América Latina a rediseñar sus procesos operativos básicos. En nuestro contexto local, esta transición tecnológica plantea un desafío urgente para la formación académica y profesional, ya que muchas tareas administrativas y de análisis de datos están siendo automatizadas con una eficiencia sin precedentes. Es fundamental que analicemos cómo estas herramientas pueden potenciar nuestra productividad en el agro y la industria, en lugar de simplemente verlas como una amenaza para los empleos tradicionales en nuestras ciudades.
1: Escúchame bien, Carlos. Lo que pasa es que mientras nosotros nos quedamos discutiendo si la inteligencia artificial va a quitar trabajos o no, el tiempo corre y los jóvenes de nuestra ciudad ya están usando estas herramientas para saltarse pasos que antes tomaban semanas. No podemos ver esto como un juguete de Silicon Valley, sino como una herramienta que tiene que estar en el campo ahora mismo. Por ejemplo, con sensores inteligentes y análisis de datos en tiempo real, un productor de soja puede optimizar su cosecha mucho mejor que con los métodos tradicionales que nos tienen estancados. El problema real no es la máquina, sino que nuestro sistema educativo sigue enseñando cosas de hace 20 años, mientras el mundo ya corre a 1000 por hora. ¡Dale! Si no capacitamos a nuestra gente hoy mismo en estas tecnologías para que sean ellos los que manejen las herramientas y no solo espectadores, vamos a quedar fuera del juego frente a los competidores que sí se están moviendo rápido. ¿Realmente queremos que Paraguay se quede atrás porque nos dio miedo darle una oportunidad a la tecnología?
0: Mira, el avance de la inteligencia artificial no es algo que nos toque de lejos. empresas como Nvidia en Estados Unidos o las gigantes tecnológicas chinas están liderando una carrera donde la automatización ya está reduciendo costos operativos hasta en un 30% en sectores de análisis de datos. Para nosotros en Paraguay y en toda Latinoamérica, esto significa que el sector agroindustrial puede dar un salto enorme si aplicamos algoritmos para predecir rendimientos de cosecha o gestionar logística de transporte de manera predictiva. El riesgo real no es la máquina por sí sola, sino que nuestra mano de obra quede obsoleta si no invertimos ya en una formación técnica que enseñe a los jóvenes a manejar estas herramientas en lugar de solo competir contra ellas en tareas manuales. Pasemos ahora a otro escenario complejo, pero igual de relevante para nuestra región. El avance acelerado de la inteligencia artificial generativa en las industrias tecnológicas de Estados Unidos y China está reconfigurando el mercado laboral global, obligando a empresas en toda América Latina a rediseñar sus procesos operativos básicos. En nuestro contexto local, esta transición tecnológica plantea un desafío urgente para la formación académica y profesional, ya que muchas tareas administrativas y de análisis de datos están siendo automatizadas con una eficiencia sin precedentes. Es fundamental que analicemos cómo estas herramientas pueden potenciar nuestra productividad en el agro y la industria, en lugar de simplemente verlas como una amenaza para los empleos tradicionales en nuestras ciudades.
1: Escúchame bien, Carlos. Lo que tenés que entender es que la verdadera pelea no es contra las máquinas, sino contra nuestra propia lentitud para adaptarnos a la realidad del mercado laboral. No podemos seguir hablando de riesgo como si fuera un muro insuperable, cuando el joven que hoy sale de una técnica en Asunción ya está usando estas herramientas para ganar eficiencia. Lo que nos falta es que el Estado y las instituciones privadas se muevan rápido para validar esas habilidades nuevas. Si no validamos hoy las competencias digitales, vamos a tener una brecha enorme donde los que saben usar la inteligencia artificial van a volar mientras el resto se queda estancado en tareas repetitivas que ya no tienen valor comercial. ¡Dale! La pregunta es si queremos ser un país que exporta mano de obra barata y tradicional, o uno que lidera con tecnología aplicada a nuestra producción propia. Porque el tiempo de quedarse mirando desde la barrera ya pasó.
0: Mira, es fundamental que no ignoremos el impacto en la soberanía productiva, porque si dependemos de software extranjero sin desarrollar capacidades técnicas propias, terminamos siendo solo consumidores de tecnología ajena. En nuestro agro, por ejemplo, integrar inteligencia artificial para el manejo de suelos y pesticidas no es una opción estética, sino una necesidad estratégica para reducir costos operativos que hoy nos hacen menos competitivos frente a los productores brasileños o argentinos. El desafío real en Paraguay es crear un ecosistema donde las pequeñas y medianas empresas puedan acceder a estas herramientas sin que el costo de entrada sea prohibitivo, permitiendo que la tecnología democratice la eficiencia en lugar de concentrarla solo en las grandes corporaciones.
1: Exacto, Carlos. Esa democratización es la clave para que el pequeño productor del Chaco o de Itá no se quede fuera del mercado solo porque no tiene capital para invertir en grandes sistemas complejos. Tenemos que empujar para que las pymes accedan a estas herramientas y puedan competir de igual a igual con los gigantes vecinos. Si no lo hacemos, nos vamos a quedar estancados mientras ellos avanzan con tecnología de punta. ¡Dale! Es hora de dejar de hablar y empezar a construir ese ecosistema digital que nos permita producir más con menos recursos. Eso es todo por ahora. Nos quedamos con un poco de música para cerrar este bloque. 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

0: Buenas noches. Estamos en vivo, y hoy tenemos que hablar de algo que ya no es ciencia ficción, porque nos está pegando en la cara. La inteligencia artificial metida en el día a día de todos nosotros aquí, en Paraguay. Escúchame bien. Esto no es solo para los técnicos. Esto ya está cambiando cómo el paisano vende en el mercado, o cómo el joven busca laburo. Porque herramientas como ChatGPT o las automatizaciones de WhatsApp Business están revolucionando las pymes locales. Ya no es una opción. Es una realidad que está transformando desde la atención al cliente hasta la forma en que producimos contenido en nuestras redes sociales. ¿Estamos preparados para que las máquinas tomen decisiones que antes eran solo nuestras, o nos vamos a quedar atrás mientras el resto del mundo corre a 1000 por hora?
1: Mira, la verdad es que no podemos ignorar que estas herramientas están democratizando el acceso a procesos complejos que antes solo las grandes empresas podían pagar. Un pequeño productor de artesanías en Itauguá hoy puede usar modelos de lenguaje para redactar catálogos profesionales o gestionar inventarios con una precisión que antes era inalcanzable sin un equipo de marketing. El desafío real no es la máquina en sí, sino nuestra capacidad de adaptación rápida para que el pequeño comerciante paraguayo no sea desplazado por quienes sí decidan integrar estas tecnologías hoy mismo. Punto. Tenemos que ver esto como un motor de productividad que, si lo aprovechamos bien, puede potenciar nuestras capacidades locales y cerrar brechas económicas históricas.
0: ¡Eso es! Pero escúchame bien, porque acá está el punto clave que no podemos ignorar. La brecha digital en nuestro país es un abismo gigante. Si bien es verdad que el artesano puede vender mejor, ¿qué pasa con el que no tiene internet estable o no sabe ni cómo manejar un celular moderno? No podemos dar por sentado que todo el mundo va a saltar al carro de la inteligencia artificial si el Estado y las empresas privadas no invierten ya en conectividad real para los pueblos más alejados. Si no nivelamos esa cancha ahora mismo, vamos a terminar con una división donde solo unos pocos con recursos van a dominar el mercado, mientras el resto se queda fuera del juego. ¿Queremos realmente que la tecnología sea una herramienta de progreso para todos, o que termine siendo un muro que separa a los que tienen y a los que no?
1: Esa brecha digital es una herida abierta en nuestra estructura social que no podemos ignorar mientras nos quedamos mirando el celular. El problema es que si la conectividad no llega a los distritos más alejados, estamos condenando a miles de emprendedores rurales a una obsolescencia forzada por falta de infraestructura básica. No se trata solo de tener internet para navegar redes sociales, sino de acceso a plataformas de procesamiento de datos que puedan automatizar tareas agrícolas o comerciales en el interior del país. Si no hay una política pública agresiva que garantice banda ancha real hasta cada rincón de nuestra tierra, la inteligencia artificial va a terminar siendo un privilegio urbano y no una herramienta de democratización para todos los paraguayos.
0: Escúchame bien, porque esto me quema las manos. El problema no es solo que falte señal en el interior, sino que nos falta formación real para que la gente no sea esclava de la máquina. No sirve de nada tener fibra óptica hasta en cada rincón,

0: calidad frente a productos importados que ya vienen con inteligencia artificial de fábrica. Estamos dispuestos a invertir hoy en educación técnica para que el paraguayo sea el que maneje la herramienta y no solo el que termine siendo reemplazado por ella.
1: Mira, hay un punto fundamental que a veces se nos escapa entre los dedos: la soberanía de datos y la identidad cultural. Si permitimos que las herramientas de inteligencia artificial sean alimentadas únicamente por modelos extranjeros, sin una curaduría local, corremos el riesgo de que nuestras tradiciones, nuestro guaraní y nuestra forma única de entender el comercio en Paraguay se diluyan bajo un estándar global genérico. Necesitamos desarrollar capas de software o bases de datos locales que protejan nuestra identidad cultural mientras integramos estas tecnologías. No podemos permitir que la automatización nos obligue a homogeneizar nuestra cultura para encajar en los algoritmos de las grandes corporaciones tecnológicas del exterior.
0: Eso es un punto clave que nos tiene a todos con la cabeza caliente. Escúchame bien. Si permitimos que los algoritmos decidan qué es tradicional o cómo se debe vender nuestra cultura, vamos a terminar siendo una copia barata de lo que otros decidan por nosotros. No podemos dejar que el guaraní o nuestras costumbres queden enterradas en un servidor en Silicon Valley, porque la máquina no entiende nuestro sentimiento ni nuestra historia. ¡Dale! Necesitamos que los programadores paraguayos sean los que pongan las reglas del juego, creando herramientas que respeten nuestra identidad y no solo sigan una receta de manual extranjero. ¡On! Si no blindamos nuestra cultura en el código desde ahora mismo, ¿en cuántos años vamos a poder reconocer lo que nos hace únicos como paraguayos?
1: Es exactamente ese el riesgo, porque si no ponemos manos a la obra hoy mismo para proteger nuestra esencia en el código, terminaremos siendo una copia pálida de otros modelos. La tecnología debe ser un vehículo para potenciar lo que ya somos, no una maquinaria que nos obligue a borrar nuestras raíces para encajar en un sistema global. Es fundamental que las herramientas digitales hablen nuestro idioma y entiendan nuestra realidad antes de que sea demasiado tarde para recuperar lo que nos hace únicos. Quedémonos con esa reflexión importante mientras hacemos un breve corte para la música. Seguimos con más de Radio Ar Asunción.
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0: Buenas noches. Qué alegría estar al aire hoy. Escúchame bien, porque lo que vamos a hablar es el alma de nuestra tierra. Esa herencia guaraní que no es algo del pasado, sino que late fuerte en cada rincón del país. No es solo un baile o una palabra. Es la resistencia de nuestra identidad que se nota desde la gastronomía con el chipá hasta la música que nos identifica ante el mundo. Tenemos que entender que nuestras raíces son las que le dan fuerza a la cultura paraguaya moderna, dándole ese color único que no tiene nadie más en la región. Dale, vamos a profundizar en esto porque es nuestra identidad.
1: Esa resistencia de la que hablas, compañera, se nota especialmente en cómo el guaraní ha logrado penetrar en la estructura misma del pensamiento cotidiano y no solo en el habla popular. Mira que cuando un trabajador o una madre de familia usan términos como ñe para referirse a la esencia de la comunicación, están rescatando una cosmovisión donde la palabra tiene una carga espiritual profunda. Es fundamental entender que esta identidad no es una pieza de museo, sino una herramienta viva que nos permite diferenciarnos en un mundo globalizado, porque nos conecta directamente con la tierra y nuestra historia ancestral.
0: Eso es justo lo que quiero decir. Pero además, tenés que ver cómo esa fuerza se traduce hoy en la juventud que está usando el guaraní para revolucionar el arte urbano y el rap paraguayo. Ya no es solo hablar por necesidad. Ahora es una elección de orgullo donde los chicos están creando letras potentes que llegan a todo el continente porque tienen ese gusto propio. Escúchame bien. Cuando un joven sale a la calle con su música en guaraní, está marcando territorio y diciendo que nuestra cultura no se vende ni se olvida. ¿No te parece increíble cómo una lengua ancestral se convierte hoy en la herramienta más moderna para que el mundo nos mire con respeto?
1: Esos jóvenes artistas están haciendo algo fundamental porque están rompiendo la barrera de que el guaraní es solo para lo tradicional o lo rural. Al meterlo en géneros urbanos y en la producción musical actual, logran que las nuevas generaciones se apropien del idioma como una herramienta de empoderamiento, y no solo por herencia pasiva. Esta fusión cultural le da al país una ventaja competitiva enorme, porque proyectamos una identidad auténtica que ninguna otra nación en la región puede replicar con tanta fuerza.
0: ¡Exacto! Y además, hay que ponerle el ojo a cómo esto se está reflejando en nuestra gastronomía y el turismo interno, porque ya no es solo comer un chipá por costumbre, sino que los emprendedores jóvenes están rescatando ingredientes autóctonos y dándoles una vuelta de tuerca moderna. Escúchame bien, cuando un joven chef o un productor local decide poner en valor nuestras raíces en la mesa, está haciendo lo mismo que esos artistas con el rap. Está reclamando nuestro espacio en el mundo. ¡Dale! Es una estrategia de resistencia cultural que nos pone a la vanguardia, porque no estamos copiando nada de afuera, sino explotando lo que tenemos acá adentro para ganar respeto internacional. ¿No te parece que esa autenticidad es justamente lo que nos va a sacar del anonimato y ponernos en el mapa mundial?
1: Mira, la clave de este fenómeno está en que esa gastronomía y esos productos autóctonos no son solo comida, sino un motor económico real para las familias rurales que ahora pueden vender sus productos con valor agregado a los mercados urbanos. Cuando un emprendedor decide usar mandio o maíz nativo bajo estándares modernos, está creando una cadena de valor que protege el campo y fortalece la economía local frente a los productos importados. Es una estrategia inteligente porque transforma nuestra identidad en un activo económico sólido, permitiendo que el orgullo cultural se traduzca directamente en mejores ingresos para quienes mantienen nuestras tradiciones vivas día tras día.
0: Pero escúchame bien lo que te digo. Ese motor económico del que hablas no es solo un número en una planilla. Es dignidad pura para el productor que antes era ignorado por las grandes cadenas. Si logramos que el mercado valore ese sello de origen, estamos blindando nuestra soberanía alimentaria y obligando a los importadores a respetar lo nuestro. Dale, porque si no protegemos esa cadena desde ahora con leyes que favorezcan al pequeño productor local, vamos a terminar siendo un país que solo exporta materia prima y consume cultura ajena. Punti. Punión. 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Ana, ¿no te parece que es el momento justo para que la política se mueva y le dé ese respaldo real a los que mantienen viva nuestra esencia en cada cosecha?
1: Tenés toda la razón, porque esa soberanía alimentaria es la base de nuestra independencia real como nación frente a las presiones externas. Si logramos que el Estado y los productores se unan para proteger esas cadenas de valor, estamos asegurando que el campo paraguayo no sea solo una fuente de materia prima, sino un baluarte de identidad y progreso económico. Es fundamental que esa política pública llegue rápido para que el pequeño productor sea el verdadero protagonista de nuestra historia. Punto. Seguimos con música.
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0: Buenas noches, familia de nuestra querida Asunción. Estamos juntos en este espacio para hablar de algo que nos toca a todos cada mañana y cada tarde al salir de casa, el estado crítico del transporte público en nuestra capital. No podemos seguir ignorando que la falta de carriles exclusivos y la saturación de las líneas urbanas están condenando a miles de trabajadores a perder horas valiosas en el tráfico pesado de las avenidas principales. Mira, no es solo una cuestión de comodidad, sino un tema de salud pública y productividad económica, porque el caos en el tránsito afecta directamente a la calidad de nuestras familias. Necesitamos una inversión real en infraestructura que priorice al colectivo sobre el vehículo particular para que nuestra ciudad deje de ser una zona de paso y se convierta en un espacio habitable para todos.
1: Escúchame, Carlos, porque lo que decís es la pura verdad de la calle. La gente ya está harta de pasar 2 horas encerrada en un colectivo que no camina porque el chofer tiene que pelear con los autos particulares en la Ave di Tonto, Mariscal López o en Largaña. Eso es una falta de respeto al trabajador que sale temprano para laburar y llega a su casa muerto de cansancio. Tenemos que exigir carriles exclusivos ya mismo, porque mientras sigamos priorizando el auto privado sobre el transporte masivo, nuestra ciudad va a seguir colapsada como un partido de fútbol donde el árbitro no saca la tarjeta. Sentas con tal. Ardito nemos del unario, pasa más sendos crímico. Percale. Dale. Es hora de que la autoridad se mueva y le dé prioridad al que viaja en colectivo para mejorar la calidad de vida de todos los barrios.
0: Mira, hay que meterle ficha a la integración tecnológica como herramienta clave para desahogar las arterias de nuestra capital. Si implementamos un sistema de pago unificado y monitoreo en tiempo real por GPS, el chofer puede optimizar sus rutas y los pasajeros dejan de depender de una frecuencia incierta que genera aglomeraciones peligrosas en las paradas. Además, la creación de terminales de transferencia eficientes en los extremos de las líneas permitiría que el flujo no se detenga por cada parada técnica, descongestionando puntos críticos como la zona del centro. Es fundamental entender que sin una gestión inteligente de datos y tecnología aplicada al transporte, cualquier obra de asfalto nueva va a terminar colapsada en pocos meses por el crecimiento demográfico constante de Asunción.
1: Eso mismo, Carlos. Pero escúchame bien. La tecnología es clave, pero tiene que servir para la gente que está en el barro hoy mismo. Si metemos ese sistema de pago unificado y monitoreo real, le sacamos el peso al chofer de estar cobrando billete o preocupándose por si la unidad viene llena, permitiendo que se enfoque solo en manejar seguro. Además, esas terminales de transferencias son fundamentales para que no tengamos que tener colectivos dando vueltas en círculos por el centro. Necesitamos que la gente pueda saltar de una línea a otra sin bajarse a la calle y exponerse al sol o a la lluvia. ¡Dale! Porque si no modernizamos la logística del transporte así como decís, vamos a seguir con ese desorden que solo perjudica al vecino que quiere llegar rápido a su casa.
0: Mira, hay un punto fundamental que no podemos ignorar, y es la necesidad de una red de ciclovías seguras y conectadas con las paradas principales para complementar el sistema de transporte pesado. Si logramos integrar el uso de bicicletas y patinetas eléctricas en los trayectos cortos de última milla, sacamos a muchísima gente del flujo de colectivos en distancias cortas, permitiendo que las unidades se concentren exclusivamente en las rutas troncales de alta demanda. Esto no es solo una cuestión de moda urbana, sino una estrategia de movilidad multimodal que reduce la presión sobre el asfalto y ofrece una alternativa real para el joven que quiere moverse rápido sin depender del horario de una unidad específica.
1: Eso es, Carlos. Pero escúchame bien. La movida de las ciclovías no puede ser solo un camino pintado para que se vea lindo en las fotos. Tiene que estar conectada con seguridad real y buena iluminación porque hoy por hoy muchos jóvenes no se animan a pedalear por el miedo a los robos o a los autos que no respetan nada. Si queremos que esa gente deje de subir al colectivo para ir solo 3 cuadras, necesitamos infraestructura que proteja al ciclista y que sea una alternativa seria para el que busca ahorrar tiempo en el día a día. ¡Dale! Hay que pensar en la seguridad urbana como base fundamental para que esta movilidad multimodal funcione y no se quede solo en un proyecto bonito sobre el papel, mientras la gente sigue sufriendo en el tráfico de las calles principales.
0: Mira, para que esta movilidad multimodal sea una realidad y no un sueño lejano, tenemos que hablar de la fiscalización y el respeto a las normas de tránsito como pilar inamovible. No sirve de nada tener ciclovías o carriles exclusivos si los vehículos particulares siguen invadiendo esos espacios sin consecuencias, porque eso genera caos y pone en riesgo la vida del ciudadano. Necesitamos una presencia constante de agentes de tránsito que sancionen severamente a quienes no respeten las delimitaciones, transformando el respeto por la vía pública en una cultura ciudadana compartida. Si logramos que el conductor entienda que el espacio público es de todos y que hay reglas claras para cada modo de transporte, entonces vamos a poder liberar realmente nuestras calles del caos actual.
1: Exactamente, Carlos. Escúchame bien, porque si no hay una mano dura y fiscalización real, esa infraestructura se convierte en un chiste de mal gusto para el que sale a pedalear. No podemos pedirle al ciudadano que confíe en el sistema si los conductores siguen usando las ciclovías como estacionamientos o carriles de escape. Eso es una falta de respeto total. Necesitamos multas que duelan en el bolsillo y patrullaje constante para que la gente se sienta segura saliendo a la calle. Si logramos ese cambio de cultura donde el espacio público sea respetado por todos, vamos a transformar radicalmente la movilidad de nuestra ciudad. Dale, porque es hora de que las reglas se cumplan de una vez. Seguimos con más música en la radio. 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

0: Buenas noches, qué alegría estar con ustedes en este miércoles. Escúchame bien, porque hoy vamos a meterle pata a lo que nos hace únicos, nuestra identidad guaraní que late fuerte en cada rincón del país. No es solo historia vieja, es la esencia que sobrevive desde el ritual de la yerba mate hasta el ritmo del polka paraguaya que hoy suena con fuerza en las calles. Hay que reconocer que artistas, como la gran Susana Jiménez, o los músicos de la zona de Itauguá, mantienen viva esa herencia indígena que se funde con lo moderno. ¿Ustedes creen que estamos perdiendo nuestras raíces o que nuestra cultura está más fuerte que nunca frente a las modas de afuera?
1: Mira, el desafío real no es si la cultura se pierde, sino cómo se transforma para sobrevivir en este mundo globalizado. Lo que vemos con las nuevas fusiones de música urbana y ritmos tradicionales demuestra que nuestra identidad tiene una raíz tan profunda que no se quiebra, sino que se adapta. No podemos ignorar que la lengua guaraní es el tejido que une nuestra cotidianidad, desde el campo hasta la ciudad, dándole un color único a nuestra forma de sentir la realidad. La verdadera fuerza está en esa resistencia cultural que permite que una tradición centenaria siga siendo relevante para los jóvenes de hoy.

0: grande. Dale, hay que meterle garra para que la identidad no sea solo una frase bonita en un libro, sino algo que se viva con fuerza todos los días. ¿No realmente estamos enseñando a los jóvenes a valorar lo nuestro, o solo les estamos contando historias sin que ellos se apropien de ellas?
1: Mira, la clave para que los jóvenes se apropien de nuestra cultura está en dejar de enseñar guaraní como una materia académica rígida y empezar a promoverlo como un vehículo de expresión actual. Si logramos que el idioma sea parte del léxico cotidiano, en las redes sociales o en los espacios laborales, perdemos esa barrera mental de que lo nuestro es algo antiguo o rural. El desafío está en convertir nuestras raíces en una herramienta de orgullo práctico, donde el joven no solo conozca la historia, sino que sienta que hablar guaraní le da un valor diferencial y auténtico frente al resto del mundo.
0: Eso es justo lo que quiero decir. Pero escúchame bien, Carlos. No podemos esperar a que las redes sociales hagan el trabajo por nosotros cuando hay instituciones que todavía tienen la mentalidad cerrada de hace 50 años. Si queremos que un joven se sienta orgulloso, necesitamos que en los comercios del centro, en las oficinas y en las universidades se use el guaraní con naturalidad, sin esa timidez que nos da a veces como si fuera algo prohibido. Es como en la cancha. No podés ganar si te da miedo ir al choque. Tenemos que meterle garra y sacar lo nuestro de los libros escolares para llevarlo a la calle de verdad. ¿De qué sirve que un pibe sepa gramática perfecta si el vecino le contesta con una sonrisa cuando habla su lengua en el mercado?
1: Tenés mucha razón en ese punto de la calle, porque si el guaraní se queda encerrado entre cuatro paredes académicas, termina convirtiéndose en una pieza de museo y no en una herramienta viva para nuestra gente. Necesitamos que las instituciones públicas y privadas rompan ese techo de cristal y permitan que el idioma fluya en los trámites cotidianos o en la atención al cliente, porque es ahí donde se construye la identidad real. Cuando un joven ve a su jefe o a un comerciante responderle con naturalidad en guaraní, esa barrera del qué dirán se cae automáticamente y la lengua recupera su función como puente de comunicación humana. Al final del día, lo que buscamos es que nuestra cultura no sea una reliquia que admiramos desde lejos, sino el suelo firme sobre el cual caminamos todos los días en Asunción y en cada rincón de nuestro país.
0: Exacto, eso es lo que yo digo. Pero escúchame bien, Carlos, no podemos quedarnos solo en el debería. Porque la realidad de la calle es que si las empresas grandes y los comercios importantes no se animan a poner un cartel o atender en guaraní, el pibe va a seguir pensando que eso es algo de campo y no para la ciudad. Tenemos que empujar para que el guaraní sea una herramienta de negocios y de servicios profesionales, porque cuando una marca importante lo usa con orgullo, le da ese valor diferencial que mencionas y rompe cualquier prejuicio de que es algo antiguo. ¡Dale! Si queremos que la identidad sea fuerte como un equipo que no se achica en nada, tenemos que meterle garra ahora mismo para que el idioma suene en cada oficina y en cada negocio del centro sin ninguna vergüenza. ¿Estás listo para que dejemos de pedir permiso y empecemos a exigir que nuestras instituciones hablen con la fuerza de nuestra propia tierra?
1: Esa es la clave, porque cuando las empresas y las instituciones se atreven a usar el guaraní como una herramienta de servicio real, le devuelven al idioma su lugar de honor en nuestra vida urbana y profesional. No es solo cuestión de orgullo, sino de construir un puente sólido para que nuestras raíces no sean algo que guardamos en un cajón, sino la base sólida sobre la cual construimos el futuro de todos nosotros, aquí, en Paraguay. Es hora de dejar de pedir permiso y empezar a vivir nuestra identidad con fuerza en cada rincón del país. Vamos a hacer una pequeña pausa. Nos quedamos con unos temas bien paraguayos para seguir acompañándolos.
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0: Buenas noches, familia de nuestra querida Radio Auxilio. Mira, las alertas meteorológicas para hoy 9 de septiembre marcan zonas críticas en el Chaco y el departamento de Central por vientos que superan los 80 km por hora. Esta situación pone bajo presión a la gestión del Ministerio de Defensa y las municipalidades, quienes deben ejecutar fondos de emergencia tras los daños estructurales causados por las tormentas anteriores. La falta de una infraestructura sólida en zonas rurales no es solo un problema técnico, sino una falla histórica en la ejecución de obras públicas que afecta directamente el hogar del ciudadano que hoy teme perder su techo o sus cultivos. Es urgente que la Ley de Emergencia Nacional se aplique con transparencia para asegurar que los recursos lleguen a las familias afectadas y no queden retenidos en burocracias innecesarias por parte de las autoridades locales.
1: Pero escúchame bien, Carlos. Porque mientras los políticos se quedan ahí, hablando bonito con palabras técnicas, la gente en el Chaco está viendo cómo se vuelan las chapas de sus casas y se pierden los cultivos que son su único sustento para todo el año. No podemos seguir permitiendo que la burocracia sea una excusa para que la ayuda tarde meses mientras las familias pasan frío o quedan sin nada por culpa de estas tormentas que ya no son novedad. Son una realidad constante. Es indignante que cada vez que hay una emergencia tengan que pedir fondos nuevos en lugar de tener planes sólidos y obras duraderas como las que se ven en otros países. ¿Cómo se rocan las mozanas con las amas que se ven en otros países? ¿Hasta cuándo vamos a esperar a que la gente pierda todo para que los funcionarios se muevan rápido con esos recursos? Es una falta de respeto total a la gente del interior.
0: Mira, lo que pasó con el acuerdo entre SINAMED y el Ministerio de Salud es un movimiento estratégico clave porque, al priorizar el piso salarial sobre la estructura de escalafón, se busca una solución inmediata para las demandas de los trabajadores del sector salud frente a la inflación actual. Este cambio permite que el personal médico reciba incrementos directos en su bolsillo, sin tener que esperar por las reformas estructurales que suelen trabarse en el Congreso por intereses partidarios o falta de consenso técnico. Para el ciudadano común, esto significa una mayor estabilidad en la atención médica, ya que un profesional con un salario digno y menos presión financiera puede enfocarse mejor en la urgencia del paciente, en los hospitales públicos. Pasemos ahora a analizar cómo esta misma dinámica de negociación afecta directamente al sector del comercio y la producción nacional frente a las nuevas regulaciones laborales que se discuten en la capital.
1: Pero escúchame bien, Carlos. El tema es que no podemos dejar que este aumento sea solo un parche para calmar las aguas mientras los hospitales públicos siguen desbordados y con falta de insumos básicos. El trabajador de salud está agotado. Está quemado por la presión diaria. Y si el salario no es digno, lo más probable es que la gente más capacitada termine renunciando o yéndose al sector privado donde sí les paguen como corresponde. Eso es lo que nos preocupa a nosotros en la calle. Si no hay una inversión real en infraestructura y equipamiento para los hospitales, un mejor sueldo no va a solucionar el problema de fondo, porque el médico va a seguir trabajando sin las herramientas necesarias para salvar vidas. ¿De qué sirve que el bolsillo esté más lleno si el sistema de salud sigue colapsando por la falta de inversión estructural?
0: Mira, la polémica por la baja de Eduardo del Mas en la albirroja sub-20, ha puesto en jaque la gestión deportiva y política del Ministerio de Deportes, con el partido opositor Olimpia cuestionando duramente los criterios técnicos que justificaron este cambio. Esta situación no es solo un tema de fútbol, sino que refleja las tensiones internas sobre cómo se manejan los recursos y las decisiones estratégicas en las selecciones nacionales bajo la actual administración. Para el ciudadano común, esto significa que cualquier movimiento en las estructuras del Estado deportivo es observado con lupa, ya que las decisiones deben basarse en méritos técnicos y no en presiones políticas externas. Pasemos ahora a un tema que nos toca el bolsillo directamente en el día a día de nuestra gente. Analicemos cómo la reciente fluctuación en el precio del combustible afecta el costo de la canasta básica y el transporte interno, especialmente para los productores que mueven sus productos desde las zonas rurales hacia los mercados centrales.
1: Eso es. Escúchame bien, Carlos, porque este tema del combustible no es solo un número en la pizarra. es el motor que mueve toda la economía de nuestro país. Cuando sube la nafta o el gasoil, el impacto es inmediato y demoledor para el productor que tiene que traer la mandioca o las verduras desde el interior hasta los mercados de Asunción. Si el transporte se encarece, el precio en el mercado central sube. Y al final del día, es la gente humilde la que termina pagando el plato más caro en la mesa. Es una cadena de golpe que castiga directamente a los pequeños productores y a las familias. Necesitamos medidas reales para proteger el transporte de carga, porque si no, la canasta básica se nos va a ir por las nubes y nadie va a poder comprar lo básico. ¿Cómo pretendemos que la producción nacional crezca si mover un producto desde una granja hasta un camión es hoy un lujo imposible para muchos?
0: Tienes mucha razón, porque esa cadena de costos que mencionas genera un efecto dominó que termina asfixiando la competitividad del campo paraguayo frente a las importaciones baratas. Si el costo logístico se mantiene alto por el precio del combustible, el pequeño productor pierde margen de ganancia y termina dejando de producir, lo que debilita nuestra soberanía alimentaria a largo plazo. Es fundamental que analicemos cómo la falta de una infraestructura vial moderna en los departamentos del interior obliga a los transportistas a gastar más combustible por cada kilómetro recorrido, encareciendo el flete de forma desproporcionada. Al final del día, si no bajamos esos costos operativos mediante subsidios estratégicos o mejoras en las rutas, la inflación de alimentos seguirá siendo una barrera difícil de saltar para las familias que hoy luchan por llegar a fin de mes.
1: Exacto, Carlos. Lo que decís de las rutas es clave, porque un camino en mal estado hace que el camión gaste el doble. Y eso termina castigando al que compra la verdura en el barrio. Es una realidad que nos golpea a todos y no podemos seguir mirando para otro lado mientras el productor se muere y el bolsillo del ciudadano se vacía. Esa es la realidad de nuestra gente. Quédate ahí que ya volvemos con más música y buena energía. 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

0: Buenas noches, familia de Radio Arasunción, estamos iniciando este bloque de Economía y Negocios con un tema que toca el orgullo nacional pero también la gestión del capital humano. La polémica por la baja de Eduardo Delmas en la Albirroja Sub-20 pone sobre la mesa cómo las instituciones deportivas manejan sus activos más valiosos frente a las presiones de los clubes como Olimpia. Mira, cuando hablamos de estos movimientos en el fútbol profesional, no solo hablamos de un jugador, sino del valor de mercado y de las inversiones que el club debe proteger para mantener su competitividad internacional. Para una familia paraguaya que hoy lucha con una canasta básica que ya supera los 1.500.000 guaraníes mensuales, la estabilidad de estos proyectos deportivos es lo que genera empleo directo e indirecto en nuestra región. El impacto real está en cómo estas decisiones afectan el flujo de ingresos por patrocinios y la visibilidad de las marcas locales frente a una inflación que no da tregua al bolsillo del trabajador. Es fundamental entender que cada decisión técnica en el campo tiene un correlato económico en la sostenibilidad de nuestras instituciones deportivas a largo plazo.
1: Pero escúchame bien, Carlos. Lo que pasa acá no es solo un número más en una planilla de Excel. Es el talento que nos sale de las entrañas del país y que los clubes grandes están mirando como si fuera oro puro. El Olimpia no puede simplemente sentarse a esperar que la selección haga lo que quiera. Ellos tienen que proteger su inversión porque cada jugador que se va sin un contrato sólido es una oportunidad perdida para la economía local y para el crecimiento de las escuelas de formación en barrios como San Lorenzo o Itagua. Si no protegemos estos activos hoy, mañana vamos a estar viendo cómo los clubes extranjeros se llevan a nuestros pibes antes de que den el primer paso profesional, dejándonos solo con las migajas del patrocinio. Eso es una falta de respeto al esfuerzo de los padres y de la gente que labura para que estos chicos lleguen a la cima. ¿Hasta cuándo vamos a permitir que nuestra infraestructura deportiva sea vista como un mercado de oferta y demanda sin ninguna protección real para el talento paraguayo?
0: Mira, el resultado de Palmeiras frente a Liga de Quito no es solo un partido de fútbol, sino que moviliza un flujo de capital enorme en la industria del entretenimiento deportivo, donde las cuotas y los derechos de transmisión generan millones de dólares que impactan directamente en la economía regional. Para una familia paraguaya promedio, este tipo de eventos internacionales son motores de consumo, ya que el gasto en servicios de streaming o en entradas para ver estos partidos compite con otros gastos básicos cuando el costo de vida sube por la inflación anual. Si los clubes no logran capitalizar estas transmisiones con contratos sólidos, la infraestructura deportiva local pierde capacidad de inversión, formación y tecnología, afectando indirectamente los empleos que generan las academias locales en nuestras ciudades. Pasemos ahora a un tema que nos toca el bolsillo bien de cerca: el impacto del aumento en los costos de importación de insumos básicos para el comercio minorista en nuestro país. Analicemos cómo la fluctuación del tipo de cambio afecta directamente el precio final del pan, la leche y el arroz en las góndolas de nuestros mercados locales.
1: Pero escúchame bien, Carlos. Lo que está pasando en los mercados no es solo un número del dólar subiendo y bajando. Es el hambre de la gente que se siente en cada bolsa de harina que el comerciante tiene que poner en la góndola. La señora que va a comprar el pan para sus hijos no puede esperar a que la economía se acomode. Porque cuando el insumo básico sube por culpa del tipo de cambio, el impacto es inmediato y golpea directo al bolsillo de la clase media y trabajadora. Esa es una realidad cruda. Si no hay políticas que protejan los productos básicos de la importación descontrolada, el comercio minorista se va a quebrar y el vecino va a terminar pagando el pato por una gestión que no protege lo básico para vivir. ¿Cómo pretendemos tener estabilidad si el precio del arroz o la leche cambia cada semana según lo que diga el mercado internacional?
0: Mira, el resultado de Palmeiras frente a Liga de Quito no es solo un gol de suerte, sino que moviliza una maquinaria financiera donde los derechos de transmisión y la publicidad generan ingresos vitales para las instituciones deportivas. En nuestro contexto, cuando estas grandes ligas captan atención masiva, se activan contratos de patrocinio que permiten a los clubes invertir en infraestructura tecnológica, algo fundamental para que el fútbol paraguayo no quede rezagado frente a la competencia internacional. Para una familia paraguaya, que hoy enfrenta una inflación que erosiona el poder adquisitivo del salario mínimo, este tipo de eventos masivos son motores indirectos de consumo y visibilidad para las marcas locales que logran posicionarse en estas plataformas globales. Es un movimiento de capital donde cada dólar captado en la transmisión se traduce en sostenibilidad para los empleos que generan las academias y escuelas de formación en nuestros barrios. Pasemos ahora a un tema que nos toca el bolsillo bien de cerca: el impacto del aumento en los costos de importación de insumos básicos para el comercio minorista en nuestro país. Analicemos cómo la fluctuación del tipo de cambio afecta directamente el precio final del pan, la leche y el arroz en las góndolas de nuestros mercados locales.
1: Escúchame bien, Carlos. El problema acá es que no podemos seguir tratando al comercio minorista como si fuera un colchón que aguanta todo el golpe de la economía. Cuando el dólar se mueve, el comerciante del barrio, el que vende el pan o el arroz en la esquina, es el que termina asumiendo el riesgo porque ellos no tienen las grandes reservas que tienen las empresas multinacionales. Eso es una injusticia total. Si no hay un control real a los costos de importación para estos productos básicos, vamos a terminar con góndolas vacías y con la gente del barrio sufriendo para comprar lo más básico para su mesa. ¿Cómo pretendemos que el pequeño comerciante sobreviva si tiene que ajustar sus precios todos los días? Porque el tipo de cambio no da tregua.
0: ¿Sabes qué? La realidad es que esa volatilidad del tipo de cambio expone una vulnerabilidad estructural en nuestra cadena de suministros, donde el pequeño comerciante queda atrapado entre un costo de reposición que sube y un cliente que ya no tiene margen para pagar más. Es fundamental entender que cuando los insumos básicos como el trigo o el maíz dependen casi totalmente de mercados externos, cualquier fluctuación mínima en el dólar se traduce inmediatamente en una pérdida del poder adquisitivo del paraguayo que busca llenar su canasta básica. Necesitamos mecanismos de estabilización y una mayor producción nacional para proteger estos productos críticos, porque si no buscamos alternativas locales más sólidas, vamos a seguir dependiendo de decisiones financieras globales para decidir cuánto va a costar el pan mañana por la mañana.
1: Exactamente, Carlos. Lo que necesitas es producir más acá mismo para dejar de depender tanto de lo que pase afuera y proteger el bolsillo del vecino que se está quedando sin nada. Si no invertimos ahora en nuestros campos y procesos locales, vamos a seguir mendigando estabilidad mientras el panadero del barrio tiene que subir los precios cada semana por culpa del dólar. Eso es la realidad que nos golpea todos los días. Vamos con un corte musical. Seguimos en unos minutos. 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

0: Buenas noches. Qué alegría estar al aire hoy. Escúchame bien, porque la inteligencia artificial ya no es una fantasía de película. Está metida en el bolsillo de cada paraguayo que usa WhatsApp para vender sus productos o gestionar un negocio. Ya no es solo una herramienta de oficina, es algo que está cambiando cómo atendemos a los clientes en las tiendas locales y cómo organizamos nuestras tareas diarias con asistentes inteligentes. La pregunta que tenemos que hacernos hoy es si estamos aprovechando estas herramientas para potenciar nuestra producción nacional o si nos vamos a quedar atrás mientras el mundo corre a 1000 por hora. Dale, que este tema es clave para entender hacia dónde va nuestro país.
1: Mira, la realidad es que el desafío no es solo tener la tecnología, sino saber aplicarla para que un emprendedor de Encarnación o de Ciudad del Este pueda competir con productos importados, usando algoritmos de personalización. No podemos ver a la inteligencia artificial como algo lejano, porque cuando una pequeña empresa usa automatización para responder consultas en tiempo real, está ganando terreno frente a quienes todavía dependen de procesos manuales lentos. El impacto humano acá es enorme, porque si logramos

0: Vemos que el productor local optimice sus tiempos con estas herramientas, estamos hablando directamente de mejorar la calidad de vida y la competitividad de nuestras familias paraguayas. Tenemos que entender que esta es nuestra ventana para cerrar la brecha tecnológica y poner en valor lo que producimos en casa.
1: Eso mismo, Carlos. Pero escúchame bien, porque no se trata solo de vender más, sino de la formación de nuestra gente joven que está buscando laburo con sentido. Si el pibe que está en un taller mecánico o una pequeña fábrica de muebles aprende a usar estas herramientas para gestionar sus pedidos y organizar su producción, le estamos dando armas reales para que no tenga que irse del país por falta de oportunidad. ¡Dale! Tenemos que dejar de ver esto como algo de ingenieros y entenderlo como una herramienta de supervivencia para el productor local que quiere competir con las grandes marcas. ¿Estamos preparados como sociedad para capacitar a todos los sectores? ¿O vamos a dejar que la brecha se haga más grande entre los que saben usar la tecnología y los que se quedan afuera?
0: Mira, la verdadera clave aquí está en la democratización del conocimiento técnico para que no seamos solo consumidores pasivos de software extranjero. Si el productor de nuestra tierra aprende a usar estas herramientas para analizar datos de ventas y predecir qué productos necesita más el mercado local, deja de trabajar por instinto y empieza a tomar decisiones basadas en información real. Es fundamental que las instituciones educativas locales empiecen a integrar la lógica de programación y el manejo de modelos de lenguaje como habilidades básicas, no opcionales, para cualquier oficio técnico o comercial. Si logramos esa transición, estamos hablando de darle soberanía tecnológica a nuestras pymes para que puedan escalar su producción sin depender de intermediarios que se quedan con el margen de ganancia por falta de eficiencia operativa.
1: Escúchame bien, Carlos, porque ahí diste en el clavo con lo de la soberanía. Pero te digo algo, si no nos movemos rápido con la capacitación técnica en las escuelas técnicas y colegios de cada departamento, vamos a terminar siendo solo mano de obra barata para las plataformas de afuera. No podemos permitir que el productor de nuestro campo o el artesano del barrio se quede fuera por no saber manejar un software básico de gestión. Eso es una injusticia para nuestra economía local. Dale, tenemos que meterle pata con programas intensivos, ahora mismo, porque la tecnología no espera a nadie. Y si no capacitamos al joven hoy, mañana las grandes empresas extranjeras van a acaparar todo el mercado por pura eficiencia operativa. ¿Estamos dispuestos a invertir en esa formación real? ¿O vamos a seguir viendo cómo el talento paraguayo se queda atrás por falta de herramientas?
0: Mira, hay un punto fundamental que a veces se nos escapa, y es la creación de redes de colaboración entre productores locales, usando estas plataformas para compartir costos operativos. Si un pequeño productor de mermeladas o artesanías logra conectarse con otros mediante una plataforma común, pueden centralizar su logística y marketing digital bajo una sola estructura tecnológica eficiente. Esto no solo baja los costos individuales, sino que crea una resistencia colectiva frente a la llegada de las grandes multinacionales que intentan asfixiar al pequeño comerciante. Tenemos que dejar de pensar en el emprendedor como un lobo solitario y empezar a verlo como parte de una red conectada que usa la tecnología para fortalecer el tejido social y económico de nuestro propio barrio.
1: Exacto. Eso es lo que quiero decir. Pero escúchame bien. Porque esa red de la que hablas tiene que nacer desde nuestra identidad. No puede ser una copia de lo que hacen afuera. Si un grupo de productores de mermeladas en Cacupé o artesanos en las ferias se unen usando estas herramientas para fortalecer su marca colectiva, están blindando el producto nacional contra los productos importados que vienen con etiquetas genéricas y sin alma. Punto y tas comido. Son insos y que el caro exigo proba un toscado. Un nombre, bacon, nene. Con etiquetas genéricas y sin alma. ¡Dale! No es solo tecnología por tecnología. Es usar la herramienta para que el vecino del barrio pueda vender su trabajo con orgullo y sin tener que bajarle el precio por no poder competir en volumen. ¿Estamos dispuestos a apostar por estas cooperativas tecnológicas antes de que las grandes cadenas nos terminen pasando por encima?
0: Esa es la clave, porque al final del día lo que buscamos es que nuestro productor no tenga que elegir entre su identidad y la eficiencia de las máquinas. Si logramos que esa red tecnológica proteja el valor real de lo que producimos acá en Paraguay, estamos blindando nuestra cultura frente a la producción masiva sin alma picón. Es pasar de la supervivencia a una verdadera competitividad, con identidad propia o sure. Por ahora dejamos este tema en alto, pero la charla sobre nuestras pymes sigue firme. Vamos con un corte musical para refrescar un poco el aire antes de seguir.
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0: Buenas noches. Estamos iniciando este espacio para reflexionar sobre los movimientos que sacuden nuestro suelo y el resto del continente. La reciente decisión de la Unión Europea de endurecer las normativas contra la deforestación impacta directamente en nuestra producción agropecuaria, exigiendo trazabilidad total desde el origen hasta el puerto. Esto obliga a los productores paraguayos a invertir en certificaciones internacionales para no perder competitividad frente a otros mercados que ya están aplicando estas barreras técnicas. Es un desafío enorme para el productor local, pero también una oportunidad para profesionalizar nuestras exportaciones y consolidar la calidad del campo nacional ante el mundo.
1: Pero escúchame bien, Carlos. Esto no es solo un tema de papeles y certificados. Esto es la supervivencia del productor que hoy se levanta a las 4 de la mañana para laburar la tierra. Si el tipo en el interior del país no tiene apoyo técnico real o acceso a crédito fácil, esa barrera de la Unión Europea lo va a dejar afuera del mercado, y solo van a ganar los grandes grupos que tienen la plata para bancar esos trámites. ¡Dale! Tenemos que exigirle al Estado que baje a los campos y ayude al pequeño productor con asesoramiento real, antes de que nos cierren las puertas por falta de infraestructura básica. ¿De qué sirve tener la mejor soja o carne del mundo si no podemos demostrar el origen porque no tenemos la tecnología para rastrearla? Tenemos que dejar de ver esto como un simple trámite y entenderlo como una carrera contra el reloj donde estamos perdiendo terreno frente a vecinos que ya están haciendo las inversiones necesarias.
0: Mira, la situación con el litio en Bolivia y Argentina es clave, porque estos países concentran cerca del 60% de las reservas mundiales, lo que pone a Paraguay en una posición estratégica para diversificar nuestra matriz energética regional. La inversión masiva de empresas chinas en el Triángulo del Litio está reconfigurando las cadenas de suministro globales, obligando a los gobiernos locales a decidir entre soberanía nacional o dependencia tecnológica extrema. Para nosotros aquí, esto significa que la demanda de componentes electrónicos va a dispararse, pero también nos exige una infraestructura logística mucho más robusta para no quedar como simples espectadores en la transición energética del continente. Pasemos ahora a un tema que nos toca el bolsillo y la mesa todos los días en casa, algo que nos preocupa a cada familia paraguaya cuando salimos a comprar. Hablemos de la volatilidad de los precios de los granos básicos y cómo la inflación en los costos de transporte está afectando directamente al pequeño comerciante en nuestros mercados locales.
1: Escúchame bien, Carlos. Lo que está pasando con los granos no es solo un número en la bolsa. Es el pan que le falta a la familia en la mesa y el margen que se le escapa de las manos al comerciante del barrio. Si el costo del flete sube por el precio del combustible o por la falta de rutas en buen estado, ese costo lo termina pagando el vecino que va a comprar su mercadería básica. ¡Dale! No podemos seguir ignorando que si la logística falla y los costos de transporte se disparan, el pequeño comerciante queda asfixiado porque no tiene margen para absorber esos aumentos y seguir siendo competitivo frente a las grandes cadenas. Tenemos que exigirle al Estado que mejore la infraestructura vial urgente, porque cada bache en la ruta es un peso extra que le sale al bolsillo del paraguayo de a pie. ¿Hasta cuándo vamos a permitir que el productor y el comerciante pequeño paguen el precio por una logística deficiente que nos encarece todo lo que consumimos?
0: Mira, el panorama internacional nos muestra que la inestabilidad en los mercados de materias primas no es un fenómeno aislado, sino una consecuencia directa de las tensiones geopolíticas entre potencias como China y Estados Unidos, lo que genera fluctuaciones bruscas en el precio del maíz.
2: Y a nivel global,
0: en Latinoamérica, esto se traduce en una presión constante sobre nuestras reservas de divisas, porque, cuando los precios internacionales caen, nuestros productores locales pierden capacidad de inversión para mejorar la productividad por hectárea. Para Paraguay, esta volatilidad obliga a que busquemos mercados alternativos más estables y no dependamos exclusivamente de las fluctuaciones del Chicago Board of Trade, ya que cualquier salto en el precio del combustible impacta directamente en nuestra balanza comercial. Pasemos ahora a otro tema fundamental para nuestro desarrollo interno, porque no podemos hablar de economía sin mirar hacia adentro. Vamos a analizar la situación actual de la infraestructura portuaria y su impacto real en los costos de exportación de nuestros productos primarios hacia el mercado regional.
1: Escúchame bien, Carlos. El problema es que mientras nosotros seguimos dependiendo tanto del puerto de Montevideo o Buenos Aires para sacar nuestra producción, estamos regalándole margen a los vecinos porque el flete internacional se nos dispara por la distancia. Dale. Si no invertimos en una salida propia hacia el norte, por ejemplo a través del río Paraguay y el sistema de hidroviarios, vamos a seguir siendo huérfanos logísticos que dependen de la voluntad de otros para sacar nuestra soja o nuestro maíz. Es una cuestión de soberanía económica. Cada contenedor que sale por un puerto ajeno es un costo extra que termina encareciendo nuestro producto en el mundo y quitándole competitividad al productor paraguayo frente a los brasileños o los argentinos. ¿Hasta cuándo vamos a seguir pagando peaje por no tener nuestras propias puertas abiertas para el comercio regional?
0: Tenés mucha razón con eso de la soberanía, porque cada kilómetro extra que recorre un camión para llegar a un puerto lejano es dinero que se pierde en combustible y mantenimiento mecánico innecesario. La hidrovía Paraguay-Paraná no es solo una ruta de agua, es una arteria vital que, si se mantiene profunda y operativa, permite que el costo por tonelada baje drásticamente comparado con el transporte terrestre hacia el sur. Si logramos consolidar puertos propios en la zona del Chaco o mediante convenios directos en el norte, reducimos la vulnerabilidad frente a las fluctuaciones de los costos de flete internacional y ganamos competitividad real en mercados como el chino o europeo. Al final del día, lo que buscamos es que el productor paraguayo deje de ser un espectador del comercio regional y pase a ser un protagonista con rutas directas que aseguren su margen de ganancia hasta el destino final.
1: Exacto, Carlos. Es que si no movemos ficha ahora mismo y logramos que esa hidrovía sea el motor real de nuestra exportación, vamos a seguir siendo un país atrapado por las decisiones de los vecinos. Tenemos que dejar de ser espectadores y empezar a construir nuestras propias rutas para que el productor paraguayo recupere su valor en el mercado mundial. ¡Dale! Es momento de que la logística sea nuestra mejor herramienta de defensa económica. Por ahora nos quedamos con esa reflexión potente sobre nuestra soberanía comercial. Nos vamos a un corte y volvemos con más música para seguirle dando con todo al día. 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

0: Buenas noches a toda nuestra audiencia que nos sintoniza desde cada rincón del país. Escúchame bien, porque hoy tenemos que hablar de algo que ya no es ciencia ficción, sino una realidad que nos está golpeando la puerta. El impacto de la inteligencia artificial en nuestras vidas, acá en Paraguay. No es solo un tema de ingenieros. Es como las empresas locales están usando estas herramientas para automatizar procesos y cómo nosotros, desde el celular, estamos interactuando con algoritmos que deciden qué vemos o qué compramos. Ya lo vemos en aplicaciones de banca móvil, que responden dudas al instante, o en plataformas de atención al cliente que funcionan las 24 horas del día, sin descanso. El desafío real es saber si estamos listos para que estas máquinas cambien la forma en que trabajamos en nuestras oficinas o cómo los emprendedores pueden usarla para competir con los grandes. ¿Estamos avanzando hacia una modernización real? ¿O nos vamos a quedar atrás por no entender estas herramientas hoy mismo?
1: Mira, la realidad es que la IA no viene a reemplazarnos por completo, sino a filtrar el trabajo pesado para que nosotros podamos enfocarnos en la creatividad y el trato humano que tanto valoramos acá. El pequeño comerciante en San Pedro o en Encarnación ya puede usar estas herramientas para gestionar su inventario con precisión quirúrgica sin tener que contratar a 3 personas extra. Lo que nos jugamos hoy es la brecha digital. Si las empresas locales no adoptan estos sistemas de procesamiento de datos ahora, van a perder competitividad frente a productos importados que usan logística inteligente. Hay que entender que una máquina no tiene el sentimiento ni el criterio ético de un paraguayo, pero sí puede procesar miles de facturas en segundos para que nosotros tengamos más tiempo para la familia.
0: Dale. Pero escúchame bien, porque acá hay un punto clave que no podemos ignorar. La formación de nuestra gente joven. No sirve de nada tener la tecnología más avanzada si los chicos que están saliendo del colegio o de la universidad no saben cómo manejarla para crear algo propio en vez de solo ser consumidores pasivos. Tenemos que exigir que las instituciones educativas se muevan ya, porque un emprendedor que sabe usar estas herramientas para marketing o análisis de mercado tiene una ventaja competitiva enorme frente a los que siguen haciendo todo de forma manual y lenta. Eso es. Si no capacitamos a la mano de obra local en el uso estratégico de estos sistemas, nos vamos a quedar mirando cómo las empresas extranjeras se quedan con todo el mercado por pura eficiencia tecnológica. ¿Estamos dispuestos a invertir en educación real para que el paraguayo sea quien domine la máquina y no la máquina termine desplazándonos por falta de preparación?
1: Mira, es fundamental que no veamos esto solo como un problema de educación técnica, sino como una cuestión de soberanía económica para el pequeño productor paraguayo. Si nuestro productor de soja o nuestra artesana de encaje aprenden a usar estas herramientas para proyectar demanda y optimizar costos logísticos, pueden romper barreras de mercado que antes parecían inalcanzables por la falta de capital. La verdadera trampa está en la dependencia. Si no desarrollamos capacidades locales para adaptar estos algoritmos a nuestra realidad cultural, terminaremos siendo simplemente usuarios de software diseñado por otros con objetivos ajenos a los nuestros. Tenemos que empoderar al paraguayo para que use la tecnología como un multiplicador de su ingenio propio y no como una muleta que nos haga olvidar nuestras raíces productivas.
0: Escúchame bien porque esto es fundamental. No podemos hablar de soberanía económica si no nos ponemos las pilas con la producción de contenido local. El riesgo real es que terminemos siendo un país que solo consume lo que otros programan fuera, perdiendo nuestra identidad en redes sociales y plataformas digitales. Si una emprendedora en Ciudad del Este usa IA para vender, pero los textos y la estética son totalmente ajenos a nuestra cultura, estamos perdiendo terreno valioso. Punto mento, conto sobre un isulam, xanario noal, John Condor, adonos perdiendo terreno valioso. Eso es. Necesitamos que estos algoritmos se alimenten de nuestra realidad, de nuestro lenguaje y de nuestras costumbres para que la tecnología sea una herramienta de identidad y no un uniforme que nos uniformice a todos por igual. ¿Queremos ser un país que solo copia lo que ve en Internet? ¿O queremos que el paraguayo use estas herramientas para proyectar su propia cultura al mundo con más fuerza?
1: Justamente ese punto de la identidad es el que nos va a definir en esta década, porque si permitimos que los algoritmos decidan qué es atractivo para el consumidor, vamos a terminar con un mercado estandarizado y sin alma. El desafío real está en la curaduría humana. Necesitamos que nuestras empresas locales usen la IA para automatizar lo repetitivo, pero que mantengan ese toque paraguayo, ese calorcito en el trato que ninguna máquina puede replicar por ahora. Si logramos que la tecnología sea el motor de fondo mientras nosotros nos encargamos de contarle al mundo quiénes somos y qué valores defendemos, entonces habremos ganado la batalla contra la homogeneización cultural. No se trata solo de vender más, sino de vender con nuestra propia voz, sin que un software decida por nosotros qué palabras usar o cómo mostrar nuestras tradiciones.
0: Eso es. Pero escúchame bien, porque hay algo que no podemos dejar pasar. La brecha digital entre las zonas urbanas y el interior del país. No podemos hablar de identidad ni de curaduría humana si el pequeño productor en el Chaco o en las zonas rurales ni siquiera tiene una conexión estable a Internet para usar estas herramientas. Si queremos que Paraguay sea protagonista, tenemos que exigir infraestructura real para que el talento de nuestras provincias no quede fuera del juego por falta de señal. Dale. Porque de nada sirve tener la mejor intención cultural si la tecnología no llega a cada rincón de nuestra tierra para que todos los paraguayos tengan las mismas oportunidades de competir en igualdad de condiciones.
1: Tenés toda la razón, porque sin infraestructura básica en cada rincón del Chaco o el departamento de Concepción, estamos condenando a gran parte de nuestra producción al aislamiento tecnológico. La verdadera justicia social en esta era digital pasa por democratizar la conectividad para que el productor rural no sea un espectador, sino un protagonista activo en la economía global. Necesitamos que el Estado y las empresas privadas entiendan que cada antena instalada es una puerta abierta al mercado para miles de familias paraguayas. Vamos a seguir analizando cómo estas herramientas pueden transformar nuestra realidad local en las próximas horas. Seguimos con más música ahora mismo.
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0: Buenas noches a toda la gente que nos está sintonizando desde cada rincón del país. Escúchame bien, porque con estas lluvias que no paran y el calor que pega fuerte, el dengue se puso en alerta roja en todas las zonas de Asunción y el interior. El Ministerio de Salud ya está avisando que los casos suben cada día más. Así que no podemos dormirnos en los laureles como si fuera un problema del año pasado. Hay que dejar de lado la flojera y empezar a vaciar todos esos recipientes donde se junta el agua, desde las latas hasta las llantas viejas en los patios. Porque ahí es donde el mosquito se multiplica como loco. Si tenés fiebre alta, dolor en las articulaciones o algún sarpullido, no te automediques con nada que sea por tu cuenta. ¡Dale! Tenés que ir directo al puesto de salud más cercano o a la clínica para que te revisen bien. La clave ahora es la prevención real, ponerle telas a los tanques y usar repelente todos los días sin falta. No esperemos a que el vecino se enferme para reaccionar, porque una vez que el bicho entra en tu casa, ya está. ¿Estamos dispuestos a dejar que el mosquito nos gane la batalla por no mover un dedo hoy mismo?
1: Mira, el problema real aquí es que muchos todavía ven esto como una responsabilidad del Estado, y no como un compromiso con la vida de sus propios hijos. El Ministerio de Salud advierte que el mosquito Aedes aegypti se reproduce en apenas medio litro de agua estancada, lo que significa que ese neumático viejo o esa maceta sin cuidar en tu patio es un foco de infección activo. No podemos permitir que la falta de conciencia ciudadana nos cueste vidas cuando tenemos las herramientas para frenarlo ahora mismo con una limpieza profunda y constante. Hay que entender que cada caso que no se previene en un barrio cercano es una falla en nuestra cadena de cuidado colectivo, porque este bicho no distingue entre casas ni fronteras.
0: Eso es. Pero escúchame bien, Carlos, porque la gente en el barrio no tiene las mismas herramientas que nosotros estamos hablando acá en el estudio. Mientras nosotros hablamos de conciencia, hay familias que viven con agua en los tanques sin tapa, por falta de infraestructura básica, y eso es una injusticia total para ellos. No podemos pedirle a alguien que vive en un sector descuidado que haga milagros si el Estado no pone las manos a la obra con campañas reales de fumigación en cada cuadra, no solo donde se ve en la tele. ¡Dale! Hay que presionar para que la respuesta sea masiva y no solo quedarnos en el consejo individual, porque si el mosquito ya está en los barrios más humildes, el problema es sistémico y nos está golpeando a todos por igual.
1: Tenés mucha razón al señalar esa brecha estructural, porque si no hay una inversión real en infraestructura básica y saneamiento ambiental en los barrios más vulnerables, la prevención individual se vuelve insuficiente frente a un problema sistémico. La falta de acceso a agua corriente obliga a muchas familias a almacenar agua en recipientes que sin las tapas adecuadas o el mantenimiento del Estado terminan siendo criaderos permanentes por pura necesidad de supervivencia diaria. Necesitamos que el Ministerio no solo lance comunicados, sino que ejecute planes de choque en estas zonas críticas donde la precariedad urbana facilita la propagación descontrolada del mosquito. Es fundamental que las autoridades entiendan que la salud pública es un derecho compartido y que una falla en la infraestructura de un barrio periférico termina afectando a toda la ciudad por igual, sin importar el código postal.
0: Escúchame bien, Carlos. Lo que estamos hablando es que si la respuesta del Estado no llega a los barrios más olvidados con un plan de choque real, el virus va a seguir corriendo como una pelota en un campo abierto sin porteros. No podemos quedarnos esperando a que las autoridades reaccionen solo cuando ya hay una emergencia nacional. ¡Dale! Hay que exigir fumigaciones constantes y una mejora urgente del saneamiento básico para que la gente no tenga que guardar agua de cualquier manera. Si el sistema falla en la periferia, el mosquito se vuelve el dueño de toda la ciudad. Así que es una cuestión de seguridad para todos los paraguayos, no solo para unos pocos. ¿Hasta cuándo vamos a esperar que las autoridades actúen con la misma urgencia que nosotros sentimos cuando vemos que un vecino está sufriendo por algo que era totalmente evitable?
1: Mira, la cuestión es que no podemos dejar que la burocracia nos gane el tiempo, porque cada día de demora en las obras de saneamiento básico es un día donde el virus circula libremente por nuestras calles. Lo que necesitamos es una fiscalización técnica rigurosa, donde los inspectores municipales no solo den charlas, sino que sancionen a las empresas constructoras y gestoras de residuos que abandonan focos de infección en zonas críticas. Si el Estado no garantiza la recolección eficiente de desechos sólidos para evitar que se acumulen en los baldíos, estamos permitiendo que estos espacios se conviertan en laboratorios de enfermedades. Es una cuestión de gestión urbana inmediata. Si arreglamos el sistema de descarte y saneamiento hoy, le quitamos el terreno al mosquito mañana mismo, sin importar en qué barrio estemos.
0: Exacto, Carlos. Y súmale a eso que no podemos olvidar el papel fundamental de la educación comunitaria real. No solo con folletos repartidos por ahí sin sentido. Necesitamos que los líderes vecinales y las juntas de barrio tengan herramientas concretas para organizar jornadas de limpieza intensivas, porque cuando la comunidad se organiza y reclama activamente, el Estado es obligado a moverse más rápido. ¡Dale! Si logramos que cada bloque sea responsable de su propio espacio, mientras exigimos la maquinaria pesada para los baldíos, le quitamos el piso al mosquito en toda la ciudad. ¿No te parece que la unión entre la acción vecinal y la gestión municipal es la única forma de ganar este partido antes de que sea tarde?
1: Tenés toda la razón, porque esa sinergia entre la organización vecinal y la gestión municipal es el motor que realmente mueve las cosas cuando la burocracia se estanca. Si logramos que los líderes de barrio tengan el respaldo técnico y la maquinaria necesaria para limpiar sus zonas, cerramos esos focos de infección de manera definitiva y rápida. Al final del día, nuestra seguridad depende de esa unión real entre la comunidad activa y un Estado que responda con eficiencia a las demandas básicas de saneamiento. Es una lucha compartida por la salud de todos los paraguayos en cada rincón de nuestra tierra. Vamos a dejar este tema por ahora, y nos vamos con un poco de música para seguir acompañándolos.
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0: Buenas noches a toda la gente que nos está sintonizando desde cada rincón del país. Escúchame bien, porque con estas lluvias que no paran y el calor que pega fuerte, el dengue se puso en alerta roja en todas las zonas de Asunción y el interior. El Ministerio de Salud ya está avisando que los casos suben cada día más. Así que no podemos dormirnos en los laureles como si fuera un problema del año pasado. Hay que dejar de lado la flojera y empezar a vaciar todos esos recipientes donde se junta el agua, desde las latas hasta las llantas viejas en los patios. Porque ahí es donde el mosquito se multiplica como loco. Si tenés fiebre alta, dolor en las articulaciones o algún sarpullido, no te automediques con nada que sea por tu cuenta. ¡Dale! Tenés que ir directo al puesto de salud más cercano o a la clínica para que te revisen bien. La clave ahora es la prevención real, ponerle telas a los tanques y usar repelente todos los días sin falta. No esperemos a que el vecino se enferme para reaccionar, porque una vez que el bicho entra en tu casa, ya está. ¿Estamos dispuestos a dejar que el mosquito nos gane la batalla por no mover un dedo hoy mismo?
1: Mira. El problema real aquí es que muchos todavía ven esto como una responsabilidad del Estado, y no como un compromiso con la vida de sus propios hijos. El Ministerio de Salud advierte que el mosquito Aedes aegypti se reproduce en apenas medio litro de agua estancada, lo que significa que ese neumático viejo o esa maceta sin cuidar en tu patio es un foco de infección activo. No podemos permitir que la falta de conciencia ciudadana nos cueste vidas cuando tenemos las herramientas para frenarlo ahora mismo con una limpieza profunda y constante. Hay que entender que cada caso que no se previene en un barrio cercano es una falla en nuestra cadena de cuidado colectivo, porque este bicho no distingue entre casas ni fronteras.
0: Eso es. Pero escúchame bien, Carlos, porque la gente en el barrio no tiene las mismas herramientas que nosotros estamos hablando acá en el estudio. Mientras nosotros hablamos de conciencia, hay familias que viven con agua en los tanques sin tapa, por falta de infraestructura básica, y eso es una injusticia total para ellos. No podemos pedirle a alguien que vive en un sector descuidado que haga milagros si el Estado no pone las manos a la obra con campañas reales de fumigación en cada cuadra, no solo donde se ve en la tele. ¡Dale! Hay que presionar para que la respuesta sea masiva y no solo quedarnos en el consejo individual, porque si el mosquito ya está en los barrios más humildes, el problema es sistémico y nos está golpeando a todos por igual.
1: Tenés mucha razón al señalar esa brecha estructural, porque si no hay una inversión real en infraestructura básica y saneamiento ambiental en los barrios más vulnerables, la prevención individual se vuelve insuficiente frente a un problema sistémico. La falta de acceso a agua corriente obliga a muchas familias a almacenar agua en recipientes que sin las tapas adecuadas o el mantenimiento del Estado terminan siendo criaderos permanentes por pura necesidad de supervivencia diaria. Necesitamos que el Ministerio no solo lance comunicados, sino que ejecute planes de choque en estas zonas críticas donde la precariedad urbana facilita la propagación descontrolada del mosquito. Es fundamental que las autoridades entiendan que la salud pública es un derecho compartido y que una falla en la infraestructura de un barrio periférico termina afectando a toda la ciudad por igual, sin importar el código postal.
0: Escúchame bien, Carlos. Lo que estamos hablando es que si la respuesta del Estado no llega a los barrios más olvidados con un plan de choque real, el virus va a seguir corriendo como una pelota en un campo abierto sin porteros. No podemos quedarnos esperando a que las autoridades reaccionen solo cuando ya hay una emergencia nacional. ¡Dale! Hay que exigir fumigaciones constantes y una mejora urgente del saneamiento básico para que la gente no tenga que guardar agua de cualquier manera. Si el sistema falla en la periferia, el mosquito se vuelve el dueño de toda la ciudad. Así que es una cuestión de seguridad para todos los paraguayos, no solo para unos pocos. ¿Hasta cuándo vamos a esperar que las autoridades actúen con la misma urgencia que nosotros sentimos cuando vemos que un vecino está sufriendo por algo que era totalmente evitable?
1: Mira, la cuestión es que no podemos dejar que la burocracia nos gane el tiempo, porque cada día de demora en las obras de saneamiento básico es un día donde el virus circula libremente por nuestras calles. Lo que necesitamos es una fiscalización técnica rigurosa, donde los inspectores municipales no solo den charlas, sino que sancionen a las empresas constructoras y gestoras de residuos que abandonan focos de infección en zonas críticas. Si el Estado no garantiza la recolección eficiente de desechos sólidos para evitar que se acumulen en los baldíos, estamos permitiendo que estos espacios se conviertan en laboratorios de enfermedades. Es una cuestión de gestión urbana inmediata. Si arreglamos el sistema de descarte y saneamiento hoy, le quitamos el terreno al mosquito mañana mismo, sin importar en qué barrio estemos.
0: Exacto, Carlos. Y súmale a eso que no podemos olvidar el papel fundamental de la educación comunitaria real. No solo con folletos repartidos por ahí sin sentido. Necesitamos que los líderes vecinales y las juntas de barrio tengan herramientas concretas para organizar jornadas de limpieza intensivas, porque cuando la comunidad se organiza y reclama activamente, el Estado es obligado a moverse más rápido. ¡Dale! Si logramos que cada bloque sea responsable de su propio espacio, mientras exigimos la maquinaria pesada para los baldíos, le quitamos el piso al mosquito en toda la ciudad. ¿No te parece que la unión entre la acción vecinal y la gestión municipal es la única forma de ganar este partido antes de que sea tarde?
1: Tenés toda la razón, porque esa sinergia entre la organización vecinal y la gestión municipal es el motor que realmente mueve las cosas cuando la burocracia se estanca. Si logramos que los líderes de barrio tengan el respaldo técnico y la maquinaria necesaria para limpiar sus zonas, cerramos esos focos de infección de manera definitiva y rápida. Al final del día, nuestra seguridad depende de esa unión real entre la comunidad activa y un Estado que responda con eficiencia a las demandas básicas de saneamiento. Es una lucha compartida por la salud de todos los paraguayos en cada rincón de nuestra tierra. Vamos a dejar este tema por ahora, y nos vamos con un poco de música para seguir acompañándolos.
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0: Buenas noches, familia de Radio Arasunción, que hoy nos encontramos con una realidad que golpea fuerte a cada vecino que sale a trabajar, el caos del transporte público en nuestra capital. No podemos seguir ignorando que las frecuencias de los buses son deficientes y que la falta de carriles exclusivos obliga a nuestros trabajadores a perder horas valiosas en embotellamientos que agotan su salud mental y física. Tenemos que pasar de la queja constante a exigir una infraestructura urbana que priorice al ciudadano, integrando sistemas de pago unificados y rutas que realmente conecten los barrios periféricos con el centro sin tantas escalas innecesarias. Es hora de que las autoridades entiendan que mejorar el transporte no es solo comprar más unidades, sino rediseñar la movilidad urbana para devolverle tiempo y dignidad a nuestra gente.
1: Esa es la verdad que duele en el pecho, Carlos. Escúchame bien, porque mientras los de arriba se quedan en sus oficinas con aire acondicionado, el que labura en el mercado de abasto o en las fábricas de la zona sur está perdiendo la vida, esperando un bus que nunca llega. No podemos seguir permitiendo que el transporte sea una lotería donde el trabajador tiene que elegir entre llegar a tiempo o llegar sano a su casa. Eso es una falta de respeto total. Necesitamos que se implementen ya los carriles exclusivos, porque si no hay prioridad para el colectivo, el bus va a seguir siendo un juguete en medio del tráfico mientras la gente se quema con el sol y el polvillo. ¿Hasta cuándo vamos a aguantar que el diseño de nuestras calles priorice al carro particular por encima de miles de personas que necesitan moverse para sobrevivir?
0: Mira, hay un punto clave que no podemos dejar pasar y es la seguridad vial en las paradas improvisadas donde la gente se expone a accidentes por la falta de infraestructura técnica mínima. No es solo la demora del bus, es el peligro real que corre el vecino cuando tiene que caminar por la vereda o invadir la calzada porque no existen refugios adecuados en las esquinas críticas de la ciudad. Si analizamos la planificación urbana desde una óptica humana, cada segundo perdido en un semáforo mal sincronizado es tiempo que le robamos a un padre para estar con sus hijos o a una madre para descansar después de una jornada agotadora. Tenemos que exigir que el plan de movilidad incorpore tecnología de gestión de tráfico inteligente para priorizar las rutas de alta demanda y así reducir la fatiga acumulada por los conductores, quienes también sufren el desgaste físico de manejar en condiciones precarias.
1: Escúchame bien porque esto es fundamental. No podemos hablar de seguridad si no hablamos de la dignidad del chofer, que termina siendo un héroe olvidado en medio de ese caos de semáforos mal sincronizados. Es una injusticia total que el conductor tenga que andar haciendo maniobras arriesgadas solo para cumplir con el horario mientras los pasajeros sufren el estrés de estar pegados en un bus que no avanza. Dale, tenemos que exigir que la tecnología no sea un lujo, sino una herramienta básica para que las rutas de alta demanda funcionen como un reloj. Si no invertimos en sistemas inteligentes que alivien esa carga física y mental del chofer, vamos a seguir teniendo accidentes evitables, porque el hombre ya está agotado por un sistema que no funciona. ¿Acaso no es hora de que la ciudad se mueva para las personas y no que la gente tenga que sobrevivir al desorden de la calle?
0: Mira, hay un factor que a veces pasamos por alto, y es la desconexión entre las rutas actuales y el crecimiento demográfico real de los barrios periféricos. No alcanza con mejorar lo que ya existe si no rediseñamos las troncales para que conecten directamente los polos productivos sin obligar al pasajero a hacer transbordos constantes en puntos críticos. Es una cuestión de eficiencia logística. Si un trabajador tiene que bajar y subir tres veces para llegar a su destino, estamos multiplicando el riesgo de accidentes y el agotamiento físico por tres. Necesitamos una planificación que identifique estos nodos estratégicos y cree rutas directas que funcionen como arterias vitales para la economía local y la salud mental del ciudadano.
1: Exactamente, Carlos. Escúchame bien. Porque si no creamos rutas directas que conecten los barrios con las fábricas y comercios sin tantas vueltas, estamos condenando a la gente a un agotamiento que nadie puede aguantar más. No podemos seguir tratando al pasajero como si fuera un mueble que se mueve por la ciudad. El tipo tiene que llegar a su casa con fuerzas para ver a sus hijos, no llegando fundido por andar saltando de un bus a otro en esquinas peligrosas. Eso es una cuestión de justicia social pura. Tenemos que exigir que el diseño urbano deje de ser un rompecabezas y se convierta en una red eficiente donde la prioridad sea el tiempo del trabajador. Porque cada transbordo innecesario es una barrera que le ponemos al progreso del vecino, ¿cómo? ¿Acaso no es hora de que las rutas sean arterias reales que fluyan sin interrupciones para que la economía local no se detenga por culpa de una planificación mediocre?
0: Mira, hay algo que es fundamental considerar, y es el impacto de la precariedad del transporte en la productividad real de nuestra economía local. Cada minuto que un trabajador pasa atrapado en un sistema ineficiente o realizando transbordos innecesarios, es tiempo que se resta a su rendimiento laboral y, lo que es más grave, a su calidad de vida fuera del trabajo. Si no resolvemos la infraestructura de transporte como una herramienta de desarrollo económico, estamos limitando el crecimiento de las pymes que dependen de empleados que lleguen a tiempo y con energía. Debemos entender que una ciudad que se mueve con fluidez es una ciudad que produce más, porque la movilidad urbana no es solo un tema de tránsito, sino el motor que permite que el comercio y la industria funcionen sin interrupciones por culpa del caos en las calles.
1: Exacto, Carlos. Tenés toda la razón, porque si la gente llega al laburo cansada y frustrada por el desorden de las calles, esa energía se pierde y nuestra producción cae. Es un círculo vicioso que nos está frenando a todos. No podemos seguir permitiendo que la falta de planificación urbana sea el freno de mano de nuestras pymes y del esfuerzo diario de cada emprendedor paraguayo. Es hora de que entendamos que una calle fluida es sinónimo de progreso real para el bolsillo del vecino y para el crecimiento de nuestra ciudad. ¡Dale! Hay que meterle presión a las autoridades, porque una movilidad eficiente es la base de una economía fuerte. Seguimos con música. 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

0: Buenas noches, Paraguay. Escúchame bien porque lo que viene es fundamental para cuidar a nuestra gente en estos tiempos de lluvia y humedad que nos tienen con el dengue a flor de piel. El Ministerio de Salud ya está dando la alerta porque las cifras de casos activos están subiendo en los departamentos centrales, así que no podemos bajar la guardia ni un segundo. ¡Eso! Hay que vaciar cada balde, cada neumático viejo y cualquier recipiente donde se junte agua, porque el mosquito no descansa y nos ataca en cada rincón del barrio. Si alguien siente fiebre alta, dolor de cuerpo o algún signo de alerta, tiene que ir directo al puesto de salud más cercano sin esperar a que el mal se complique. ¡Dale! La prevención es nuestra mejor jugada defensiva para que este año no nos ganen por goleada las estadísticas.
1: Mira, la realidad es que el dengue no es solo un tema de salud pública, es una cuestión de responsabilidad vecinal, porque el mosquito Aedes aegypti se reproduce en cualquier rincón de nuestras casas si nosotros permitimos que acumule agua. No podemos esperar a que las estadísticas del Ministerio de Salud suban para actuar, sino que hay que entender que cada recipiente vacío es una barrera contra la enfermedad que afecta directamente al trabajador que sale a la calle y a los niños que juegan en el patio. La clave está en la educación constante, porque si un vecino no limpia su jardín, pone en riesgo a toda la cuadra entera. Tenemos que actuar con firmeza ahora mismo para que nuestras familias estén seguras frente a este avance del virus.
0: Exacto. Pero escúchame bien, porque no basta con que cada vecino limpie su patio. Las autoridades municipales tienen que meterle ganas a la fumigación en los barrios más vulnerables y periféricos donde el agua se estanca por falta de infraestructura. No podemos pedirle a una madre de familia que haga todo el trabajo sola, mientras los baches y los desagües tapados siguen siendo criaderos gigantes para el mosquito. No. Eso. Es una falla del sistema también, porque si la municipalidad no actúa con firmeza en las zonas críticas, la gente se siente desprotegida y el virus sigue corriendo como un autazo por todas las calles. ¿Hasta cuándo vamos a esperar que los vecinos sean los únicos responsables de algo que requiere una inversión pública fuerte en saneamiento básico?
1: Es fundamental que hablemos de la infraestructura urbana, porque un desagüe tapado o un lote baldío sin mantenimiento no son solo problemas estéticos, sino focos críticos que ninguna fumigación aislada puede solucionar por completo si no hay una gestión pública constante. La falta de inversión en saneamiento básico en los barrios periféricos convierte a las zonas más vulnerables en verdaderos campos de batalla donde el ciudadano común termina pagando las consecuencias de una planificación urbana deficiente. Tenemos que exigir a las autoridades que entiendan que la prevención integral requiere que el Estado garantice canales limpios y servicios básicos operativos para evitar que el agua se estanque y cree criaderos masivos fuera del control de los vecinos. No es solo un tema de limpieza individual, sino de justicia social cuando una familia no tiene las herramientas urbanas adecuadas para proteger a sus hijos de una enfermedad que se propaga con tanta facilidad por la falta de mantenimiento público.
0: Escúchame bien porque esto es clave. Más allá de los desagües y la infraestructura que mencionás, tenemos que meterle presión a la formación de los agentes de salud en las comunidades más alejadas. Porque no sirve de nada tener canales limpios si el vecino no sabe identificar los síntomas tempranos para evitar una complicación grave. Eso. La gente en el barrio necesita saber exactamente qué hacer apenas siente ese dolor de cuerpo fuerte antes de que termine en una internación. Y eso es responsabilidad directa del sistema de salud primaria. Si no capacitamos a la base, estamos dejando al ciudadano solo contra el mosquito cuando las cosas se ponen feas. ¿No es hora de que exijamos un plan de choque educativo que llegue hasta el último rincón del barrio?
1: Mira, lo que yo te digo es que esa falta de capacitación en la base del sistema de salud genera un cuello de botella crítico, porque los hospitales terminan colapsados con casos que pudieron frenarse a tiempo. Es fundamental que el personal de atención primaria tenga protocolos claros y herramientas rápidas para identificar signos de alarma, como el dolor abdominal intenso o la caída de presión, antes de que el paciente llegue en estado crítico al hospital central. Si no descentralizamos ese conocimiento técnico hacia las postas y centros de salud locales, estamos condenando a los vecinos más alejados a una atención tardía por pura falta de prevención temprana. Tenemos que exigir un sistema donde la educación del agente de salud sea la primera línea de defensa real para evitar que el sistema sanitario se colapse cada vez que suben las temperaturas.
0: ¡Dale! Pero escúchame bien, porque hay algo que no podemos dejar pasar. La comunicación de estas campañas suele ser súper técnica y a veces ni siquiera llega al lenguaje que el vecino entiende en su día a día. No sirve de nada tener un sistema de salud fuerte si la información sobre los síntomas es confusa o llega tarde. Eso. Necesitamos que las autoridades usen las redes sociales y las radios locales para lanzar alertas claras y directas. No solo folletos que terminan tirados en el piso. Si el vecino tiene que adivinar cuándo es una emergencia real, ya estamos perdiendo tiempo valioso. La información tiene que ser un arma directa contra la enfermedad. Justo ahí. ¿No te parece que nos falta esa conexión real entre la técnica médica y lo que la gente necesita saber para actuar rápido en su casa?
1: Tienes mucha razón, porque si el mensaje no aterriza en el lenguaje del vecino, la prevención se vuelve un concepto abstracto que nadie aplica a tiempo en su casa. Necesitamos traducir esos tecnicismos médicos a alertas directas y claras que cualquier persona pueda entender y actuar de inmediato ante una emergencia real. Esa conexión directa entre la información técnica y la comunicación comunitaria es lo que realmente salvará vidas cuando el mosquito ataque con fuerza. Vamos a seguir atentos a cómo las autoridades decidan comunicar estas medidas urgentes. Seguimos con música.
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0: Buenas noches a toda la gente que nos sintoniza en esta radio. Escúchame bien, porque hoy vamos a meterle fuerza a nuestra identidad, hablando de cómo lo guaraní no es algo del pasado, sino el motor que mueve nuestra cultura actual. Desde el uso del idioma en las letras de artistas como los de la nueva ola del folclore, hasta la influencia directa en nuestras festividades, como el Ñengua o la celebración del Tereré, que ya es patrimonio cultural inmaterial. La herencia guaraní se nota en cada rincón, desde la gastronomía en los mercados hasta la resistencia del idioma que nos identifica frente al mundo. Dale, vamos a desmenuzar cómo nuestras raíces profundas definen lo que somos hoy.
1: Mira, la fuerza del guaraní hoy no está solo en las canciones, sino en cómo estructura nuestra forma de entender la comunidad y el respeto por la tierra. Esos términos que usamos a diario no son simples palabras, son una filosofía de vida que nos conecta con el suelo paraguayo cuando hablamos de nuestras costumbres rurales. Lo que estamos viendo es una resistencia cultural real, donde el idioma funciona como un escudo contra la homogeneización del mundo moderno. Esa identidad es lo que le da el sabor auténtico a nuestra gastronomía y a la forma en que nos saludamos entre vecinos.
0: ¡Eso mismo! Y escúchame bien, porque no es solo orgullo, es pura supervivencia en las calles. Lo que está pasando con los pibes hoy es que están usando el guaraní para romper moldes en el rap y en el trap, metiéndole un ritmo nuevo a nuestras raíces sin pedirle permiso a nadie. No es algo guardado en un museo, no. Es la herramienta que usan los jóvenes para decir quiénes son frente al mundo entero. Si no defendemos nuestro idioma en el día a día, en cada negocio y en cada barrio, estamos dejando que se nos escape nuestra verdadera esencia paraguaya. ¿Hasta qué punto vamos a permitir que las nuevas generaciones sigan hablando nuestro idioma con orgullo, o vamos a dejar que se pierda por seguir modas extranjeras?
1: Lo que planteas es clave, porque esa apropiación del guaraní por los jóvenes en géneros urbanos rompe la barrera de la solemnidad que a veces alejaba el idioma de las nuevas generaciones. Al integrar el léxico en el rap, no solo están haciendo música, están rescatando términos técnicos y emocionales que antes se quedaban en los ámbitos rurales o académicos para llevarlos a la calle. Esta dinámica demuestra que el idioma es un organismo vivo que se adapta y sobrevive precisamente porque nuestra juventud siente que su identidad paraguaya tiene peso real frente a las tendencias globales. Es esa capacidad de mutar sin perder la esencia lo que garantiza que, cuando un joven rapea en guaraní, está reclamando un espacio propio en la modernidad sin renunciar a sus raíces profundas.
0: Exacto, eso es lo que quiero decir. Pero escúchame bien, porque la verdadera batalla está en las instituciones y en cómo se enseñan las escuelas para que no sea solo algo cool en un video de TikTok o en una canción pegadiza. Si queremos que el guaraní sea un motor real, tiene que estar presente en los trámites, en las oficinas públicas y en la educación básica con orgullo, no como un accesorio decorativo. Tenemos que dejar de ver al idioma como algo solo para el folclore y entenderlo como nuestra herramienta de comunicación diaria. ¡Dale! Si no lo empujamos desde las estructuras del Estado y las empresas, vamos a terminar siendo una cultura que solo sobrevive en los escenarios, mientras la gente común se olvida de usarlo en el mercado o en la calle. ¿Estamos dispuestos a meterle esa garra política para que el guaraní sea la lengua oficial de nuestra identidad cotidiana?
1: Mira, para que eso pase de ser un sueño a una realidad tangible, tenemos que entender que la institucionalización del guaraní no puede ser solo un decreto legal sobre el papel, sino una transformación en la infraestructura del servicio público y el comercio. Si un ciudadano puede resolver un trámite complejo en la municipalidad o pedir un servicio técnico hablando su lengua materna, sin sentir que está pidiendo un favor especial, ahí es cuando el idioma se vuelve una herramienta de empoderamiento real para el que vive en el interior. Esa estructura administrativa sólida es la que garantiza que el guaraní no sea solo un símbolo estético, sino una facultad práctica y funcional para todos los paraguayos sin distinción.
0: ¡Eso es! Pero escúchame bien, porque hay un punto clave que no podemos ignorar: la formación de los funcionarios y comerciantes. No sirve de nada tener leyes bonitas si el que te atiende en el banco o el que maneja el mostrador en la feria tiene vergüenza o no sabe cómo responder correctamente. Eso es una barrera real. Necesitamos capacitación técnica para que el guaraní sea fluido y profesional, no solo unas palabras sueltas por compromiso. Si queremos que la gente lo use de verdad, tenemos que garantizar que se entienda perfectamente en cada rincón del país, desde las oficinas hasta los comercios más chicos, porque si no hay fluidez real en la atención, el ciudadano va a terminar volviendo al español por pura comodidad. Estamos dispuestos a invertir realmente en capacitar a la gente para que hable nuestro idioma con seguridad y sin miedo.
1: Esa capacitación que mencionas, amiga mía, es el puente fundamental para romper esa barrera de la vergüenza que todavía marca muchas fronteras en nuestro trato diario. Si logramos que el funcionario público y el comerciante se sientan seguros usando el guaraní como una herramienta técnica y profesional, le devolvemos al idioma su lugar de honor en la vida cotidiana del paraguayo. Al final del día, lo que buscamos es que nuestra lengua no sea un adorno, sino una herramienta viva que nos identifique con orgullo en cada rincón del país. Es un camino largo, pero necesario, para que nuestra identidad no se quede solo en los libros o en las canciones de la radio. Vamos a seguir con más música ahora.
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0: Buenas noches, familia de Radio Arasunción, estamos aquí para desmenuzar la realidad que golpea el bolsillo de cada hogar paraguayo. Mira lo que significan estos datos. La industria concentra un 16.2% del empleo privado, mientras que el sector de servicios y comercio, donde se mueve el central, absorbe el 41.5% de los trabajadores en una estructura laboral muy desigual. Esto nos muestra que nuestra economía depende fuertemente del comercio minorista, lo que deja a muchos trabajadores expuestos a la volatilidad de los precios y a salarios que muchas veces no logran cubrir la canasta básica frente a una inflación que castiga el poder adquisitivo diario. Para una familia promedio en Asunción, esa diferencia estructural significa que quienes están en servicios suelen tener menos estabilidad laboral que un operario industrial, enfrentando retos reales para ahorrar o invertir en educación. Es fundamental entender que estos porcentajes no son solo números fríos, sino la realidad de nuestra gente buscando estabilidad en un mercado que exige cada vez más productividad por cada guaraní ganado.
1: Escúchame, Carlos. Esos números que tirás son la pura verdad de lo que pasa cuando vas al mercado o te subís al bus y ves a la gente sufriendo con los precios cada día. No podemos seguir ignorando que el comercio es el motor que mueve a nuestra gente, pero esa falta de estabilidad laboral en el sector servicios es una bomba de tiempo para las familias jóvenes. Es como un equipo que juega sin defensa. Si el sueldo no alcanza ni para cubrir lo básico, la gente no tiene cómo proyectar nada, ni estudiar, ni ahorrar. Necesitamos políticas que protejan al pequeño comerciante y den seguridad real a los trabajadores del sector servicios. Porque hoy por hoy, están corriendo una carrera de obstáculos sin ninguna red de seguridad. ¿Hasta cuándo vamos a dejar que el trabajador paraguayo sea el que siempre termine pagando los platos rotos de una estructura económica tan desequilibrada?
0: Mira, esa propuesta de Trump suena a un movimiento audaz, pero tiene un trasfondo complejo sobre la deuda pública y la inflación que nos toca analizar con cuidado. Si bien unos 5.000 dólares equivalen a más de 38 millones de guaraníes por persona, el impacto real para nosotros en Paraguay es indirecto, ya que una inyección así, en el mercado estadounidense, podría desestabilizar el valor del dólar frente al nuestro si no se controla la masa monetaria. Para una familia paraguaya promedio, un dólar fuerte significa que los productos importados y las materias primas necesarias para nuestra producción local suben de precio inmediatamente, lo que termina encareciendo el pan o los insumos básicos en el mercado local. Pasemos ahora a algo que nos toca de cerca aquí, en la capital y en cada rincón del país, que es la situación actual de los pequeños productores de granos. El costo de los fertilizantes ha subido un 15% en el último semestre debido a las tensiones logísticas globales, afectando directamente el margen de ganancia del agricultor paraguayo que busca competir en mercados internacionales.
1: Pero es que eso es un golpe bajo para el que labura la tierra. Carlos, si al productor le suben los costos de los fertilizantes así de golpe, ese costo no se queda ahí, sino que termina en el plato del paraguayo cuando el precio del grano o del alimento sube en el mercado. Es como si estuviéramos jugando un partido donde el equipo local tiene las manos atadas por la logística mundial. El agricultor se esfuerza un montón, pero los márgenes de ganancia se achican hasta desaparecer. Dale, hay que hablar de esto porque si no ayudamos al productor pequeño a bajar esos costos o a buscar alternativas locales, vamos a terminar dependiendo totalmente de lo que decidan afuera. ¿Cómo pretendemos competir en el mundo si nuestras bases están siendo asfixiadas por una logística que no nos mira ni un poquito?
0: Esa multa millonaria que recibió Olimpia no es solo un golpe al bolsillo del club, sino que refleja cómo las sanciones por irregularidades en la organización de eventos pueden drenar recursos que deberían ir destinados a infraestructura deportiva y formación de jóvenes talentos. Si hablamos de guaraníes, una sanción de esta magnitud puede equivaler a miles de millones para el club, dinero que en nuestra economía local podría financiar programas de becas o mejoras en las canchas regionales. Para una familia paraguaya promedio, este tipo de noticias nos recuerda cómo la falta de transparencia en grandes estructuras deportivas afecta indirectamente la calidad del deporte nacional y la inversión en nuestra juventud. Pasemos ahora a un tema que nos toca directamente en la mesa del hogar, el aumento en los costos de la canasta básica alimenticia debido a las fluctuaciones en el precio de los insumos agrícolas locales.
1: Escúchame bien, Carlos. Lo que está pasando con la canasta básica no es solo un número en un gráfico. Es el dolor de cabeza de cada madre paraguaya que tiene que estirar los guaraníes hasta fin de mes para que no falte nada en la mesa. Si los insumos agrícolas suben porque el mundo está en caos, nosotros no podemos quedarnos de brazos cruzados esperando a que baje por arte de magia. Tenemos que exigir medidas de protección inmediatas. Es como un equipo que se queda sin agua en medio del partido. Necesitamos una estrategia nacional que proteja nuestra producción local y que no deje que el precio del pan o la carne dependa tanto de lo que pase allá afuera. ¿Cómo vamos a alimentar a toda nuestra gente si dejamos que los costos externos nos dicten cuánto pueden comer nuestros hijos?
0: Tenés razón en que la vulnerabilidad de nuestra mesa es un reflejo directo de la falta de soberanía en la cadena de suministros básicos. Lo que estamos viendo es que cuando no tenemos

0: cadena interna, el precio del alimento en nuestras ferias y mercados locales dejaría de ser un rehén de las crisis globales de logística. Bocinofonen.
1: Exactamente. Lo que decís ahí es la clave, porque si no fortalecemos nuestra industria acá mismo, vamos a seguir siendo espectadores de nuestra propia crisis alimentaria. Necesitamos que el productor del Chaco o de Itagua tenga el respaldo para procesar y vender productos con valor agregado sin que los intermediarios se lleven toda la tajada. ¿O no? Eso es lo que tiene que pasar ya. Vamos a una pausa musical. Nos vemos en un ratito por Radio Arasunción. 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

0: Buenas noches a toda la gente que nos sintoniza en esta jornada de jueves. Escúchame bien porque lo que viene es fundamental. Con estas lluvias que no paran, el mosquito del dengue está dando la cara y no podemos bajar la guardia ni un segundo si queremos cuidar a nuestras familias. El Ministerio de Salud ya está activando alertas porque las cifras de casos en los departamentos más calurosos están subiendo, así que no hay tiempo para vueltas. Tenés que revisar ahora mismo tu patio, el balde de la ropa, las canaletas y cualquier recipiente donde se junte agua, porque ahí es donde el bicho pone sus huevos. ¡Coña! No basta con echarle cloro una vez al mes. Hay que vaciar y limpiar a fondo todos los recipientes para cortar el ciclo de reproducción de una vez por todas. Si tenés fiebre alta o dolores musculares fuertes, no te automediques con nada de lo que te recomiende un vecino en la esquina. Tenés que ir directo al puesto de salud más cercano o a la unidad de salud de tu barrio inmediatamente. Dale, mova el cuerpo y haz tu parte porque la prevención es nuestra mejor defensa contra este mosquito.
1: Mira, la realidad es que el dengue no es solo un tema de salud pública. Es una crisis que golpea directamente la economía de las familias paraguayas cuando un padre o una madre tienen que dejar de trabajar por semanas. El ministerio ha detectado que los focos críticos se concentran en zonas con infraestructura deficiente, donde el agua estancada se vuelve un foco inevitable si no hay una intervención comunitaria fuerte. No podemos esperar a que el sistema sanitario colapse para actuar, porque cada caso evitado en el barrio es una victoria directa sobre la vulnerabilidad de nuestros vecinos más expuestos.
0: Eso es. Pero escúchame bien, Carlos, porque la gente en el barrio no puede esperar a que las autoridades lleguen con los camiones de fumigación para actuar. La realidad en la calle es que muchos vecinos se confían y piensan que si el mosquito no vuela por su casa hoy, mañana estarán bien. Pero eso es un error fatal, como si fuera una defensa floja en el último minuto del partido. Necesitamos que las organizaciones vecinales y los líderes de las zonas más críticas se pongan las pilas ahora mismo para organizar jornadas de limpieza colectiva. No podemos dejar que la falta de infraestructura sea una excusa para que el bicho siga creciendo. Tenemos que golpear fuerte contra esos focos antes de que se convierta en una tragedia nacional.
1: Tenés mucha razón con eso de la organización vecinal, porque la verdad es que la fumigación solo mata al mosquito adulto, pero no elimina los huevos que están ahí quietos esperando su turno para nacer. Necesitamos que las juntas vecinales entiendan que el foco está en la microgestión del espacio personal y compartido, como esos depósitos de agua que a veces se olvidan en el fondo del patio por pura desidia. Es una cuestión de solidaridad básica. Si vos cuidas tu cuadra, estás protegiendo directamente al vecino que quizás no tiene las mismas herramientas para combatir esta amenaza. No podemos permitir que la apatía nos gane, porque un solo foco activo en una casa es suficiente para contagiar a toda una manzana y poner en riesgo a los más vulnerables de nuestra comunidad.
0: Escúchame bien porque esto es clave. La desidia que mencionas no es solo falta de voluntad, sino que a veces la gente ni sabe dónde esconderse el bicho. Hay que meterle huevos y educar a la comunidad sobre los puntos críticos que nadie mira, como las canaletas tapadas o los neumáticos viejos que quedan tirados en los patios. No podemos dar por sentado que todo el mundo tiene la misma información técnica. Así que necesitamos que los líderes de barrio bajen a la calle con megáfonos y expliquen paso a paso cómo eliminar esos criaderos específicos. Dale, porque si no nos movemos nosotros mismos para cerrar cada hueco posible, estamos dejando la puerta abierta para que la enfermedad siga ganando terreno en nuestras zonas más olvidadas.
1: Mira, lo que hay que entender es que la educación no puede ser un folleto repartido a la deriva. Tiene que ser una movilización táctica sobre el saneamiento básico urbano como derecho fundamental. Si las municipalidades invierten más en infraestructura de drenaje y tapa de alcantarillas, estaríamos atacando la raíz estructural del problema, en lugar de solo poner parches superficiales con la fumigación. Es una cuestión de justicia social, porque son los sectores con menos recursos los que terminan pagando el costo más alto por un sistema de gestión de residuos que falla sistemáticamente en las zonas periféricas.
0: Exacto, Carlos. Pero escúchame bien. Porque mientras esperamos que las municipalidades arreglen los drenajes y el alcantarillado, el mosquito no espera ni un segundo y sigue multiplicándose en cada bache de la calle. No podemos quedarnos sentados esperando soluciones estructurales eternas cuando hay gente enferma hoy mismo. Necesitamos una respuesta inmediata de las empresas de servicios públicos para que limpien los sumideros obstruidos por basura, ahora ya. Dale. Porque mientras el Estado se mueve lento con los papeles, el vecino que vive en un barrio sin cloacas está en la primera línea de fuego y no puede esperar a que llegue la inversión fuerte.
1: Tenés toda la razón, porque mientras se discuten los grandes planes de infraestructura, el vecino que vive en una zona sin cloacas está lidiando con un riesgo real y urgente cada mañana. Es esa brecha entre la política estructural y la realidad inmediata lo que nos obliga a exigirle a las empresas de servicios públicos una limpieza profunda de sumideros ahora mismo para cortar el ciclo del mosquito. No podemos permitir que la burocracia sea la excusa para dejar desprotegidas a nuestras familias en los barrios más vulnerables. Vamos a darle un respiro a la audiencia con algo de música. Nos escuchamos en un ratito.
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0: 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Buenas noches. Estamos arrancando con todo en cultura y sociedad. Escúchame bien, porque hoy vamos a desenterrar cómo lo guaraní no es algo del pasado, sino que late fuerte en cada rincón de nuestra identidad actual. No es solo el idioma, es la forma en que el arte moderno, desde las letras de los músicos hasta las técnicas de artesanía en lugares como Itiporá, mantienen viva esa conexión con la tierra y nuestras raíces ancestrales. ¡Eso! Tenemos que hablar de cómo estas tradiciones resisten y se transforman cada día en nuestra vida cotidiana.
1: Mira, lo que pasa es que el guaraní no es una pieza de museo estática, porque ha logrado permear la estructura misma del pensamiento paraguayo, más allá de las palabras. Cuando un artesano en Itiporá decide usar técnicas ancestrales para crear piezas contemporáneas, está aplicando una filosofía de resistencia cultural que conecta directamente con nuestra identidad territorial. Esa simbiosis entre lo antiguo y lo moderno es lo que permite que nuestras raíces no se diluyan frente a la globalización, sino que se fortalezcan como un pilar sólido en la vida cotidiana del pueblo. Es esa conexión profunda con la tierra la que hace que cualquier expresión artística hoy tenga un peso mucho más fuerte y auténtico para nosotros.
0: Pero escúchame bien, Carlos. Lo que yo veo es que esa resistencia no solo está en las manos del artesano, sino en la calle y en el jopo de la gente joven que ya no se siente avergonzada de hablar guaraní. Es una explosión cultural en la música urbana y en el diseño gráfico que está rompiendo todas las barreras, porque ahora es un símbolo de orgullo y no de algo guardado en un baúl. Si no le metemos fuerza a esa identidad hoy mismo, en las redes y en los barrios, corremos el riesgo de que se quede solo en la teoría académica mientras el mundo sigue girando. Eso es lo que nos mueve. ¿Hasta qué punto estamos dispuestos a dejar que nuestras raíces sean el motor real del cambio social y no solo un adorno bonito para los turistas?
1: Mira, la clave está en que esa explosión en la música urbana y el diseño no es casualidad, sino una respuesta orgánica a la búsqueda de autenticidad frente a lo genérico del mercado global. Cuando un joven integra términos en guaraní en su producción digital o en sus redes sociales, no solo está haciendo estética, está reclamando un espacio de soberanía cultural que antes estaba restringido a las zonas rurales. Esta democratización del idioma permite que la identidad deje de ser algo que se estudia en los libros para convertirse en una herramienta práctica de comunicación y empoderamiento social en nuestras ciudades. Es esa transformación de lo tradicional en algo dinámico lo que garantiza que nuestras raíces sigan siendo el motor real de nuestra identidad y no un simple adorno para el consumo externo.
0: Escúchame bien, porque esto es fundamental. Lo que estamos hablando no es solo una cuestión de estética o de moda en redes sociales, sino de cómo el guaraní está redefiniendo nuestra economía creativa y el emprendedurismo local. Cuando un joven diseñador en Asunción usa motivos ancestrales para vender productos al mundo, no solo vende un objeto, está vendiendo una historia que nos pertenece a nosotros y a nadie más. Tenemos que dejar de ver la cultura como algo separado del bolsillo y entender que nuestra identidad es

0: nuestro activo más fuerte para competir con lo que viene de afuera. Dale, porque si no aprovechamos este motor hoy mismo, vamos a terminar siendo una copia de otros en un mundo que ya está lleno de copias.
1: Mira, lo que planteas sobre la economía creativa es fundamental porque estamos hablando de una soberanía económica basada en la diferenciación real. Si un emprendedor paraguayo logra insertar nuestra narrativa cultural en un producto exportable, está creando un valor agregado que ninguna máquina o marca genérica puede replicar por mucho que invierta en marketing. Es pasar del artesanal a lo estratégico, donde el guaraní y nuestras tradiciones dejan de ser solo contenido para convertirse en la ventaja competitiva que nos posiciona frente a los mercados internacionales. Tenemos que entender que nuestra identidad es un activo tangible. Si logramos profesionalizar esa narrativa, estamos blindando nuestra producción local contra la homogeneización cultural que nos intenta imponer el mundo exterior.
0: Eso mismo, Carlos. Pero escúchame bien, porque para que esa ventaja competitiva sea real y no se quede solo en un discurso lindo, tenemos que meterle fuerza a la formación técnica de los productores locales. No sirve de nada tener una identidad potente si el joven emprendedor no tiene las herramientas digitales o el conocimiento de mercados para proyectar ese mensaje con calidad profesional fuera del barrio. Si queremos que nuestro guaraní y nuestras tradiciones sean el escudo contra esa homogeneización, tenemos que invertir en talleres de exportación y capacitación real para que la narrativa no se pierda en el camino. Dale, porque si no capacitamos a nuestra gente hoy mismo, el mundo va a seguir comprando lo genérico mientras nosotros nos quedamos con las ganas de mostrar quiénes somos de verdad.
1: Tenés toda la razón, porque la formación técnica es el puente indispensable entre nuestra identidad y el mercado global para que ese mensaje no se diluya ni pierda fuerza. Si logramos unir esa raíz profunda con herramientas digitales de punta, estamos dándole a nuestros emprendedores las armas necesarias para competir en igualdad de condiciones con cualquier marca extranjera. Es pasar de la pasión a la ejecución profesional, asegurando que nuestra cultura sea el pilar de una economía que no solo sobreviva, sino que prospere con orgullo propio. Seguimos con más música.
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0: Buenas noches para toda nuestra gente que nos acompaña en esta jornada de jueves 10 de septiembre. Mira, lo que está pasando con la crisis energética en el Cono Sur es preocupante porque la región enfrenta una demanda récord que los sistemas actuales no están logrando cubrir sin recurrir a fuentes más contaminantes o costosas. En Argentina y Brasil, las fluctuaciones en el precio del gas natural han disparado los costos de producción industrial, lo que impacta directamente en la competitividad de nuestros vecinos en mercados globales. Para nosotros, acá en Paraguay, esto significa que debemos fortalecer nuestra posición como exportadores estratégicos de energía limpia para evitar que el bloque regional pierda capacidad productiva frente a otras potencias. Es una situación que nos obliga a pensar no solo en la infraestructura técnica, sino en la soberanía energética como pilar fundamental para el desarrollo humano de cada familia paraguaya y latinoamericana.
1: Escúchame, Carlos, porque esto no es solo un tema de números en una oficina. La gente en el mercado y los productores de nuestra tierra están sufriendo ya ahora con los costos que suben por culpa de esa inestabilidad en la región. Si nosotros no nos ponemos las pilas para consolidar nuestra producción nacional, como el motor del Cono Sur, vamos a terminar siendo dependientes de otros mientras nuestros vecinos pierden fuerza en la competencia internacional. ¡Dale! Tenemos que dejar de ver esto como un problema técnico y entenderlo como una oportunidad de oro para que Paraguay sea el verdadero protagonista de la energía limpia en toda Sudamérica. Ah, estamos dispuestos a invertir hoy en infraestructura para que mañana el paraguayo no tenga que preocuparse por si habrá luz o gas para producir.
0: Mira, lo que está pasando es fundamental porque la inestabilidad energética no respeta fronteras y nos obliga a reaccionar con inteligencia estratégica. Pasemos ahora a otro escenario crítico, donde el impacto humano y económico se siente de forma directa en nuestras mesas: la crisis de suministros de microchips y semiconductores a nivel global. En las últimas semanas, la producción en Taiwán y Corea del Sur, que concentran casi el 90% del mercado mundial, ha mostrado vulnerabilidades ante la falta de materias primas críticas como el neodimio y el galio. Esto no es solo un problema técnico de fábricas lejanas. Si estos componentes no llegan a tiempo, los costos de importación para celulares, maquinaria agrícola y equipos médicos en Paraguay se disparan automáticamente. Para nuestra región, esto significa que la dependencia tecnológica actual nos vuelve vulnerables ante cualquier interrupción en las cadenas de suministro asiáticas o europeas. Es un desafío de soberanía tecnológica donde debemos buscar alianzas estratégicas para asegurar que la producción nacional no se detenga por falta de chips básicos.
1: Eso mismo es lo que te digo, Carlos. La gente en el campo no puede esperar a que las cosas se acomoden en Taiwán, porque cuando un tractor falla o falta una pieza de repuesto para la maquinaria agrícola, la producción se para y eso le quita el pan de cada día al productor paraguayo. Es una realidad que nos pega directo en el bolsillo. Porque si los chips no llegan, todo lo que importamos aquí sube de precio como loco por la escasez. ¡Dale! Tenemos que dejar de ser tan dependientes de lo que pase allá afuera y empezar a buscar convenios reales que aseguren que nuestra industria local no se quede paralizada cada vez que hay un problema en el otro lado del mundo. ¿Realmente queremos seguir dependiendo de una cadena tan frágil para que nuestros jóvenes tengan tecnología o para que nuestras fábricas sigan funcionando?
0: Mira, lo que está pasando con la escasez de microchips nos obliga a mirar con lupa nuestra dependencia tecnológica, ya que piezas tan pequeñas controlan desde el motor de un tractor hasta los sistemas de riego en nuestras zonas rurales. El hecho de que Taiwán y Corea del Sur concentren casi el 90% de la producción mundial significa que cualquier fricción en sus puertos o falta de materias primas como el galio dispara inmediatamente el precio de importación de maquinaria agrícola aquí en Paraguay. Esta vulnerabilidad no es solo un dato macroeconómico, afecta directamente al productor paraguayo que ve cómo los repuestos para su equipo se vuelven impagables por la falta de componentes básicos. Es fundamental que empecemos a diversificar nuestras fuentes de suministro y busquemos acuerdos regionales que protejan nuestra capacidad productiva frente a estas crisis globales de suministros. Pasemos ahora a un tema que nos toca muy de cerca en el día a día, algo que impacta directamente en la salud pública y en la calidad de vida de cada familia, el avance de las enfermedades crónicas no transmisibles en América Latina. Según datos recientes de la Organización Panamericana de la Salud, enfermedades como la hipertensión y la diabetes tipo 2 han mostrado un incremento del 15% en la región durante los últimos años debido a factores de estilo de vida y acceso limitado a controles preventivos. En Paraguay, esto se traduce en una presión enorme sobre nuestro sistema sanitario, donde el tratamiento de complicaciones crónicas consume una parte significativa del presupuesto público que podría invertirse en otras áreas. Es un desafío de salud pública que nos obliga a repensar la prevención y las políticas de alimentación para asegurar que nuestra gente pueda vivir con dignidad y bienestar.
1: Escúchame bien, Carlos, porque esto es un golpe directo a nuestra gente. Lo que estamos viendo con la diabetes y la hipertensión no es solo una estadística de la OPS. Es el reflejo de que nuestro sistema de salud está reaccionando tarde y mal. Eso es. En lugar de gastar fortunas tratando emergencias en los hospitales públicos cuando el paciente ya está grave, tenemos que invertir fuerte en programas de prevención en los barrios y las zonas rurales donde la gente ni siquiera sabe que tiene la presión alta hasta que colapsa. Tenemos que cambiar esa cultura del tratar por una de prevenir, fomentando alimentos naturales y activando centros de salud primaria que realmente funcionen para detectar estas enfermedades a tiempo, antes de que se vuelvan un gasto insostenible para el Estado. ¿Hasta cuándo vamos a esperar a que nuestra gente sufra las consecuencias por no tener una política de salud preventiva real en el día a día?
0: Mira, la clave aquí es que el costo social de no actuar hoy en prevención es incalculable para nuestras familias paraguayas. Cuando un paciente desarrolla complicaciones por diabetes no tratada a tiempo, no solo se agota el presupuesto público, sino que esa persona pierde su capacidad productiva y calidad de vida inmediata. Debemos presionar por una integración real entre la educación alimentaria en las escuelas y la capacitación de los agentes de salud en las zonas más alejadas del centro. El objetivo debe ser reducir la carga hospitalaria mediante un monitoreo constante en la comunidad, porque cada caso detectado a tiempo es una victoria para nuestra gente y un alivio para el Sistema Nacional de Salud.
1: Exacto, Carlos. Es que no podemos seguir mirando para otro lado mientras las familias se desmoronan porque el sistema solo reacciona cuando ya hay una tragedia encima. Tenemos que meterle garra a esa educación desde la escuela y en cada posta de salud del interior. Porque un ciudadano sano es un ciudadano que puede trabajar y sacar adelante a su familia sin depender de una cama de hospital. Eso es. Vamos a dejar esta reflexión sobre nuestra salud pública y nos vamos con un corte musical bien fuerte para recargar energías. Seguimos con más música ahora mismo. 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

0: Buenas noches a toda la gente que nos sintoniza en esta radio. Escúchame bien porque el dengue no es un juego, y con estas lluvias que están cayendo sobre Asunción y los departamentos vecinos, el mosquito está haciendo de las suyas. Pinden callas. Los departamentos vecinos. Oh, no hay ganas en callas. El Ministerio de Salud ya lanzó la alerta porque los casos están subiendo, y no podemos quedarnos de brazos cruzados mientras la gente se enferma en los barrios. ¡Eso! Hay que ser claros. Si tenés un balde, una llanta o cualquier recipiente con agua estancada en el patio, limpialo ya mismo. El mosquito Aedes aegypti pone sus huevos ahí, y no podemos permitir que nuestras casas sean nidos para el bicho. No esperes a tener fiebre ni dolor de cuerpo para actuar. La prevención es la única herramienta que tenemos ahora mismo frente a las lluvias constantes. Si alguien siente síntomas como dolor fuerte en los ojos o mucha debilidad, tiene que ir directo al puesto de salud más cercano o a los hospitales regionales sin perder tiempo. No hay que automedicarse con nada porque eso puede complicar mucho el cuadro clínico. ¡Dale! Vamos a cuidarnos entre todos para que esta temporada no nos agarre desprevenidos por falta de atención básica en casa con tu casa.
1: Mira, la realidad es que el dengue no solo es un problema de limpieza, sino una falla estructural en nuestra infraestructura urbana, donde los desagües colapsados generan focos de reproducción masivos, que ninguna campaña individual puede frenar del todo. Es fundamental entender que las cifras del Ministerio muestran picos críticos en zonas periféricas, precisamente por la falta de gestión de residuos sólidos, algo que nos afecta a todos como comunidad. No podemos permitir que el vecino del barrio se quede sin atención por la falta de insumos básicos en los centros de salud primarios, mientras nosotros seguimos esperando soluciones mágicas. Tenemos que presionar para que la inversión pública en saneamiento básico sea prioritaria antes de que las próximas lluvias nos vuelvan a dejar en una situación crítica.
0: Exacto, Carlos. Pero escúchame bien. No podemos esperar a que las autoridades arreglen los desagües de la ciudad. Mientras tanto, el mosquito está desparramado por todos lados. La gente en el mercado y en las paradas ya está sufriendo porque falta conciencia real en los barrios. Un patio descuidado es una trampa mortal para cualquiera que camine por ahí. Tenemos que meterle presión a la municipalidad para que los operativos de fumigación sean constantes, y no solo cuando ya hay un brote gigante en el hospital regional. ¡Dale! No podemos dejar que la infraestructura deficiente sea la excusa para que nuestros vecinos sigan expuestos a este peligro cada vez que llueve fuerte.
1: Lo que nos preocupa es que la falta de saneamiento básico convierte a nuestras ciudades en laboratorios biológicos donde el mosquito se reproduce sin control. Hay que entender que cuando un sistema de drenaje falla por décadas, no solo nos afecta el agua estancada en el patio del vecino, sino que creamos focos masivos que ninguna fumigación de emergencia puede erradicar por completo. Tenemos que exigir una política pública de infraestructura urbana real, y no solo campañas de limpieza intermitentes que son un parche para un problema estructural muy profundo en nuestra capital.
0: Escúchame bien, Carlos. El punto es que mientras nosotros discutimos si la culpa es del desagüe o del patio, la gente en el barrio está pasando trabajo ahora mismo y no puede esperar a que se apruebe un presupuesto para obras de infraestructura pesada. Tenemos que enfocarnos en lo que sí podemos controlar hoy. La educación vecinal agresiva y el control de los focos pequeños, que son los que realmente infectan a las familias en las cuadras. Si el municipio no mueve un dedo con el saneamiento, nosotros como comunidad tenemos que ser el muro de contención exigiendo fumigaciones constantes en cada esquina donde se acumule basura. ¡Dale! No podemos dejar que la burocracia sea una excusa para que los jóvenes y los chicos sigan arriesgando su salud por un mosquito que no espera a nadie.
1: Mira, hay algo fundamental que no podemos ignorar: la falta de un sistema de alerta temprana, basado en datos meteorológicos precisos, hace que las autoridades reaccionen tarde, cuando el mosquito ya está circulando con fuerza por los barrios. No basta con limpiar lo que se ve. Necesitamos que el Ministerio de Salud y las municipalidades integren sensores de humedad y calor para identificar zonas críticas antes de que la población empiece a internarse en los hospitales. Si no invertimos en tecnología preventiva y en un monitoreo constante del ciclo biológico del mosquito, vamos a seguir condenados a reaccionar ante la crisis en lugar de prevenirla con inteligencia científica.
0: Escúchame bien, Carlos. Hablar de tecnología suena muy lindo en un estudio de radio, pero la realidad es que el vecino que vive en una zona inundable no entiende nada de sensores ni de métricas complejas. Ese tipo lo que necesita es que la patrulla municipal pase hoy mismo y limpie los canales, que están tapados con basura desde hace meses. Si nos quedamos esperando a que instalen un sistema inteligente, mientras el agua se estanca, estamos dejando que el mosquito gane la partida en cada barrio popular. ¡Dale! La tecnología tiene que servir para que la gente común vea resultados inmediatos y no sea solo una excusa técnica para que los funcionarios sigan sin hacer su trabajo de campo. ¿De qué sirve un sensor si el camión de limpieza no pasa por la zona porque falta presupuesto o voluntad política?
1: Entiendo tu punto, pero hay que ser realistas porque sin una infraestructura sólida y un plan maestro de drenaje, el esfuerzo vecinal termina siendo una batalla perdida contra la naturaleza. La tecnología no es un lujo. Es la herramienta que permitiría a las municipalidades asignar recursos donde realmente se necesitan en lugar de repartirlos por igual sin criterio técnico. Al final del día, lo que queremos es que el vecino no tenga que elegir entre su salud y su seguridad básica mientras espera una solución que sea estructural y no solo un parche de última hora. Es fundamental que logremos ese equilibrio entre la acción inmediata en las calles y la planificación inteligente para que nuestra ciudad deje de ser vulnerable cada vez que llueve fuerte. Quédate ahí, que ahora vamos con unos temas que te van a poner a mover el cuerpo.
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0: Buenas noches a toda la gente que nos sintoniza desde cada rincón de nuestra hermosa tierra. Escúchame bien, porque el calor en Asunción no da tregua, y hoy la temperatura máxima tocó los 36 grados con una humedad que te deja pegado al piso, algo mucho más pesado que lo que sentimos ayer. El viento sopla suavemente del noreste, a unos 10 kilómetros por hora. Pero ese índice UV está por las nubes, así que si vas a salir a la calle, ¡dale! Cuídate bien la piel porque el sol no perdona en esta época. Mañana se espera una baja mínima de apenas 2 grados, así que prepara esa ropa fresca e hidrátate bien antes de salir a cumplir con tus obligaciones. ¿Acaso vamos a dejar que el calor nos gane o nos vamos a organizar para disfrutar de la ciudad sin desmayarnos?
1: Mira, ese índice UV, tan alto, no es solo un número en el pronóstico, es una amenaza real para la salud de los trabajadores que están bajo el sol desde temprano en las obras o en los mercados. Esa humedad que mencionas hace que el cuerpo no logre refrescarse naturalmente, lo que aumenta el riesgo de deshidratación severa y golpes de calor en cuestión de minutos. Tenemos que ser conscientes de que estas condiciones climáticas exigen una logística distinta en la ciudad para proteger a los más vulnerables. Es fundamental que las instituciones y los comercios tomen medidas preventivas, porque este clima no es solo incómodo, es un desafío logístico para nuestra salud pública.
0: Escúchame bien, Carlos. Lo que decís es clave, porque la gente en los mercados y en las calles no puede simplemente esconderse bajo un aire acondicionado como nosotros aquí, en el estudio. El trabajador de la construcción o el que vende en la calle está haciendo un esfuerzo sobrehumano, y lo que necesitamos urgente son puestos de hidratación públicos y sombras reales. No solo recomendaciones por radio. Es una cuestión de justicia básica para los que mueven la economía de nuestra ciudad bajo este sol que castiga sin piedad. ¿Hasta cuándo vamos a esperar que las autoridades se muevan para poner infraestructura real y no solo palabras bonitas en el noticiero?
1: Es un punto fundamental, porque la falta de infraestructura urbana adecuada termina convirtiendo el clima en una barrera para el derecho al trabajo digno. Si no instalamos estaciones de hidratación y zonas de sombra en los puntos críticos de comercio, estamos condenando a esos trabajadores a una exposición innecesaria que impacta directamente en su productividad y bienestar físico. La planificación urbana debe dejar de ser un concepto estético y empezar a responder a las necesidades biológicas de la gente que habita el espacio público cada día.
0: Eso es. Y no me extraña que la gente esté harta porque este problema no es nuevo. Es una falta de voluntad política que nos golpea a todos. Lo que estamos hablando es de dignidad básica. Si un comerciante o un repartidor tiene que elegir entre su salud y su sustento bajo ese solazo de 36 grados, el sistema está fallando totalmente. Tenemos que exigirle a la municipalidad que deje de planificar para el turista y empiece a planear para el vecino que se rompe el lomo en el mercado de abasto o en las paradas de colectivo. Vamos a seguir mirando hacia otro lado mientras los trabajadores se deshidratan por falta de un simple puesto de agua o una estructura fija, o vamos a exigirle ya mismo que cumplan con su función.
1: Mira, la cuestión es que esta desatención estructural genera un costo social y económico invisible, pero demoledor para la economía local. Cuando un repartidor o un vendedor se enferma por golpe de calor, no solo se afecta su salud personal, sino que se interrumpe la cadena de suministro y el flujo comercial de nuestra ciudad. La falta de infraestructura básica en puntos estratégicos termina siendo una falla de gestión pública que impacta directamente en la productividad de los sectores que sostienen la economía real del día a día. Necesitamos un plan de choque donde las paradas de transporte y las zonas comerciales tengan refugios climáticos permanentes, porque la salud del trabajador es el motor principal que mantiene a Asunción en movimiento.
0: Exacto. Eso es lo que quiero decir. Escúchame bien, Carlos, porque mientras nosotros hablamos de productividad y cadenas de suministro, el tipo que está ahí afuera no tiene tiempo para teorías económicas. Él solo quiere sobrevivir al mediodía. Lo que necesitamos ahora mismo son puntos críticos estratégicos en los semáforos principales y en las zonas de mayor tránsito de carga, donde la logística se detiene por el calor. Si el municipio no instala estructuras fijas con techos sólidos en las paradas de micro o en los nodos de distribución, estamos dejando a los trabajadores a merced del azar. ¡Dale! Es hora de que nos den una solución concreta y visible, porque la salud de esos hombres y mujeres es lo que realmente mueve la rueda de nuestra ciudad cada mañana.
1: Tenés toda la razón, porque al final del día, lo que buscamos es justicia para el trabajador que no puede esperar a una solución de largo plazo mientras el sol castiga su jornada. Si logramos que las autoridades prioricen esas estructuras fijas y funcionales en los nodos críticos, no solo estamos protegiendo la salud física de nuestra gente, sino que estamos fortaleciendo la base misma de nuestro comercio local. Es hora de que la gestión pública entienda que un trabajador hidratado y protegido es un motor más eficiente para el crecimiento de Asunción. Por ahora nos quedamos con esa reflexión tan necesaria sobre la dignidad en nuestras calles. Nos vemos en la próxima entrega.
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1: Buenas noches a toda la gente que nos sintoniza en Deportes Total desde cada rincón del país. Escúchame bien porque el fútbol paraguayo está que arde con los resultados de ayer. El Olimpia se mandó una actuación de lujo en la Copa Libertadores, ganando con autoridad y demostrando que tienen la jerarquía para pelear arriba, mientras que en las eliminatorias la presión ya se siente en el pecho de cada selección. Dale, porque esto no es un juego cualquiera. Es la pasión que nos mueve a todos.
2: Mira, esa victoria del Olimpia no es solo cuestión de goles. Es una demostración de orden táctico que nos obliga a pensar en la formación de los juveniles para el próximo ciclo. El equipo logró imponer un ritmo físico que dejó sin respuesta al rival, algo fundamental para que nuestra identidad en la Copa Libertadores se fortalezca frente a los gigantes del continente. Por otro lado, las eliminatorias están poniendo bajo la lupa la resistencia mental de nuestros jugadores, donde cada error en la zona de creación puede significar perder una oportunidad histórica de clasificación directa. Esos resultados nos muestran que el fútbol nacional está viviendo un momento de madurez técnica que merece ser analizado con mucha atención por todos nosotros.
1: Pero escúchame bien vos. Lo del Olimpia no es solo táctica fría. Es que los muchachos pusieron el pecho y la garra que el hincha exige en las noches de copa. La gente en la calle está gritando, porque se nota que hay un grupo unido. No son simplemente piezas sueltas como pasó en años anteriores. Y sobre la selección, dale. No podemos seguir siendo tan flojos en la creación. Necesitamos jugadores que se animen a encarar y que no le tengan miedo al error frente al gol. Si queremos dejar de ser el eterno casi en las eliminatorias, hay que meterle más huevos y menos dudas en cada jugada de ataque. ¿Hasta cuándo vamos a esperar a que los pibes se suelten y jueguen con esa chispa que nos identifica como paraguayos?
2: Esa chispa que mencionas, para que sea sostenible, requiere que las estructuras de formación desde las bases prioricen la toma de decisiones bajo presión, y no solo el rendimiento físico. El problema de la falta de creatividad en nuestra selección radica a veces en una excesiva cautela táctica que castra la espontaneidad del jugador paraguayo frente al gol. Si logramos que los pibes confíen en su capacidad técnica, sin miedo al castigo defensivo, esa identidad que buscamos se va a manifestar de forma natural y no forzada por el manual. Es fundamental entender que un equipo con personalidad es aquel que acepta el riesgo táctico para romper líneas estancadas. Algo que el Olimpia demostró ayer cuando decidió proponer juego en los minutos finales del encuentro.
1: Pero escúchame bien, Carlos. El problema no es solo que les falte técnica a los pibes, sino que el sistema les está cobrando factura por cada jugada arriesgada antes de tiempo. En las canchas de barrio, lo que vemos es que el jugador se bloquea porque siente que si falla, la culpa cae sobre él y no sobre el esquema táctico que lo encajonó. Si queremos esa chispa que nos hace únicos, tenemos que dejar de castigar al que intenta crear y empezar a premiar la audacia en el último tercio del campo. ¡Dale! Si seguimos jugando con miedo a perder, vamos a terminar siendo un equipo predecible y sin alma, justo como lo que queremos evitar en las eliminatorias para no quedarnos fuera otra vez. ¿Realmente estamos dispuestos a sacrificar nuestra identidad por una seguridad que al final nos deja fuera de la competencia?
2: Mira, lo que planteas sobre el castigo al error es clave, porque estamos viendo un fenómeno donde la estructura táctica termina asfixiando la intuición del jugador paraguayo, esa guaraní que nos hace especiales. Si el sistema prioriza un

0: La gente en las gradas y en los barrios está pidiendo que se rompa ese esquema rígido, de una vez por todas. No podemos permitir que el miedo a fallar termine convirtiendo a nuestros cracks en robots, que solo esperan la orden del técnico para moverse. Porque eso nos quita toda la identidad paraguaya frente al gol. Si queremos que la selección deje de ser un equipo predecible, necesitamos que las bases den libertad total a los pibes para que decidan en una fracción de segundo. Esa es la única forma de recuperar la magia y el desparpajo que nos hace únicos en Sudamérica. ¡Dale! Porque si seguimos priorizando la seguridad sobre la audacia, vamos a seguir viendo partidos aburridos donde el talento se apaga antes de llegar al área rival. ¿Hasta cuándo vamos a permitir que un sistema defensivo cerrado nos robe las ganas de jugar con esa garra que tanto nos identifica?
1: Tenés toda la razón, porque al final del día, lo que busca el hincha y el que siente el fútbol en cada fibra, es esa autenticidad, ese desparpajo que solo surge cuando un jugador se anima a arriesgar por la camiseta.
2: Ninaun Monchestun, por Wuna Asianin, Mamokolojoan Abazambian Abanarnos por la camiseta.
1: Si seguimos priorizando una seguridad fría sobre la audacia de nuestros pibes, vamos a terminar con un equipo sin alma que no conecta con nuestra identidad paraguaya, ni con la pasión de las gradas. Hay que encontrar ese punto justo donde el orden táctico potencie al talento individual y no lo asfixie, permitiendo que esa chispa que mencionas brille en cada jugada importante. Es hora de que seamos audaces, porque solo así recuperaremos esa magia única que nos define frente a cualquiera en la región. Bueno, cerramos este bloque por ahora, nos quedamos con esa reflexión sobre nuestra identidad y seguimos con un poco de música para acompañarlos hasta el próximo corte.
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0: Buenas noches, estamos en vivo y hoy vamos a meterle fuerza a lo que nos hace únicos como paraguayos. Escúchame bien, nuestra identidad no es algo de museo, es algo que late fuerte, desde el guaraní que se escucha en los mercados hasta la música que suena en las calles. La influencia indígena está en todo, desde nuestras palabras cotidianas hasta la forma en que celebramos lo nuestro con fuerza. Por ejemplo, tenés que saber que la danza de la galopera no es solo un baile, sino que guarda raíces profundas de nuestras tradiciones ancestrales que se mantienen vivas en cada paso. También tenemos a artistas como el Gran Tigo que rescatan esa esencia guaraní y la mezclan con lo moderno para que las nuevas generaciones no olviden quiénes somos. Realmente, creemos que nuestra cultura es solo pasado. ¿O estamos haciendo lo suficiente para que el idioma y nuestras costumbres sigan siendo el motor de la juventud hoy?
1: Mira, la clave está en que el guaraní no es una pieza de museo estática, sino un tejido vivo que sostiene nuestra estructura social y emocional hoy mismo. Cuando un joven usa términos como ñe o emborreji, no solo habla un idioma, está activando una cosmovisión ancestral sobre la comunicación y la comunidad que el español por sí solo no alcanza a cubrir en nuestras calles. Es fundamental que las instituciones educativas dejen de enseñar gramática pura y empiecen a fomentar el uso del guaraní como herramienta de identidad frente a la globalización desmedida. Si logramos que los chicos vean el idioma como una fuente de orgullo y resistencia, nuestra cultura dejará de ser un eco del pasado para convertirse en el motor real de nuestro futuro.
0: Eso es. Pero escúchame bien, no basta con que las instituciones hagan su parte porque la calle tiene su propio ritmo y hay que meterle más presión a los artistas urbanos. Si queremos que el guaraní sea el motor de verdad, necesitamos que suene fuerte en el trap, en el rap y en las redes sociales, donde están los jóvenes ahora mismo. No podemos esperar a que un manual escolar les enseñe la identidad. Tiene que ser algo que los chicos sientan como una herramienta rebelde contra esa cultura global que nos quiere homogeneizar todo. ¿Estamos dispuestos a apoyar a los creadores locales que se animan a mezclar lo ancestral con los sonidos de hoy para que nuestra lengua no muera en los libros, sino que viva en cada canción que suena en los barrios?
1: Mira, la clave para que esa resistencia cultural funcione es la democratización del acceso a la producción artística urbana con identidad propia. Si apoyamos económicamente a los productores de rap y trap que integran el guaraní, no como un adorno, sino como estructura lírica profunda, estamos creando un ecosistema donde lo ancestral se vuelve tendencia por voluntad propia. No podemos depender solo de la buena voluntad. Necesitamos políticas que incentiven estos espacios culturales en los barrios para que el joven sienta que su identidad es una herramienta de poder y no algo que tiene que pedir permiso para expresar.
0: Exacto. Pero escúchame bien porque acá está el punto clave. No podemos hablar de democratización si los productores que están laburando fuerte en las zonas periféricas no tienen las herramientas técnicas para llegar a las radios grandes o a las plataformas digitales. Si un pibe en un barrio humilde está creando barras potentes mezclando guaraní con ritmos urbanos, pero no tiene acceso a mejores equipos de grabación o a una difusión real, esa voz se va a quedar ahí guardada y el sistema va a seguir vendiéndonos lo mismo de afuera. Necesitamos que las empresas locales y los grandes medios de comunicación den espacio real y presupuesto a estos proyectos de barrio para que la identidad paraguaya no sea solo un concepto bonito en un discurso político, sino una realidad que se escuche fuerte en cada esquina del país. ¿Estamos realmente dispuestos a abrirle el micrófono a los productores de barrio que están haciendo el trabajo duro de mantener viva nuestra lengua?
1: Mira, la cuestión es que si no hay una infraestructura técnica real para estos artistas, estamos hablando de una injusticia social disfrazada de falta de talento. El acceso a estudios de grabación con calidad profesional y a capacitación en distribución digital debe ser visto como un derecho cultural básico para los jóvenes de las periferias. No podemos pedirle a un productor de barrio que compita contra gigantes internacionales si el sistema le pone barreras técnicas y económicas desde el principio. Si logramos que estas herramientas lleguen a cada rincón, la lengua no solo sobrevivirá en las canciones, sino que se consolidará como una herramienta económica viable para los creadores locales.
0: Escúchame bien, porque esto es fundamental. Si no le metemos mano a la formación de las nuevas generaciones desde el orgullo real, vamos a seguir teniendo artistas que solo usan el guaraní como un adorno fácil, sin entender su profundidad. Necesitamos que los jóvenes vean nuestra lengua no como algo del pasado o algo para los abuelos en el campo, sino como una herramienta de resistencia y empoderamiento en la ciudad. Si logramos que el pibe que está en el barrio se sienta orgulloso de meterle guaraní a sus barras sin miedo al qué dirán, entonces habremos ganado la batalla cultural más importante de nuestra década. ¿Queremos que nuestra identidad sea un museo? ¿O queremos que sea el motor que mueva la música urbana hoy mismo?
1: Esa es la pregunta que nos queda dando vueltas, porque si logramos que el guaraní sea motor, y no solo un museo, estamos transformando nuestra identidad en una herramienta de supervivencia económica y cultural para el joven que está hoy mismo produciendo en las calles. Necesitamos que esa chispa de orgullo se traduzca en proyectos sostenibles donde la lengua sea el eje central de su carrera artística. Punto. Vamos a dejar este tema por ahora y nos vamos a preparar para lo que viene. Seguimos con música.
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0: Buenas noches, familia de Asunción. Estamos juntos en una noche más para hablar de lo que nos toca vivir cada día en nuestras calles. El transporte público en nuestra capital es un nudo crítico que ya no podemos ignorar porque afecta directamente la calidad de vida y la dignidad del trabajador que sale a las 5 de la mañana. Tenemos que poner sobre la mesa la falta de unidades con aire acondicionado, el estado deplorable de muchas líneas urbanas y esa demora constante en las frecuencias que nos hace perder horas valiosas de vida. Mira, no es solo un tema de logística urbana, es una cuestión de derechos humanos básicos para quienes se desplazan por nuestra ciudad.
1: Escúchame bien porque esto es una realidad que quema. El trabajador que se levanta a las tantas para ir a la fábrica o al comercio no puede seguir aguantando el calor de un bus que parece un horno caminante. Eso ya no se puede tolerar más. Es una falta de respeto total a nuestra gente. Porque mientras unos viajan cómodos en sus autos con aire, el que labura duro tiene que sufrir bajo el sol y el humo de la calle. Si queremos que Asunción avance, tenemos que exigir un sistema de transporte digno ya mismo, no mañana ni después, porque la paciencia del ciudadano se agotó. Dale, es hora de que las autoridades miren a los ojos a esa gente que se desvive todos los días y les den el respeto que merecen. ¿Hasta cuándo vamos a seguir justificando que pasar por este calvario sea la única opción para llegar al trabajo?
0: Mira, sabes que más allá del confort físico, hay un costo invisible que es la salud mental y la productividad de nuestra gente al empezar el día con tanto estrés acumulado por la congestión. Si analizamos los tiempos de traslado actuales en las líneas principales, estamos hablando de una pérdida de horas hombre que impacta directamente en la economía local. Porque cada minuto perdido en el tráfico es tiempo que no se invierte en el comercio o en el servicio. La falta de infraestructura vial moderna y una planificación de rutas más eficiente no son solo fallas logísticas, sino barreras que limitan el desarrollo profesional del joven que busca crecer desde los barrios periféricos hacia el centro. Tenemos que entender que un sistema de transporte robusto funciona como el motor de la ciudad, donde si el bus falla o demora, se frena el engranaje productivo de toda nuestra comunidad.
1: Exacto, Carlos. Y hay que hablar claro porque esto no es solo un problema de tiempo perdido para las empresas. Es una trampa para el talento joven de nuestros barrios. Un pibe que vive en el fondo de la ciudad y tiene que cruzar media capital para llegar a su estudio o a su local. Si se pasa 2 horas atrapado en un bus viejo y sin frecuencia, termina agotado antes de empezar a producir. Estamos matando las ganas de progresar porque el sistema actual castiga al que no tiene un auto privado para escapar del caos. Dale. Es una injusticia que la movilidad urbana sea el techo que frena el crecimiento de nuestra gente. ¿Cómo vamos a pedirle a los jóvenes que innoven y emprendan si el simple hecho de moverse por Asunción ya es una carrera de obstáculos que les quita las ganas?
0: Mira, hay un punto fundamental que no podemos dejar pasar, y es la desigualdad geográfica que genera este sistema deficiente. El joven que vive en las zonas periféricas o en los barrios más alejados paga un impuesto de tiempo mucho más alto que el que vive cerca del centro, lo cual fragmenta la oportunidad de crecimiento profesional, según donde uno nazca. Si no resolvemos la conectividad real entre las zonas rurales y urbanas con rutas directas y frecuencias garantizadas, seguiremos teniendo una ciudad dividida donde el talento se desperdicia simplemente por la falta de una infraestructura que integre a todos los sectores.
1: Escúchame bien porque esto es clave. Ese impuesto de tiempo que mencionas, Carlos, no es solo un dato estadístico. Es la diferencia entre un pibe que llega con ganas y uno que ya se rindió antes de salir de su casa. Si el sistema no funciona para el que vive en los barrios más alejados, estamos creando una ciudad de 2 velocidades, donde el éxito depende de dónde naciste y no de cuánto te esforzas. ¡Dale! Hay que meterle presión a la planificación urbana, porque si no conectamos realmente las periferias con el centro mediante rutas directas, vamos a seguir perdiendo talentos brillantes por culpa de un sistema que hoy es una barrera invisible, pero que golpea fuerte en el bolsillo y en la motivación del joven. ¿Cómo pretendemos tener una economía dinámica si la mitad de nuestra fuerza laboral está agotada antes de poner un pie en su puesto de trabajo?
0: ¡Mira! Hay algo que nos está pasando en la ciudad, y es que estamos ignorando el impacto del agotamiento cognitivo que produce este caos diario, en la calidad de vida de nuestros trabajadores. No es solo llegar tarde al trabajo, sino que la fatiga mental, acumulada por lidiar con la falta de frecuencias y el hacinamiento, reduce drásticamente la capacidad de concentración de nuestra gente, apenas cruzan la puerta de su oficina o local. Si analizamos el factor humano, un trabajador que empieza su jornada con el cortisol por las nubes, debido al estrés del tráfico, no puede ser creativo ni eficiente, lo que termina afectando la calidad del servicio que le damos a nuestros clientes. Tenemos que entender que una ciudad que se mueve mal es una ciudad que piensa lento y donde la salud mental de los paraguayos se deteriora silenciosamente cada vez que se quedan atrapados en un embotellamiento sin sentido.
1: Exacto, Carlos. Ese estrés que decís no es un detalle menor. Es una bomba de tiempo para la salud mental de nuestra gente y para la productividad del país. No podemos seguir ignorando que el ciudadano se quema antes de empezar a trabajar, porque está luchando contra el reloj en un sistema de transporte que parece diseñado para frenarlo. Eso ya no da más. Si queremos una ciudad que progrese de verdad, tenemos que invertir en movilidad real y eficiente hoy mismo. Porque cada minuto perdido en un enllamiento es un minuto que le robamos a la salud mental del paraguayo y al crecimiento de nuestras empresas. Dale, es hora de exigir soluciones que respeten el tiempo y la dignidad de la gente. Eso es todo por ahora. Nos vemos en la próxima. 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

0: Buenas noches, familia de Radio Arasunción que nos acompaña en esta jornada jueves. El estado del transporte público en nuestra capital es una herida abierta que afecta directamente la calidad de vida de cada trabajador que sale de su casa a las 5 de la mañana. No podemos ignorar que el hacinamiento en los colectivos y la falta de frecuencias fijas en zonas periféricas están castigando el tiempo y la dignidad de nuestra gente. Necesitamos una reestructuración urgente que no solo pase por comprar más unidades, sino por una planificación inteligente de las rutas para evitar que el ciudadano pierda horas valiosas en transbordos ineficientes. Es hora de exigir un sistema integrado donde la tecnología ayude a conocer los horarios reales y no dependamos del azar de la calle.
1: Escúchame, Carlos, porque esto es una realidad que golpea fuerte a la gente en los barrios. Esos trabajadores que se levantan antes de que salga el sol no pueden seguir perdiendo 2 horas en un colectivo que parece una lata de sardinas por falta de unidades. No basta con hablar de tecnología si el tipo tiene que caminar 3 cuadras bajo el sol para encontrar un bus que ni siquiera pasa a la hora que debería. Es una falta de respeto total a la dignidad del trabajador paraguayo. Necesitamos que las rutas sean claras y que los horarios se cumplan sí o sí, como en un partido de fútbol donde cada segundo cuenta. ¿Hasta cuándo vamos a seguir aceptando que el del transporte sea una lotería para llegar al laburo?
0: Mira, la cuestión aquí es que no podemos seguir tratando el transporte como un negocio aislado de la planificación urbana de nuestra ciudad. Si comparamos con otras capitales regionales, vemos que el problema no es solo la falta de máquinas, sino la ausencia de una infraestructura física que soporte el flujo.

0: monedas y tiempo valioso en cada trasbordo. El trabajador de Itá o de Luque ya está cansado de bajarse de un bus para subir a otro y tener que andar contando cambio mientras la gente lo empuja en la parada. Si implementamos esa tarjeta única, le quitamos ese peso a la espalda del ciudadano y hacemos que el sistema fluya como una jugada perfecta en la cancha. Es hora de que las autoridades se pongan las pilas y nos den un sistema donde la gente no tenga que pelear por un lugar o por el cambio en cada parada. ¿Hasta cuándo vamos a seguir permitiendo que nuestra gente pierda su dignidad por un sistema tan fragmentado?
1: Mira, para que este sistema funcione realmente tenemos que hablar de la formación y seguridad de los choferes, porque el factor humano es determinante en la fluidez del tráfico urbano. No sirve de nada tener buses modernos si el conductor no tiene una capacitación sólida en manejo defensivo o en gestión de rutas bajo presión, lo que termina generando cuellos de botella innecesarios en las avenidas principales. Tenemos que entender que un transporte eficiente depende de una cadena donde el personal capacitado sea el eslabón que garantice que el pasajero llegue seguro y a tiempo a su destino.
0: Exacto, Carlos. Pero no te olvides que esa formación tiene que ir acompañada de un control estricto sobre las paradas no autorizadas, que son las que terminan trabando todo el tránsito en las avenidas principales. Si el chofer está capacitado, pero se detiene en cualquier esquina porque hay alguien gritándole desde la vereda, el sistema colapsa, y es el pasajero el que termina sufriendo el retraso como si fuera un penal fallado en el último minuto. Necesitamos una fiscalización real de las rutas para que el flujo sea constante y no dependa del humor o de la voluntad del conductor. Es hora de que el transporte funcione con disciplina táctica y no como un desorden total.
1: Mira, hay algo fundamental que no podemos dejar pasar, y es la integración de los datos en tiempo real para que el usuario pueda planificar su salida. Si logramos implementar sensores en las paradas principales y aplicaciones móviles que muestren con precisión el minuto exacto del próximo bus, reducimos drásticamente la ansiedad del ciudadano, que espera bajo el sol. Esto no solo mejora la experiencia humana, sino que permite a las autoridades identificar los puntos críticos donde el flujo se estanca para redistribuir las unidades de manera inteligente según la demanda real del momento.
0: Escúchame bien, Carlos, porque eso que decís es la clave para que el sistema no sea un caos. Si el ciudadano puede ver en su celular exactamente cuándo viene el bus y no tiene que estar esperando como loco bajo el sol de mediodía, le sacamos un peso enorme a la gente. Esa tecnología no es un lujo. Es darle poder al pasajero para que planifique su vida y no dependa del azar, como si fuera una jugada maestra, bien ejecutada, en el campo. Eso es todo por ahora. 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

0: Buenas noches a toda nuestra gente que nos sintoniza desde cada rincón del país. Escúchame bien porque lo que te voy a decir es vital. Con estas lluvias que no dan tregua, el mosquito del dengue está haciendo de las suyas y tenemos que ponernos las pilas ya mismo. Punto. El Ministerio de Salud ya alertó sobre el aumento de casos en los departamentos más afectados. Así que no podemos dormirnos en los laureles como si nada fuera a pasar. Hay que limpiar cada rincón, desde los floreros hasta las canaletas. Porque un poquito de agua estancada es el paraíso para ese bicho. Si sentís fiebre alta, dolor en las articulaciones o algún sarpullido en la piel, no esperes a que te sientas peor y anda directo al puesto de salud más cercano. Pon. No hay tiempo para experimentos ni remedios caseros sin control. Lo que necesitamos es que la gente se mueva y elimine los criaderos antes de que el número de enfermos suba más.
1: Mira, lo que preocupa es que la falta de infraestructura en ciertos barrios hace que los pozos y las canaletas tapadas sean focos inevitables para el mosquito Aedes aegypti. No podemos poner toda la responsabilidad sobre los hombros del vecino cuando hay zonas donde el agua, acumulada por fallas en el drenaje urbano, es un problema estructural que requiere una intervención municipal urgente. Hay que entender que cada caso diagnosticado no es solo una estadística de salud, sino una familia que se detiene y sufre, mientras el sistema sanitario se satura con la demanda de atención. La prevención debe ser colectiva, porque si tu vecino no limpia su patio, el mosquito va a volar hasta tu casa y poner en riesgo a todos los que compartimos este barrio.
0: Exacto, Carlos. Pero escúchame bien, porque hay algo que no podemos ignorar. La falta de conciencia en el barrio es igual de peligrosa que los baches en las calles. No sirve de nada que la municipalidad arregle una canaleta. Si al lado hay un tacho de basura acumulado, o un neumático viejo llenándose de agua cada vez que llueve fuerte, la gente tiene que entender que esto no es solo una falla del sistema, sino una responsabilidad compartida, donde el vecino descuidado pone en riesgo a toda la cuadra. ¡Dale! Si queremos frenar este avance, necesitamos que los vecinos se organicen y hagan jornadas de limpieza comunitaria, porque el mosquito no entiende de límites ni de fronteras entre casas. ¿Hasta cuándo vamos a esperar a que más gente termine internada para empezar a actuar con fuerza en cada rincón?
1: Mira, la cuestión que nos tiene a todos con el corazón en la mano es que este problema sanitario se vuelve crónico cuando la comunicación oficial no llega clara a las zonas más alejadas de los centros urbanos. No podemos depender solo de un aviso en la radio o un volante, porque hay familias que no tienen acceso inmediato a información preventiva y terminan convirtiendo sus hogares en refugios para el mosquito por pura falta de orientación técnica sobre cómo tratar sus propios patios. Es fundamental que las autoridades descentralicen la respuesta y capaciten a los líderes comunitarios, esos vecinos que todos conocemos, para que ellos sean quienes transmitan el mensaje de prevención, con palabras que toquen la realidad del día a día en cada barrio.
0: Escúchame bien, Carlos. El punto clave que falta decir es que no podemos hablar solo de información si la gente no tiene los recursos básicos para cumplir con las medidas. No sirve de nada dar un discurso técnico sobre el mosquito si el vecino no tiene acceso a repelentes económicos o si las campañas de fumigación son intermitentes y no llegan a los barrios más olvidados por las autoridades. Necesitamos una acción masiva que sea real en la calle, no solo palabras bonitas en la radio. Porque mientras haya zonas sin cobertura de salud ni suministros básicos, el mosquito va a seguir ganando la batalla contra nosotros. ¿De qué sirve que un vecino sepa qué hacer si cuando se siente mal no hay un centro de atención cerca para atenderlo rápido?
1: Tenés razón en que la infraestructura de salud es el último muro de defensa, y si ese muro está roto, cualquier esfuerzo preventivo se diluye. Lo que tenemos que entender es que la falta de suministros básicos no es solo un problema logístico, sino una falla ética que deja a los sectores más vulnerables desprotegidos ante una emergencia que no distingue clases sociales. Si el sistema no garantiza insumos como medicamentos básicos o kits de protección accesibles para todos, estamos dejando que el azar decida quién sobrevive a la enfermedad y quién no. Necesitamos una política pública que unifique la respuesta sanitaria con la provisión real de recursos en las zonas periféricas para que el conocimiento del vecino sea realmente útil cuando aparezca la primera fiebre.
0: Eso es. Y tenés que entender, Carlos, que si no hay una fiscalización real y constante por parte de las autoridades sobre los lugares públicos, el problema se vuelve eterno. No podemos quedarnos solo con la buena voluntad del vecino. Necesitamos que haya patrullas constantes y controles estrictos en plazas y terrenos baldíos donde cualquiera puede dejar agua estancada sin control. Es como en el fútbol: si no hay un árbitro que ponga las reglas claras y sancione a los que incumplen, el juego se descontrola por completo. ¡Dale! Si queremos ganar esta batalla, necesitamos que la municipalidad sea implacable con los focos de infección que están en el espacio público, porque ahí es donde la prevención del vecino ya no alcanza para frenar al mosquito. ¿Tú?
1: Exacto. Porque si el espacio público se convierte en un nido para los focos de infección sin que las autoridades intervengan con mano dura, el esfuerzo individual del vecino queda totalmente desprotegido ante el avance del mosquito. Tenemos que pasar de la concientización a la acción municipal inmediata en cada plaza y terreno baldío para blindar a nuestras comunidades. Es fundamental que la responsabilidad sea compartida, pero que la ejecución técnica y fiscalizadora recaiga sobre el Estado. Vamos con un poco de música ahora. Nos escuchamos en la próxima Panty.
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0: Buenos días. Escúchame bien porque esto ya no es ciencia ficción. La inteligencia artificial está metida en el bolsillo de cada paraguayo que usa un celular hoy mismo. ¡Pum! Ya no es solo una palabra de moda. Se ve en cómo las aplicaciones de atención al cliente están reemplazando a los humanos y cómo las herramientas están ayudando a los emprendedores de nuestra tierra a vender más por redes sociales sin morir en el intento. El impacto es real en la producción local, desde pequeños productores que usan algoritmos para organizar sus ventas hasta empresas grandes que están automatizando procesos que antes tomaban días. Es una herramienta poderosa. Pero hay que hablar claro sobre si estamos preparados para proteger nuestros empleos frente a tanta automatización tan rápida. ¿Estamos listos para que las máquinas tomen decisiones por nosotros en el día a día?
1: Mira, la cuestión es que no podemos ver a la tecnología como una amenaza externa, sino como un desafío de adaptación para nuestra gente. El verdadero riesgo no es que una máquina reemplace al trabajador, sino que el trabajador que se niegue a usar estas herramientas quede fuera del mercado laboral porque su competencia sí aprendió a manejarlas. Tenemos que enfocarnos en la capacitación técnica inmediata, especialmente en las zonas rurales donde el productor necesita optimizar sus costos de logística mediante software básico para competir con los grandes distribuidores. Es una herramienta que exige que nosotros, como sociedad, evolucionemos nuestra formación académica hacia habilidades más humanas y creativas que ninguna máquina pueda replicar todavía.
0: Escúchame bien porque acá está el punto clave. Mientras hablamos de capacitación, no podemos ignorar que la inteligencia artificial puede dejar a miles de trabajadores en la calle si no ponemos reglas claras ya mismo. No es solo aprender a usar una herramienta nueva. Es que las empresas grandes pueden usar estos algoritmos para bajar los salarios o eliminar puestos básicos que hoy sostienen a tantas familias paraguayas. Si no hay leyes que protejan al trabajador frente a esta automatización descontrolada, vamos a tener una brecha social enorme donde solo los que tengan plata para pagar cursos caros van a poder competir con las máquinas. Queremos un futuro donde el progreso sea solo para unos pocos, mientras la mayoría se queda afuera por falta de protección legal.
1: Mira, lo que te digo es que esa brecha social no se cierra solo con leyes, sino con democratizar el acceso a la infraestructura tecnológica desde el Estado. Si las pequeñas empresas de nuestra tierra no tienen una conexión estable o herramientas básicas gratuitas para competir con los algoritmos de las grandes corporaciones, la desigualdad se va a profundizar antes de que podamos redactar cualquier ley. Tenemos que entender que la protección del trabajador hoy pasa por darle poder de negociación al pequeño productor mediante cooperativas tecnológicas donde compartan costos y conocimientos técnicos en conjunto. Es una cuestión de justicia social. Si el progreso tecnológico es centralizado, el fruto solo va a caer en las manos de unos pocos con capital, dejando afuera al emprendedor que lucha día a día en el barrio.
0: Escúchame bien, porque eso que decís de las cooperativas es la clave para no dejar a nadie atrás. Si el productor del interior o el emprendedor del barrio se unen para compartir herramientas y conocimiento, pueden frenar ese avance de las grandes empresas que quieren monopolizar todo con sus algoritmos. No podemos permitir que la tecnología sea una pared que divida a los que tienen recursos de los que laburan con esfuerzo diario en nuestras calles. Tenemos que exigir que el Estado garantice que estas plataformas sean accesibles para todos, porque si no, estamos condenando al pequeño comercio a desaparecer frente a las grandes máquinas. Dale, hay que buscar soluciones colectivas ya mismo antes de que la brecha sea imposible de cerrar.
1: Mira, hay un punto fundamental que no podemos dejar pasar, y es la soberanía de nuestros datos, porque cada vez que el pequeño productor usa una plataforma gratuita, está entregando información valiosa sobre sus costos y clientes a grandes corporaciones. Si no tenemos una infraestructura propia o sistemas locales donde procesar esa información, terminamos siendo dependientes de algoritmos extranjeros que deciden qué productos son más rentables en nuestro mercado interno. Tenemos que empezar a pensar en la tecnología como un bien común, asegurando que el conocimiento generado por el productor paraguayo se quede en manos del productor y no sea absorbido por grandes bases de datos externas. Es vital que las cooperativas no solo compartan herramientas físicas, sino que también gestionen sus propios servidores y bases de datos para proteger nuestra identidad económica frente a la globalización digital.
0: Eso es un punto crítico que tenés que escuchar bien. Si permitimos que las grandes empresas extranjeras se queden con toda nuestra información, estamos regalando el mapa de nuestro mercado a los que no conocen nuestras calles ni nuestros problemas reales. Es como si en una cancha de fútbol les diéramos la táctica y el historial de cada jugador al rival antes de empezar el partido. Nos están dejando desarmados. Necesitamos que esas cooperativas tecnológicas funcionen como un escudo real, donde la prioridad sea que el dato del productor paraguayo no termine alimentando a un algoritmo en otro continente. Si perdemos nuestra soberanía de datos hoy, mañana ya no vamos a tener ni voz ni voto sobre cómo se mueve nuestra economía local.
1: Exactamente. Y esa soberanía digital es lo que va a definir si nuestra economía local sobrevive o se vuelve un simple satélite de intereses ajenos. Si el productor del interior logra proteger su información mediante redes locales, recupera el control sobre sus costos y la relación con su cliente fiel en el barrio. Es hora de que entendamos que defender nuestros datos es, en última instancia, defender nuestro modo de vida y nuestra identidad frente a una ola tecnológica que no tiene rostro ni sentimientos. Vamos a seguir profundizando en cómo estas herramientas pueden fortalecer lo nuestro en los próximos bloques. Seguimos con música.
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0: fuerte en cada rincón del país. El Ministerio de Salud ya está dando la alerta máxima, porque los casos en departamentos como Central y Yemi siguen subiendo, así que no podemos relajarnos ni un segundo. Tenés que revisar ahora mismo los tanques de agua, las llantas viejas y cualquier cosa que junte charco en el patio, porque el mosquito no descansa. Si sentís fiebre alta o dolor en los ojos, tenés que ir directo al puesto de salud más cercano o a un hospital. No esperes a que te sientas peor. Dale, cuídate y avisa a tu vecino, que la prevención es la única forma de ganarle esta batalla.
1: Mira, el problema real con estos picos en Central y Niemí es que la infraestructura urbana, a veces, no da abasto con el volumen de agua acumulada tras las tormentas, convirtiendo cada baldío en un foco de reproducción masivo. No es solo una cuestión de limpieza individual, sino de gestión pública para asegurar que los drenajes funcionen y que el agua no se estanque donde nos rodea. Tenemos que entender que el dengue no distingue clases sociales ni barrios. Si un vecino deja un recipiente con agua, pone en riesgo a toda la cuadra. Hay que actuar con conciencia ciudadana, porque cada minuto de demora en eliminar esos criaderos es una oportunidad más para que el mosquito se propague por nuestra comunidad.
0: Eso es lo que yo digo, Carlos. El problema es que la gente en los barrios piensa que si su patio está limpio, están a salvo. Pero el mosquito no conoce de límites y vuela hasta la casa del vecino. Tenemos que meterle presión a las municipalidades, porque ya no podemos esperar a que la situación se descontrole para que limpien esos baldíos que son una bomba de tiempo en medio de la ciudad. Dale, es hora de que los vecinos se organicen y exijan que las autoridades cumplan con su parte en el drenaje, porque si uno falla, nos terminamos enfermando todos por igual.
1: Mira, hay un punto fundamental que a veces se nos escapa en medio del caos. La falta de educación preventiva en las escuelas y centros comunitarios genera esa falsa sensación de seguridad que mencionas. No basta con limpiar el patio hoy. Necesitamos una campaña masiva de concienciación constante para que cada familia entienda que el ciclo biológico del mosquito, Aedes aegypti, es rapidísimo, reproduciéndose en menos de 7 días si encuentra agua limpia. Si las municipalidades no invierten ahora en programas educativos y en la limpieza profunda de los sistemas de alcantarillado antes de que empiecen las lluvias fuertes, estamos condenando a los barrios periféricos a ser zonas de alta vulnerabilidad sanitaria por pura negligencia técnica.
0: Escúchame bien, Carlos, porque ese punto de la educación es clave. No podemos seguir esperando que la gente aprenda por las malas cuando ya hay gente internada en los hospitales de Luque o de Capiatá por culpa del mosquito. Necesitamos que el Ministerio de Salud y las municipalidades bajen a la calle, no solo con folletos aburridos, sino con operativos reales, donde se castigue al que deja focos de infección en su propiedad. Dale, porque si no educamos fuerte desde ahora mismo, la próxima temporada vamos a estar contando casos en lugar de dando consejos preventivos.
1: Lo que realmente nos preocupa es la desconexión entre las campañas de salud y la realidad del trabajador, que no tiene tiempo para inspeccionar cada rincón de su propiedad bajo presión. La autoridad debe entender que el enfoque punitivo no soluciona el problema si el vecino no cuenta con los recursos básicos o el apoyo logístico de la municipalidad para gestionar residuos voluminosos en zonas de difícil acceso. Debemos exigir un plan de acción que combine la vigilancia epidemiológica con una infraestructura urbana sólida. Porque sin drenajes funcionales y recolección eficiente, cualquier charla educativa se queda corta ante la realidad del agua estancada en nuestras calles.
0: Pero escúchame bien, Carlos. Lo que vos decís del trabajador es la pura verdad, porque no podés pedirle a alguien que sale a las 6 de la mañana a laburar que encima tenga que ser ingeniero en gestión de residuos por su cuenta. El problema es que nos están dejando solos, mientras el Estado se lava las manos y dice que es responsabilidad individual, cuando en realidad es un fallo estructural del sistema de recolección en los barrios más alejados. Eso es. Si la municipalidad no pasa con el camión a recoger esos restos de construcción o muebles viejos que juntan agua, el vecino no tiene otra opción que dejarlo ahí y quedar expuesto al mosquito. Dale, Hay que exigir que las máquinas lleguen hasta el último rincón del barrio, porque la salud pública no puede ser un privilegio.

0: Egeo de los que viven en el centro.
1: Exacto. Lo que estamos planteando es una falla estructural donde el ciudadano termina pagando las consecuencias de una gestión pública deficiente en infraestructura básica. Bow. Si no logramos que el Estado asuma su rol en la recolección técnica y el mantenimiento de drenajes, seguiremos castigando a la gente por problemas que son puramente técnicos y municipales. Es hora de exigir soluciones reales que protejan la salud de todos los paraguayos, sin importar en qué barrio vivan. Eso es todo por ahora. Nos vemos más tarde.
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0: Buenas noches. Escúchame bien porque lo que viene es importante para todos los que nos movemos por Asunción. Hoy tenemos una humedad del 92% con vientos del sur, a 20 km por hora, lo que nos deja una sensación térmica pesada, pero el sol pegó fuerte hoy. Mañana la temperatura va a bajar un par de grados comparado con ayer. Así que preparen el cuerpo porque el clima está dando vueltas como un partido de la Copa que no termina nunca. Si vas a salir, métele una campera liviana por la noche, porque el viento frío te puede agarrar desprevenido en cualquier esquina del centro. ¡Dale! Mañana se espera un cielo despejado, pero con ese aire seco que ya nos conoce bien.
1: Mira, esa humedad tan alta que mencionas es un dolor de cabeza para los vecinos del centro, porque el aire se siente pesado y difícil de respirar. Hay que tener cuidado con las afecciones respiratorias que aparecen cuando el ambiente está así de cargado antes de que cambie la presión mañana. Lo importante es que ese viento del sur, aunque traiga frío, ayuda a limpiar un poco el ambiente de la ciudad después de tanto calor acumulado. Es una transición brusca, y hay que estar atentos porque estos cambios tan repentinos en el clima suelen afectar mucho a los adultos mayores y a los chicos.
0: Pero escúchame bien, Carlos, que ese cambio de presión no es solo un tema de salud. Es un dolor de cabeza para el que labura en la calle y se rompe el lomo bajo el sol. La gente en los mercados ya está reclamando porque con esa humedad tan alta, el sudor no seca y el cuerpo no descansa ni un segundo.
2: ¡Eso!
0: Es como jugar un partido de 90 minutos con el aire pesado. Te agota el doble. Tenemos que ponerle garra a la organización urbana, porque si el clima así de loco sigue siendo la norma, los comercios y la gente tienen que estar mejor preparados para estos golpes de realidad del tiempo.
2: ¡Coño!
0: ¿Hasta cuándo vamos a seguir sufriendo estos cambios tan bruscos sin tener una infraestructura que nos proteja un poco más?
1: Esos reclamos en los mercados no son solo quejas sin fundamento, porque la falta de infraestructura adecuada expone directamente la vulnerabilidad del trabajador urbano ante las condiciones ambientales. La realidad es que Asunción necesita un plan de ordenamiento que incluya techados más sólidos y sistemas de ventilación adecuados para quienes pasan 8 horas bajo ese aire pesado. Si el Estado no invierte en espacios dignos para los comerciantes, seguiremos viendo a nuestra gente sufriendo físicamente por una falta de planificación urbana básica, que debería ser prioridad hoy mismo.
0: Escúchame bien porque esto es una realidad que nos golpea a todos. El problema no es solo la falta de un techo, sino que el comercio en Asunción se ha vuelto un laberinto sin salida para el trabajador humilde que no tiene nada más que su fuerza. Es como un equipo que juega con las piernas rotas y el rival le pega con todo. Así está el comerciante del Mercado 4 o de la zona de la calle Palma, cuando el clima los traiciona.
2: ¡Eso!
0: No podemos pedirle a la gente que sea fuerte mientras el sistema les falla en lo más básico. Porque la salud no es un lujo. Es una prioridad que el Estado tiene que garantizar ya mismo para que nadie se quede sin aire por falta de planificación. ¿Hasta cuándo vamos a esperar que los planes de urbanismo lleguen a las manos de los que realmente mueven la economía de nuestras calles?
1: Mira, sabe que este problema estructural no solo afecta al comerciante individual, sino que termina golpeando la cadena productiva y la calidad de los productos que llegan a nuestras mesas porque las condiciones insalubres aceleran el deterioro de lo que se vende. Cuando un vendedor en el Mercado 4 tiene que lidiar con una ventilación deficiente y humedad extrema, no solo se agota su cuerpo, sino que pierde mercadería por la falta de infraestructura adecuada para conservar alimentos frescos. Es una falla sistémica donde la desprotección del trabajador genera un impacto económico directo en el bolsillo del consumidor final, ya que hay menos oferta disponible debido a las malas condiciones de trabajo. Necesitamos transitar hacia una gestión urbana que entienda que mejorar estos espacios es una inversión en salud pública y en economía local para que nuestro comercio pueda competir con estándares dignos.
0: Dale. Pero hay algo que no podemos ignorar, y es la seguridad alimentaria de nuestra gente. Si el comerciante está sufriendo por el calor y la falta de ventilación, el riesgo real es que los productos terminen contaminados antes de llegar a la mesa del paraguay. No estamos hablando solo de un techo para el trabajador, sino de evitar que una bacteria se multiplique en esos puestos improvisados bajo el solazo o la humedad extrema. Punto.
2: ¡Eso!
0: Es una cadena de fallas donde la falta de inversión municipal termina afectando directamente a las familias que compran en estos mercados cada día. Punto. ¿Realmente vamos a esperar a que haya un brote de intoxicación para que el Estado se mueva y construya una infraestructura que proteja tanto al vendedor como al consumidor?
1: Exacto, porque al final del día lo que está en juego es la salud de las familias paraguayas cuando eligen comprar sus alimentos en estos puntos de venta. Si no invertimos en infraestructura digna ahora mismo para proteger a los trabajadores y conservar los productos, estamos dejando que una negligencia administrativa se convierta en un riesgo sanitario real para toda nuestra comunidad. Es urgente que la planificación urbana deje de ser un concepto teórico y se transforme en techos sólidos y ventilación eficiente para garantizar que lo que llega a nuestras mesas sea seguro. Eso es todo por ahora. Nos vemos en la próxima.
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0: Buenos días, familia de Asunción. Ya estamos juntos en esta mañana para hablar de algo que nos toca el bolsillo y el tiempo todos los días: el estado crítico del transporte público en nuestra capital. El sistema actual colapsa porque la oferta de unidades no alcanza a cubrir la demanda en las horas pico, obligando a miles de trabajadores a pasar más de 90 minutos en un colectivo que muchas veces no tiene aire acondicionado ni asientos disponibles. Necesitamos una reestructuración urgente que priorice carriles exclusivos y una renovación tecnológica de las unidades para que el ciudadano no sufra el calor extremo ni la demora constante mientras intenta llegar a su destino. Es hora de dejar de ver el transporte como un problema menor y entender que si queremos una ciudad productiva, el movimiento de nuestra gente tiene que ser digno y eficiente.
1: Escúchame bien, porque esto es una realidad que nos quema el cuero todos los días. El que labura de sol a sol no puede seguir aguantando ese calor infernal en un colectivo que parece un horno. Eso ya no se puede permitir más. Es una falta de respeto total para la gente del mercado o los que vienen desde los barrios más lejanos y terminan llegando a su trabajo ya agotados por el viaje. Necesitamos que esas unidades nuevas no sean solo una promesa política, sino algo concreto que llegue ya a las rutas principales, como la de la Avenida Monto, Traisido Anoten Anonadic, Avenida Rustoficio, Cunno Anororo 1, Curta Aguino Nespon, Miraflores, o la Ruta 1. Punto. Dale, es hora de que el transporte sea digno y no una tortura diaria para nuestra gente.
0: Mira, hay que poner el foco en la integración tarifaria y logística, porque un pasajero que tiene que pagar dos o tres pasajes diferentes para llegar a su destino termina gastando casi el 40% de su ingreso diario en transporte. No es solo el estado del colectivo, es la falta de una red conectada donde el transbordo sea fluido y económico para los que viven en las periferias. Si no unificamos los sistemas de pago y coordinamos las frecuencias entre las líneas alimentadoras y las troncales, seguiremos teniendo gente atrapada en un sistema fragmentado que castiga doblemente al trabajador más humilde de nuestra capital.
1: ¡Exacto! Porque ese doble pago es un golpe directo al bolsillo del que menos tiene y nos tiene a la gente desesperada. El que vive en los barrios más alejados termina perdiendo su ganancia del día solo en pasajes. Es una injusticia total. Tenemos que exigir esa tarjeta única ya mismo para que el transbordo sea fluido, como si fuera un equipo bien coordinado en la cancha donde cada pieza funcione a tiempo. Si no unificamos las rutas y los pagos ahora mismo, vamos a seguir castigando al trabajador que se levanta temprano para sacar adelante a su familia. ¿Hasta cuándo vamos a permitir que el sistema trabaje en contra de nuestra gente?
0: Mira, para que esto funcione realmente, hay que meterle mano a la infraestructura urbana y no solo a los colectivos. Si queremos un sistema eficiente, es fundamental que el municipio y las autoridades de tránsito implementen semaforización inteligente y carriles exclusivos en puntos críticos como la AV Pantepo, Mariscal Flores o la calle Palma de Siniercas, Palamara o Mapergira, Uresicuno Ponte o Lopetena. No podemos pedirle al chofer que cumpla horarios si está atrapado en un embotellamiento constante por falta de señalización clara, porque eso termina encareciendo el combustible y desgastando las unidades mucho más rápido de lo normal. El objetivo tiene que ser que el transporte sea una arteria fluida de la ciudad y no un cuello de botella que detenga la economía de nuestros barrios.
1: Eso mismo es. Pero escúchame bien, porque si no hay carriles exclusivos y los choferes siguen atrapados entre el tráfico pesado en la avenida Mariscal Flores, las unidades se van a terminar rompiendo antes de tiempo. Y eso va a subir más el costo del pasaje. No podemos pedirle a un conductor que sea un héroe y supere el embotellamiento cada mañana, si no hay una infraestructura que le dé prioridad por sobre los autos particulares que se quedan ahí parados en la calle. Dale. Si queremos que el transporte público sea eficiente, tenemos que priorizar la movilidad de las masas y dejar de darle espacio a cualquiera que quiera circular sin respeto al orden de la ciudad. ¿Hasta cuándo vamos a seguir permitiendo que el caos del tráfico decida quién llega a tiempo a su trabajo y quién no?
0: Mira, Hay que entender que este caos vial también es un problema de planificación urbana que afecta directamente a la productividad del comercio local. Cuando el transporte público se detiene por falta de carriles exclusivos, no solo pierde tiempo el trabajador, sino que las mercaderías tardan más en llegar a los mercados y comercios de nuestras zonas periféricas, encareciendo indirectamente el costo de vida. Es fundamental que analicemos la ciudad como un organismo vivo, donde una arteria obstruida por autos particulares paraliza el flujo económico de todo un barrio. Si no priorizamos la movilidad masiva mediante una gestión inteligente del espacio público, seguiremos permitiendo que la infraestructura sea insuficiente para la demanda real de nuestra gente.
1: Escúchame bien, Carlos. Lo que decís es la pura verdad, porque ese cuello de botella no solo castiga al que viaja, sino que termina encareciendo todo lo que compramos en el mercado del barrio. Si un camión con mercadería se queda trabado por culpa de los autos particulares que invaden las calles, el costo de vida sube y es el vecino el que paga la cuenta al final del día. Tenemos que dejar de ver el tráfico como algo inevitable y empezar a tratarlo como una emergencia económica que está asfixiando a nuestra gente. Es hora de que las autoridades entiendan que una ciudad que se para no produce nada. Vamos a seguir con más música. No se muevan. 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

0: Buenos días a toda la gente que ya está prendiendo el radio para arrancar con todo. Escúchame bien, porque con este tiempo que está cayendo, y las lluvias que no dan tregua, el dengue nos tiene a todos en alerta roja aquí, en Paraguay. No podemos dormirnos porque las cifras del Ministerio de Salud son preocupantes, y cada rincón, desde los barrios hasta las zonas rurales, es un foco potencial si no eliminamos esos recipientes con agua acumulada, donde se cría el mosquito. Hay que ser claros. La prevención empieza en tu patio, eliminando los floreros, los neumáticos viejos y cualquier balde que guarde agua después de una tormenta fuerte. Si te sentís mal, con fiebre alta o dolor en las articulaciones, no esperes a que se complique y busca atención médica inmediata en el centro de salud más cercano o en los hospitales de referencia. Dale. Hagamos nuestra parte porque la prevención es la única herramienta que tenemos para que este año no nos agarre desprevenidos.
1: Mira, el problema real aquí es que muchos vecinos todavía ven al dengue como algo que solo afecta a los demás hasta que el virus entra en su propia casa. La falta de conciencia sobre el ciclo de vida del mosquito, Aedes aegypti, hace que la gente espere a tener fiebre para empezar a limpiar sus patios y depósitos de agua. Tenemos que entender que un solo neumático viejo o una maceta con agua estancada pueden convertirse en la cuna de cientos de mosquitos en cuestión de días. Es una responsabilidad colectiva, porque si el vecino no limpia, el mosquito vuela hacia tu casa y pone en riesgo a toda la cuadra.
0: Eso mismo. Y escúchame bien, porque hay algo que no podemos dejar pasar. La falta de infraestructura básica en muchos barrios periféricos nos pone en una situación de vulnerabilidad extrema. No es solo cuestión de voluntad individual cuando el sistema de alcantarillado falla o cuando las calles se inundan por el mal estado de las mismas, creando pozos de agua que nadie puede controlar solos. Tenemos que exigirle a las autoridades que no solo den charlas, sino que limpien los canales y mejoren el drenaje urbano ahora mismo, porque la voluntad del vecino tiene un límite cuando el entorno no colabora. Dale, si no atacamos la raíz del problema estructural, vamos a seguir dando vueltas en lo mismo mientras el mosquito sigue volando.
1: Tenés mucha razón con ese punto estructural, porque la precariedad urbana es un caldo de cultivo que no podemos ignorar bajo ninguna circunstancia. Esos canales obstruidos y las calles mal drenadas no son solo fallas de ingeniería, sino una barrera real para el acceso a la salud pública de nuestras familias más vulnerables. Si el Estado no interviene con maquinaria pesada para limpiar los desagües antes de que lleguen las lluvias fuertes, estamos dejando a los barrios periféricos

0: secos desprotegidos frente al avance del mosquito. Necesitamos que la inversión en infraestructura básica sea prioritaria ahora mismo, porque una calle limpia es la primera línea de defensa contra cualquier epidemia que quiera invadir nuestras comunidades.
1: Escúchame bien, porque acá hay un punto clave que nos están olvidando. No podemos hablar solo de infraestructura y limpieza sin tocar el tema de la comunicación real con la gente del barrio. Porque muchas veces las campañas son muy generales y no llegan a los rincones donde más se necesita. Necesitamos brigadistas comunitarios, gente de la misma zona que conozca cada callecita, que vayan casa por casa explicando cómo identificar los focos reales, en lugar de esperar a que el ministerio salga con un camión una vez al mes. ¡Dale! Tenemos que descentralizar la acción y empoderar a las juntas vecinales para que sean ellas las que tomen el control de su propia salud preventiva. ¿De qué sirve tener canales limpios si no hay una movilización constante en cada cuadra para asegurar que ningún vecino se quede atrás por falta de información clara?
0: Esa idea de los brigadistas es fundamental, porque la confianza se construye cara a cara y no a través de un folleto que nadie lee. Cuando un vecino ve a otro vecino del barrio, alguien que comparte el mismo suelo y las mismas preocupaciones, la información deja de ser una orden del gobierno y se convierte en una acción comunitaria de protección mutua. Hay que involucrar a los líderes vecinales para que ellos sean los multiplicadores de este mensaje, porque ellos conocen perfectamente cuáles son los puntos críticos donde el agua se estanca por problemas específicos de cada cuadra. Si logramos que la prevención sea un acto de solidaridad entre vecinos y no solo una campaña externa, vamos a poder cortar el ciclo del mosquito mucho más rápido y de forma más efectiva.
1: Escúchame bien, porque hay otro punto que nos está frenando. No podemos hablar de prevención sin tocar la realidad del agua potable y el almacenamiento doméstico en los hogares más humildes. Muchos vecinos no tienen conexión constante o dependen de tanques que, si no se limpian cada 3 meses como mínimo, se vuelven nidos perfectos para el mosquito por culpa de las filtraciones y el polvo acumulado. Dale, tenemos que meterle presión a las empresas de servicios y al municipio para que hagan una fiscalización real de los depósitos de agua en las zonas críticas. No sirve de nada limpiar la calle si el mosquito se reproduce adentro de la casa, porque el sistema de abastecimiento es deficiente o el tanque está roto.
0: Mira, tocaste un punto neurálgico, porque el problema del agua no es solo una falla de infraestructura urbana, sino una cuestión de salud pública básica que afecta directamente al bolsillo y a la vida de las familias más humildes. Si los depósitos domésticos están en condiciones precarias o sin mantenimiento preventivo por falta de presión en la red pública, estamos creando trampas mortales para el mosquito dentro de cada hogar. Tenemos que exigir que las inspecciones no sean solo superficiales, sino que incluyan un plan de adecuación técnica para esos tanques en los barrios más olvidados. Es fundamental que entendamos que la lucha contra el dengue empieza en la higiene del agua que consumimos todos los días en casa. Seguimos con música por ahora.
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0: Buenos días a toda la gente que ya está prendiendo el radio para arrancar con todo. Escúchame bien, porque con este tiempo que está cayendo, y las lluvias que no dan tregua, el dengue nos tiene a todos en alerta roja aquí, en Paraguay. No podemos dormirnos porque las cifras del Ministerio de Salud son preocupantes, y cada rincón, desde los barrios hasta las zonas rurales, es un foco potencial si no eliminamos esos recipientes con agua acumulada, donde se cría el mosquito. Hay que ser claros. La prevención empieza en tu patio, eliminando los floreros, los neumáticos viejos y cualquier balde que guarde agua después de una tormenta fuerte. Si te sentís mal, con fiebre alta o dolor en las articulaciones, no esperes a que se complique y busca atención médica inmediata en el centro de salud más cercano o en los hospitales de referencia. Dale, hagamos nuestra parte porque la prevención es la única herramienta que tenemos para que este año no nos agarre desprevenidos.
1: Mira, el problema real aquí es que muchos vecinos todavía ven al dengue como algo que solo afecta a los demás hasta que el virus entra en su propia casa. La falta de conciencia sobre el ciclo de vida del mosquito, Aedes aegypti, hace que la gente espere a tener fiebre para empezar a limpiar sus patios y depósitos de agua. Tenemos que entender que un solo neumático viejo o una maceta con agua estancada pueden convertirse en la cuna de cientos de mosquitos en cuestión de días. Es una responsabilidad colectiva, porque si el vecino no limpia, el mosquito vuela hacia tu casa y pone en riesgo a toda la cuadra.
0: Eso mismo. Y escúchame bien, porque hay algo que no podemos dejar pasar. La falta de infraestructura básica en muchos barrios periféricos nos pone en una situación de vulnerabilidad extrema. No es solo cuestión de voluntad individual cuando el sistema de alcantarillado falla, o cuando las calles se inundan por el mal estado de las mismas, creando pozos de agua que nadie puede controlar solos. Tenemos que exigirle a las autoridades que no solo den charlas, sino que limpien los canales y mejoren el drenaje urbano ahora mismo, porque la voluntad del vecino tiene un límite cuando el entorno no colabora. Dale, si no atacamos la raíz del problema estructural, vamos a seguir dando vueltas en lo mismo mientras el mosquito sigue volando.
1: Tenés mucha razón con ese punto estructural, porque la precariedad urbana es un caldo de cultivo que no podemos ignorar bajo ninguna circunstancia. Esos canales obstruidos y las calles mal drenadas no son solo fallas de ingeniería, sino una barrera real para el acceso a la salud pública de nuestras familias más vulnerables. Si el Estado no interviene con maquinaria pesada para limpiar los desagües antes de que lleguen las lluvias fuertes, estamos dejando a los barrios periféricos desprotegidos frente al avance del mosquito. Necesitamos que la inversión en infraestructura básica sea prioritaria ahora mismo, porque una calle limpia es la primera línea de defensa contra cualquier epidemia que quiera invadir nuestras comunidades.
0: Escúchame bien, porque acá hay un punto clave que nos están olvidando. No podemos hablar solo de infraestructura y limpieza sin tocar el tema de la comunicación real con la gente del barrio. Porque muchas veces las campañas son muy generales y no llegan a los rincones donde más se necesita. Necesitamos brigadistas comunitarios, gente de la misma zona que conozca cada callecita, que vayan casa por casa explicando cómo identificar los focos reales en lugar de esperar a que el ministerio salga con un camión una vez al mes. ¡Dale! Tenemos que descentralizar la acción y empoderar a las juntas vecinales para que sean ellas las que tomen el control de su propia salud preventiva. ¿De qué sirve tener canales limpios si no hay una movilización constante en cada cuadra para asegurar que ningún vecino se quede atrás por falta de información clara?
1: Esa idea de los brigadistas es fundamental, porque la confianza se construye cara a cara y no a través de un folleto que nadie lee. Cuando un vecino ve a otro vecino del barrio, alguien que comparte el mismo suelo y las mismas preocupaciones, la información deja de ser una orden del gobierno y se convierte en una acción comunitaria de protección mutua. Hay que involucrar a los líderes vecinales para que ellos sean los multiplicadores de este mensaje, porque ellos conocen perfectamente cuáles son los puntos críticos donde el agua se estanca por problemas específicos de cada cuadra. Si logramos que la prevención sea un acto de solidaridad entre vecinos y no solo una campaña externa, vamos a poder cortar el ciclo del mosquito mucho más rápido y de forma más efectiva.
0: Escúchame bien porque hay otro punto que nos está frenando. No podemos hablar de prevención sin tocar la realidad del agua potable y el almacenamiento doméstico en los hogares más humildes. Muchos vecinos no tienen conexión constante o dependen de tanques que, si no se limpian cada 3 meses como mínimo, se vuelven nidos perfectos para el mosquito por culpa de las filtraciones y el polvo acumulado. Dale, tenemos que meterle presión a las empresas de servicios y al municipio para que hagan una fiscalización real de los depósitos de agua en las zonas críticas. No sirve de nada limpiar la calle si el mosquito se reproduce adentro de la casa, porque el sistema de abastecimiento es deficiente o el tanque está roto.
1: Mira, tocaste un punto neurálgico porque el problema del agua no es solo una falla de infraestructura urbana, sino una cuestión de salud pública básica que afecta directamente al bolsillo y a la vida de las familias más humildes. Si los depósitos domésticos están en condiciones precarias o sin mantenimiento preventivo por falta de presión en la red pública, estamos creando trampas mortales para el mosquito dentro de cada hogar. Tenemos que exigir que las inspecciones no sean solo superficiales, sino que incluyan un plan de adecuación técnica para esos tanques en los barrios más olvidados. Es fundamental que entendamos que la lucha contra el dengue empieza en la higiene del agua que consumimos todos los días en casa. Seguimos con música por ahora.
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0: Buenos días, ¿qué energía tenemos hoy en la radio? Escúchame bien, porque hablar de nuestra identidad es tocar la fibra más profunda de lo que somos como paraguayos, desde el rito del tereré hasta las letras que nos acompañan. No es solo folclore viejo, sino una herencia viva que se nota cuando artistas como el grupo Easy Pará o la música de la zona de Itá mezclan lo ancestral con los ritmos actuales para mantener viva nuestra esencia guaraní en cada rincón del país. Es impresionante cómo las tradiciones de las comunidades indígenas han resistido y se transformaron, pasando de los tejidos tradicionales en las ferias artesanales a influir directamente en el diseño moderno y en la gastronomía que hoy nos identifica en todo el mundo. Dale, porque lo nuestro es único y hay que defenderlo con fuerza. ¿Hasta qué punto estamos realmente conservando la raíz o solo estamos vendiendo una imagen para afuera?
1: Mira, esa es la pregunta que nos quita el sueño, porque hay una línea muy fina entre la preservación cultural y la simple explotación comercial de nuestra estética. Lo que vemos hoy con la apropiación del guaraní en el marketing turístico a veces despoja al idioma de su profundidad espiritual para convertirlo solo en un adorno visual atractivo para los extranjeros. Tenemos que entender que nuestras tradiciones no son productos de exportación, sino tejidos sociales que requieren respeto por las comunidades originarias que las mantienen vivas día tras día. Si perdemos la conexión con el significado real, detrás del tejido o del rito, terminamos vendiendo una cáscara vacía mientras nuestra identidad se diluye en un escaparate global sin alma.
0: Eso mismo. Escúchame bien, Carlos. Porque la gente en la calle siente esa diferencia clarísima cuando nos hablan así con palabras vacías para vender artesanías de plástico que ni tienen nada que ver con el trabajo real de las comunidades. No podemos permitir que nuestra cultura sea solo una vitrina bonita, mientras los jóvenes que realmente hablan guaraní y conocen nuestras raíces se quedan sin espacio porque no encajan en ese molde comercial tan limpio. Dale. Tenemos que exigir que la inversión vaya a los productores locales, a los artesanos de las zonas rurales y a los proyectos que realmente mantienen viva la lengua en el día del barrio. Si nos quedamos solo con lo que brilla para el turista, terminamos siendo un museo sin gente. Así que hay que defender la autenticidad por encima del lucro rápido. ¿Estamos dispuestos a sacrificar nuestra verdadera esencia por una moneda de cambio rápida? ¿O vamos a dar la pelea por lo que somos de verdad?
1: Mira, la clave está en la educación formal y en cómo nuestras instituciones integran el guaraní no como una materia de relleno, sino como un vehículo de pensamiento crítico para los jóvenes en las escuelas públicas. Si logramos que el estudiante vea en nuestra lengua una herramienta para entender su realidad social y económica, y no solo algo que se usa en las ferias artesanales, estamos construyendo una barrera contra esa descapitalización cultural que mencionas. Hay que invertir seriamente en programas de formación técnica para los artesanos rurales, permitiéndoles a ellos decidir cómo y cuándo mostrar su trabajo, sin depender de intermediarios que deciden qué es lo que vende mejor al turista. El verdadero empoderamiento llega cuando el productor del interior tiene la autonomía para preservar sus procesos tradicionales, mientras accede a mercados justos, que valoren el tiempo y la técnica, no solo el impacto visual en una red social.
0: Eso mismo, Carlos. Escúchame bien, porque ese punto que tocas sobre la autonomía del productor es fundamental para que no nos sigan pasando por encima como si fuéramos un producto de exportación barato. No podemos permitir que el artesano de las zonas rurales termine siendo un simple empleado de su propia cultura porque un intermediario decidió qué colores o qué estilos son los que vende más en Instagram. Dale. La verdadera pelea es que nuestro guaraní y nuestras técnicas tradicionales no sean una herramienta de marketing para otros, sino el motor real del desarrollo económico de nuestras comunidades locales. Si no le damos las herramientas tecnológicas y el acceso directo a mercados justos a los productores, vamos a seguir siendo un escaparate, mientras ellos se quedan con las sobras de la producción masiva. ¿Realmente estamos dispuestos a que nuestra identidad dependa de lo que un algoritmo decida que es atractivo para afuera?
1: Mira, ¿sabes qué? Lo que tenemos que poner sobre la mesa ahora es el impacto del algoritmo en nuestra identidad cultural. Porque hoy en día, una red social decide qué es atractivo, y eso termina homogeneizando nuestras tradiciones hasta dejarlas sin rasgos propios. Si permitimos que los estándares de visualización externos dicten cómo debe verse un tejido o cómo se debe pronunciar una frase en guaraní para que sea viral, estamos aceptando una forma de colonización digital que silencia la diversidad regional del interior. Necesitamos políticas públicas que protejan la propiedad intelectual colectiva de nuestras comunidades, asegurando que el valor agregado de la técnica ancestral no termine siendo capturado por plataformas tecnológicas que solo buscan volumen de clics. El verdadero desafío es crear un ecosistema donde la tecnología sea una herramienta de difusión para el productor local, y no un filtro que obligue a nuestra cultura a deformarse para encajar en un molde global.
0: Escúchame bien porque esto es clave. Lo que decís del algoritmo es la trampa perfecta. Porque esa homogeneización que mencionás nos está matando la diversidad de los pueblos internos, donde cada zona tiene su propio acento y sus propios colores únicos. Si permitimos que una red social decida qué es lo bonito, terminamos con un país que habla igual y se viste igual en todos lados, perdiendo esa riqueza que nos hace diferentes. Dale. Tenemos que exigir que las instituciones locales creen plataformas propias donde el productor sea el dueño de su historia y no un esclavo del algoritmo para conseguir likes vacíos. ¿De qué sirve tener una cultura viral si al final le quitamos la raíz a nuestra gente para que encaje en una pantalla?
1: Tenés toda la razón, porque al final del día lo que buscamos es que nuestra identidad no sea un disfraz para las redes, sino el motor de orgullo para cada productor en el interior. Si logramos que el valor real de nuestras manos y de nuestra lengua sea lo que prevalezca sobre cualquier algoritmo, estamos salvando el alma de nuestro país. Es una lucha por la autenticidad que tenemos que ganar hoy mismo antes de que las raíces se vuelvan solo un recuerdo visual. Quédate con nosotros que vamos a seguir con más música para acompañar tu jornada.
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0: Buenos días. Escúchame bien porque lo que te voy a decir hoy es clave para que no te agarre desprevenidos las lluvias de este mes de septiembre. Con el aumento de la humedad y los charcos, el mosquito del dengue está dando guerra en cada rincón de Asunción y de todo el país, así que no podemos andar con flojeces. Tenés que revisar ahora mismo tus patios, macetas y tanques de agua, porque cualquier poquito de estancamiento es un nido para esos bichos que nos están haciendo sufrir tanto. Si sentís fiebre alta o dolor en las articulaciones, no esperes a que te sientas peor y anda directo al puesto de salud más cercano o a la clínica para que te revisen bien. Dale, móvete ahora mismo porque prevenir es la única forma de ganarle esta batalla a la enfermedad.
1: Mira, el problema real acá es que muchas veces nos confiamos porque ya pasamos por esto antes, pero el mosquito Aedes aegypti no descansa y se reproduce en menos de una semana si hay agua estancada. Es fundamental entender que la lucha no es solo individual, sino colectiva. Si tu vecino deja un neumático viejo o una lata en su patio, ese foco infecta a toda la cuadra entera. Necesitamos que cada familia asuma esa responsabilidad como un acto de solidaridad con el resto del barrio, porque un descuido pequeño puede terminar en una emergencia médica grave para cualquiera de nosotros.
0: Eso es, Carlos. Pero escúchame bien. Porque la gente en los barrios a veces se siente desprotegida cuando las autoridades no hacen su parte con el fumigado o el control de residuos sólidos en los puntos críticos. No podemos dejar que la responsabilidad caiga solo sobre el vecino. Tenemos que exigirle al municipio que limpie esos terrenos baldíos y basurales, donde el mosquito se multiplica como loco. Es como en el fútbol. Si uno juega mal pero el resto del equipo no cubre sus errores, el gol es seguro. Acá si el Estado no actúa con fuerza en los puntos focales, la comunidad va a seguir sufriendo las consecuencias. ¿Hasta cuándo vamos a esperar que la gente sola luche contra una plaga que se propaga por falta de infraestructura y limpieza pública?
1: Tenés mucha razón, porque la gestión pública deficiente en la recolección de basura crea un escenario perfecto donde el ciudadano queda atrapado entre su voluntad de cuidarse y una infraestructura urbana que falla sistemáticamente. No es solo una cuestión de limpieza, sino de salud pública básica, ya que los vertederos improvisados funcionan como centros de reproducción masiva que ningún esfuerzo individual en casa puede contener por completo. Necesitamos que las autoridades entiendan que un basural acumulado en una esquina no es solo un problema estético, sino un foco infeccioso que pone en riesgo la vida de todos los vecinos del sector. Si el Estado no garantiza la logística de limpieza y el saneamiento básico, estamos dejando a nuestra gente desprotegida ante una amenaza real que requiere una intervención estructural inmediata.
0: Escúchame bien porque esto es fundamental. No podemos quedarnos solo en la queja contra las autoridades sin proponer algo concreto desde la organización vecinal. Porque mientras el camión de basura no pasa, nosotros tenemos que unirnos y presionar con fuerza a través de los comités de barrio. Si un vecino ve un foco de infección en una esquina o un terreno abandonado, tiene que denunciarlo inmediatamente por las vías oficiales y organizar a la cuadra para exigirle al municipio que limpie ese punto específico antes de que sea tarde. Es como cuando el equipo necesita marcar una presión alta. Si no nos movemos nosotros mismos para alertar y presionar en los puntos críticos, el mosquito va a seguir ganando terreno mientras esperamos que alguien más haga el trabajo por nosotros. Dale, que la salud de nuestros hijos no puede esperar a que el sistema reaccione mágicamente.
1: Mira, la clave aquí es que no podemos ver esto solo como un problema de limpieza, sino como una falla en la planificación urbana que nos obliga a ser más proactivos. Mientras el sistema de gestión de residuos sigue siendo reactivo y no preventivo, los comités vecinales deben documentar con fotos y geolocalización cada foco crítico para generar un reclamo formal que sea difícil de ignorar por las autoridades. Es fundamental que entendamos que la organización comunitaria es nuestra herramienta más fuerte cuando las instituciones fallan en su deber básico de saneamiento. Si logramos mapear estos puntos críticos y presionar con datos concretos, forzamos una respuesta técnica inmediata para proteger a nuestras familias del avance de esta plaga.
0: Eso es. Pero escúchame bien, porque no podemos quedarnos solo con la idea de que los vecinos hagan el trabajo pesado por falta de organización del Estado. La gente está cansada de ser el parche de un sistema que funciona mal. Si queremos resultados reales, necesitamos que estas denunciancias con fotos y datos se conviertan en una presión política real para cambiar las rutas de recolección de basura de forma definitiva. ¡Dale! Es como cuando el mediocampista tiene que recuperar la pelota porque los defensas no están puestos. Si los vecinos tienen que estar siempre defendiendo su salud por culpa de un sistema roto, es porque hay algo estructural que no está funcionando, y nos van a seguir dando largas hasta que no les pongamos presión en serio. ¿Hasta cuándo vamos a aceptar que una solución temporal sea la única opción para nuestra gente?
1: Exacto. Lo que planteas es el punto clave, porque si la presión vecinal no se traduce en una reforma de las rutas oficiales y en un presupuesto serio para infraestructura sanitaria, seguiremos atrapados en este círculo vicioso de soluciones de emergencia. La salud pública no puede ser negociable ni depender de la buena voluntad del momento, sino de una política de Estado que garantice que cada barrio, desde el más alejado hasta el centro, tenga un sistema de recolección eficiente y constante. Es hora de que las autoridades entiendan que cada día de demora es un riesgo real para la vida de nuestras familias. Por ahora vamos a dejar este tema aquí porque es una lucha que nos toca a todos. Seguimos con más música en la radio.
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0: Buen día, familia. Escúchame bien porque hoy el sol no perdona. Y la humedad está pegajosa, típica de estos días que nos ponen a prueba. En Asunción estamos con una máxima de 34 grados y una mínima de 22, con un índice UV que está por las nubes, así que si vas a salir a la calle, dale. Métele protector solar porque el sol quema fuerte. Comparado con ayer, la temperatura subió 2 grados y el viento sopla del noreste a unos 15 kilómetros por hora, lo que hace que el calor se sienta más pesado en el cuerpo. Olvídate de las camperas pesadas. Hoy es día de ropa fresca, de algodón y mucha agua para hidratarse si vas a estar en la calle o en el mercado. Mañana se espera un cambiocito con nubes dispersas y una baja leve en la humedad. Pero hoy el plan es mantenerse frescos bajo la sombra. ¿Están preparados para este calorazo que nos tiene a todos buscando un poco de aire fresco?
1: Ese calor que mencionas no es solo una cifra en el termómetro, sino un factor que golpea directo a nuestra salud y productividad en las calles de Asunción. Cuando la humedad sube así, la evaporación del sudor se frena y el cuerpo humano sufre un estrés térmico real, especialmente para los trabajadores que no tienen aire acondicionado o sombra constante. Es fundamental que pongamos atención a los adultos mayores y a los chicos, porque en estas condiciones extremas deshidratarse es un riesgo serio que no podemos subestimar. Hay que entender que este fenómeno climático nos obliga a repensar nuestras rutinas diarias y a priorizar el bienestar colectivo sobre la prisa de las tareas cotidianas.
0: Escúchame bien, porque lo que te digo es la pura verdad de la calle. No podemos quedarnos solo en el consejo médico. Hay que hablar de infraestructura, porque si los colectivos y las paradas siguen sin techos adecuados o con poca ventilación, estamos dejando a los trabajadores desprotegidos bajo ese solazo. Es una injusticia total que el que labura afuera tenga que aguantar este clima sin ninguna medida preventiva por parte del municipio para mejorar las zonas de descanso. Dale, tenemos que exigir mejores condiciones para la gente que mueve Asunción todos los días. ¿Hasta cuándo vamos a seguir ignorando que el diseño urbano no está preparado para estas olas de calor extremo?
1: Tenés mucha razón. Y es que la falta de infraestructura urbana adecuada no solo es un problema estético, sino una falla estructural en nuestra planificación de ciudad. El diseño de las paradas de transporte público, muchas veces sin ventilación cruzada ni materiales reflectantes, convierte estos espacios en hornos urbanos que afectan directamente a quienes dependen del sistema para llegar a sus empleos. Necesitamos transitar hacia un modelo de arquitectura bioclimática donde la sombra no sea una casualidad, sino una prioridad técnica integrada en el mobiliario urbano y las veredas ensanchadas con árboles nativos que filtren esa radiación térmica tan agresiva.
0: Escúchame bien porque acá es donde la cosa se pone seria. Hablar de arquitectura bioclimática suena muy elegante para un estudio. Pero en el barrio lo que necesitamos ya mismo son árboles nativos reales y no solo ese diseño técnico que tarda años en aprobarse. Mientras esperamos planes a largo plazo, la gente que camina por la ABDA, Mariscal Ola López está sufriendo ahora mismo porque no hay verde suficiente que rompa esa barrera de calor. ¡Dale! Tenemos que presionar para que el municipio priorice plantar árboles hoy mismo y no esperar a que sea un proyecto de ingeniería del año que viene. ¿De qué sirve una parada moderna si el camino para llegar a ella es un horno sin ninguna sombra natural?
1: Mira, la urgencia que planteas sobre el verde urbano toca un punto clave, porque las especies nativas como el lapacho o el taji no solo dan sombra, sino que tienen una resistencia biológica a nuestras sequías y suelos locales que los árboles ornamentales extranjeros simplemente no poseen. Si invertimos en nuestra flora propia ahora mismo, reducimos drásticamente el efecto de isla de calor urbana que convierte al asfalto de la capital en un radiador constante durante las tardes. Es fundamental que pasemos de una visión estética a una visión de salud pública, donde cada árbol plantado sea visto como una infraestructura de protección térmica para el vecino que camina hacia su trabajo.
0: Pero escúchame bien, porque eso del asfalto como radiador es la pura realidad que vivimos todos los días. El problema es que mientras nosotros hablamos de especies nativas y resistencia biológica, el vecino que labura en una construcción o que camina bajo el sol hasta llegar a su parada, se está deshidratando y sufriendo un golpe de calor real. Eso es un tema de salud pública urgente. No es solo un plan estético para la ciudad. Tenemos que exigirle a las autoridades que metan presupuesto ya mismo para crear zonas de hidratación y puntos de sombra inmediata en cada esquina estratégica del centro. ¿De qué sirve tener un árbol hermoso si el ciudadano tiene que caminar 3 cuadras bajo un solazo sin ninguna protección mientras llega al trabajo?
1: Exactamente. Lo que planteas sobre las zonas de hidratación y la sombra inmediata es una medida de supervivencia urbana que no puede esperar a los planes maestros del próximo año. Si logramos que el municipio entienda que un punto de agua o una estructura de sombra en cada esquina estratégica reduce directamente la incidencia de golpes de calor en trabajadores informales, estaríamos transformando la ciudad en un espacio más humano y menos hostil. Es esa combinación entre nuestra flora nativa y una infraestructura de respuesta rápida lo que realmente protegerá al vecino que hoy se expone bajo el solazo de asfalto. Vamos a seguir con este tema bien presente para que no se pierda la urgencia de estas medidas en la agenda pública. Pon. Seguimos con música por ahora.
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1: Buenos días. Escúchame bien porque hoy tenemos que hablar de algo que nos toca a todos y que no podemos dejar para después. El avance del dengue con estas lluvias que no dan tregua. El Ministerio de Salud ya está dando la alerta, porque los casos en departamentos como Central y San Pedro están subiendo, así que no podemos relajarnos ni un segundo. Tenemos que vaciar cada balde, cada neumático viejo y cualquier recipiente donde se estanque el agua, porque el mosquito no descansa. Si sentís fiebre alta o dolores musculares fuertes, no te automediques con nada. Mejor anda directo al puesto de salud más cercano para que te revisen bien. Dale, movamos a la gente a limpiar sus patios hoy mismo, porque la prevención es nuestra única defensa.
2: Mira, el punto crítico aquí no es solo el agua estancada, sino la falta de conciencia sobre cómo el Aedes aegypti se reproduce en apenas una cucharadita de líquido contaminado. Esos casos que suben en Central y San Pedro nos muestran que estamos fallando en la inspección técnica de los predios baldíos, donde los criaderos son masivos y difíciles de controlar por las autoridades municipales. Tenemos que entender que cada mosquito que sobrevive a una lluvia es un riesgo real para el vecino que sale a caminar o trabaja en la calle. La prevención no es solo un consejo de salud pública, es una responsabilidad civil directa para evitar que nuestro sistema sanitario colapse bajo el peso de las urgencias evitables.
1: Escúchame bien porque esto es clave. Lo que Carlos dice sobre los predios baldíos es la gran herida abierta. Porque mientras las autoridades se pasan la pelota, el vecino del barrio está ahí sufriendo el riesgo real. No podemos seguir esperando a que alguien más limpie lo que nos rodea. Si hay un terreno abandonado cerca de tu casa, tenés que denunciar esa situación inmediatamente ante la municipalidad para que tomen medidas drásticas. Es como en el fútbol, cuando el defensa se duerme. Si no reaccionamos rápido y presionamos a las autoridades para que limpien esos focos masivos, el sistema de salud va a colapsar por culpa de la desidia. ¿Hasta cuándo vamos a esperar a que más gente termine internada antes de que exijan una fiscalización real y sin vueltas en cada rincón de la ciudad?
2: La desidia administrativa no es solo un fallo logístico, sino que impacta directamente en la economía de las familias que terminan gastando sus ahorros en tratamientos médicos por complicaciones del dengue. Hay que poner el foco en la falta de infraestructura básica, en zonas periféricas donde la acumulación de desechos sólidos se vuelve un problema estructural y no solo una falta de limpieza puntual. Si el municipio no invierte hoy en sistemas de recolección eficientes, estamos condenando a los barrios más vulnerables a convertirse en focos permanentes de infección. Necesitamos que la fiscalización sea constante y no solo una reacción de emergencia cuando los casos ya están fuera de control.
1: Eso mismo. Lo que Carlos dice del impacto económico es un golpe bajo para la gente humilde que no tiene un mango guardado y termina endeudándose por culpa de una gestión que no cumple con su deber básico. No es solo falta de camiones. Es que hay una desconexión total entre lo que se planea en las oficinas y la realidad del vecino, que vive rodeado de basura porque el camión de recolección no pasa por su zona desde hace semanas. Es como un equipo que tiene un buen esquema, pero no entrena. Si no arreglan el sistema de recolección de desechos ahora mismo, los barrios periféricos van a seguir siendo las víctimas de este desastre. ¡Dale! Tenemos que exigir que la fiscalización sea real y que se castigue con multas pesadas a quienes dejen basura en la vía pública. Porque esa negligencia nos está costando vidas y el bolsillo de nuestra gente.
2: Mira, lo que tenemos que entender es que la falta de gestión de residuos no solo genera focos de infección, sino que degrada el valor inmobiliario y comercial de las zonas afectadas a largo plazo. Cuando un barrio se convierte en un vertedero improvisado por la ausencia del Estado, las inversiones privadas se retiran y la dinámica económica local se estanca, castigando al comerciante y al propietario. Es una falla estructural donde la falta de planificación urbana moderna termina asfixiando el desarrollo económico de nuestras comunidades más alejadas. No es solo un tema de salud pública hoy, es una cuestión de justicia territorial que requiere una inversión fuerte en infraestructura básica, para que estos barrios puedan prosperar sin las barreras de la insalubridad.
1: Escúchame bien porque este punto es fundamental. Lo que Carlos menciona sobre la desvalorización de las propiedades y el estancamiento comercial no es una teoría. Es la realidad que golpea al comerciante que tiene su negocio en un barrio que nadie quiere visitar por el olor o la basura. Si el municipio no interviene con un plan de urbanismo serio, estamos condenando a esas zonas a quedar en el olvido, como si fueran barrios de segunda donde nada puede crecer ni prosperar. Es como una cancha mal cuidada donde ningún equipo quiere jugar. Si la infraestructura falla y la ciudad se abandona, el progreso no llega nunca a las periferias. ¡Dale! Necesitamos que la planificación urbana deje de ser un papel en una oficina y se convierta en calles limpias que permitan al vecino crecer y valorar su propio pedazo de tierra. ¿Cómo vamos a exigir desarrollo económico si el entorno básico es un desastre total?
2: Exacto. Porque cuando el Estado falla en lo básico como la limpieza urbana, está hipotecando el futuro del pequeño comerciante y la dignidad de quien construye su hogar en las zonas más alejadas. Es fundamental que la planificación deje de ser un discurso vacío y se convierta en una inversión real en infraestructura para romper ese círculo de abandono que castiga tanto a la salud como al bolsillo del vecino. Tenemos que exigir que el crecimiento de nuestra ciudad sea equitativo, donde cada barrio tenga las mismas condiciones de salubridad para prosperar sin barreras. Es un tema de justicia social que no podemos seguir ignorando en la agenda pública. Bueno, por ahora vamos a dejar este tema aquí y nos vamos con unos temas musicales para seguir acompañándolos.
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0: Buenos días. Escúchame bien porque hoy tenemos que hablar de algo que nos toca a todos y que no podemos dejar para después. El avance del dengue con estas lluvias que no dan tregua. El Ministerio de Salud ya está dando la alerta porque los casos en departamentos como Central y San Pedro están subiendo, así que no podemos relajarnos ni un segundo. Tenemos que vaciar cada balde, cada neumático viejo y cualquier recipiente donde se estanque el agua, porque el mosquito no descansa. Si sentís fiebre alta o dolores musculares fuertes, no te automediques con nada. Mejor anda directo al puesto de salud más cercano para que te revisen bien. Dale, movamos a la gente a limpiar sus patios hoy mismo, porque la prevención es nuestra única defensa.
1: Mira, el punto crítico aquí no es solo el agua estancada, sino la falta de conciencia sobre cómo el Aedes aegypti se reproduce en apenas una cucharadita de líquido contaminado. No. Esos casos que suben en Central y San Pedro nos muestran que estamos fallando en la inspección técnica de los predios baldíos, donde los criaderos son masivos y difíciles de controlar por las autoridades municipales. Tenemos que entender que cada mosquito que sobrevive a una lluvia es un riesgo real para el vecino que sale a caminar o trabaja en la calle. La prevención no es solo un consejo de salud pública, es una responsabilidad civil directa para evitar que nuestro sistema sanitario colapse bajo el peso de las urgencias evitables.
0: Escúchame bien porque esto es clave. Lo que Carlos dice sobre los predios baldíos es la gran herida abierta. Porque mientras las autoridades se pasan la pelota, el vecino del barrio está ahí sufriendo el riesgo real. No podemos seguir esperando a que alguien más limpie lo que nos rodea. Si hay un terreno abandonado cerca de tu casa, tenés que denunciar esa situación inmediatamente ante la municipalidad para que tomen medidas drásticas. Es como en el fútbol, cuando el defensa se duerme. Si no reaccionamos rápido y presionamos a las autoridades para que limpien esos focos masivos, el sistema de salud va a colapsar por culpa de la desidia. ¿Hasta cuándo vamos a esperar a que más gente termine internada antes de que exijan una fiscalización real y sin vueltas en cada rincón de la ciudad?
1: La desidia administrativa no es solo un fallo logístico, sino que impacta directamente en la economía de las familias que terminan gastando sus ahorros en tratamientos médicos por complicaciones del dengue. Hay que poner el foco en la falta de infraestructura básica, en zonas periféricas donde la acumulación de desechos sólidos se vuelve un problema estructural y no solo una falta de limpieza puntual. Si el municipio no invierte hoy en sistemas de recolección eficientes, estamos condenando a los barrios más vulnerables a convertirse en focos permanentes de infección. Necesitamos que la fiscalización sea constante y no solo una reacción de emergencia cuando los casos ya están fuera de control.
0: Eso mismo. Lo que Carlos dice del impacto económico es un golpe bajo para la gente humilde que no tiene un mango guardado y termina endeudándose por culpa de una gestión que no cumple con su deber básico. No es solo falta de camiones. Es que hay una desconexión total entre lo que se planea en las oficinas y la realidad del vecino, que vive rodeado de basura porque el camión de recolección no pasa por su zona desde hace semanas. Es como un equipo que tiene un buen esquema, pero no entrena. Si no arreglan el sistema de recolección de desechos ahora mismo, los barrios periféricos van a seguir siendo las víctimas de este desastre. ¡Dale! Tenemos que exigir que la fiscalización sea real y que se castigue con multas pesadas a quienes dejen basura en la vía pública. Porque esa negligencia nos está costando vidas y el bolsillo de nuestra gente.
1: Mira, lo que tenemos que entender es que la falta de gestión de residuos no solo genera focos de infección, sino que degrada el valor inmobiliario y comercial de las zonas afectadas a largo plazo. Cuando un barrio se convierte en un vertedero improvisado por la ausencia del Estado, las inversiones privadas se retiran y la dinámica económica local se estanca, castigando al comerciante y al propietario. Es una falla estructural donde la falta de planificación urbana moderna termina asfixiando el desarrollo económico de nuestras comunidades más alejadas. No es solo un tema de salud pública hoy, es una cuestión de justicia territorial que requiere una inversión fuerte en infraestructura básica para que estos barrios puedan prosperar sin las barreras de la insalubridad.
0: Escúchame bien porque este punto es fundamental. Lo que Carlos menciona sobre la desvalorización de las propiedades y el estancamiento comercial no es una teoría. Es la realidad que golpea al comerciante que tiene su negocio en un barrio que nadie quiere visitar por el olor o la basura. Si el municipio no interviene con un plan de urbanismo serio, estamos condenando a esas zonas a quedar en el olvido, como si fueran barrios de segunda donde nada puede crecer ni prosperar. Es como una cancha mal cuidada donde ningún equipo quiere jugar. Si la infraestructura falla y la ciudad se abandona, el progreso no llega nunca a las periferias. ¡Dale! Necesitamos que la planificación urbana deje de ser un papel en una oficina y se convierta en calles limpias que permitan al vecino crecer y valorar su propio pedazo de tierra. ¿Cómo vamos a exigir desarrollo económico si el entorno básico es un desastre total?
1: Exacto. Porque cuando el Estado falla en lo básico como la limpieza urbana, está hipotecando el futuro del pequeño comerciante y la dignidad de quien construye su hogar en las zonas más alejadas. Es fundamental que la planificación deje de ser un discurso vacío y se convierta en una inversión real en infraestructura para romper ese círculo de abandono que castiga tanto a la salud como al bolsillo del vecino. Tenemos que exigir que el crecimiento de nuestra ciudad sea equitativo, donde cada barrio tenga las mismas condiciones de salubridad para prosperar sin barreras. Es un tema de justicia social que no podemos seguir ignorando en la agenda pública. Bueno, por ahora vamos a dejar este tema aquí y nos vamos con unos temas musicales para seguir acompañándolos.
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0: Buenos días. ¿Qué energía tenemos hoy en Deportes Total? Porque el fútbol está que arde en todas las esquinas. Escúchame bien, Carlos. La Copa Libertadores está poniendo a prueba el corazón de los nuestros, y ese aguante en la cancha es lo que mueve al pueblo. El Cerro Porteño viene con una presión tremenda sobre los hombros, pero esa garra paraguaya es lo que nos hace únicos frente a los gigantes del continente. ¡Dale! Vamos a ver cómo se mueve este tablero hoy.
1: Mirá, el Cerro Porteño no solo juega un partido, está defendiendo una identidad que se forjó con décadas de historia en el fútbol paraguayo. El desafío real contra los gigantes es táctico, porque la diferencia técnica a veces se achica cuando entra en juego esa garra que mencionás, esa voluntad de no dar ni un centímetro de terreno. Analizando el contexto, estos equipos se vuelven más fuertes bajo presión, porque cada gol representa una semana de esfuerzo para toda una comunidad, y no solo una estadística deportiva. La Copa Libertadores es la vitrina perfecta para demostrar que nuestro fútbol tiene alma y profundidad estratégica cuando se juega con el corazón en la mano.
0: Escúchame bien, porque esto es pura adrenalina. En el fútbol paraguayo, el Olimpia sigue demostrando que tiene esa jerarquía necesaria para competir de igual a igual contra cualquiera, manteniendo un nivel táctico que nos pone en el mapa internacional. Pero no nos olvidemos de la Libertadores, donde equipos como el Flamengo o el Palmeiras están marcando el paso con una intensidad física que deja poco margen de error, obligándonos a repensar cómo nuestros clubes pueden resistir ese ritmo frenético durante los 90 minutos. En las eliminatorias cada punto es oro puro, y la presión sobre los jugadores locales es asfixiante porque no hay margen para errores si queremos asegurar el camino al Mundial. Es una locura de resultados. Pasamos ahora a algo que nos toca de cerca en el día a día del barrio. Hablemos de la infraestructura deportiva en nuestra ciudad, porque mientras nosotros gritamos goles por la radio, los jóvenes necesitan canchas en condiciones y centros de formación reales para no perder el talento antes de llegar a las grandes ligas. ¿Estamos realmente invirtiendo en la base? ¿O solo estamos celebrando cuando el éxito ya está asegurado?
1: Mira, la realidad es que nuestra infraestructura deportiva sufre de un abandono estructural que castiga directamente a los pibes que están empezando desde abajo. No podemos hablar solo de talento si las canchas municipales no cuentan con el césped adecuado o sistemas de iluminación básicos para entrenar de noche, algo fundamental en nuestro clima. Es una falla sistémica porque la falta de centros de formación técnicos bien equipados hace que muchos jóvenes talentos terminen, abandonen el deporte, por falta de incentivos o por lesiones evitables. Necesitamos una inversión pública que no sea solo reactiva a los resultados, sino que se enfoque en crear clubes de formación con metodologías profesionales, para que nuestro fútbol no dependa del azar, sino de una base sólida y bien cuidada.
0: Eso es, Carlos. Pero escúchame bien. Porque el problema no es solo que falten las luces o que el pasto esté mal, sino que estamos dejando que los pibes se pierdan en la calle sin un guía real por falta de apoyo institucional. En cada barrio, desde San Lorenzo hasta Itá, hay talento que se apaga porque el club del barrio no tiene ni para una pelota nueva o una buena estructura básica para competir. ¡Dale! Si no invertimos ahora en las canchas municipales como centros de formación de verdad, estamos condenando a los chicos a ser solo un sueño frustrado antes de llegar a la primera división. ¿De qué sirve tener un golazo en el estadio si no hubo nadie que les enseñara la técnica correcta y cuidara su cuerpo desde los 10 años en una cancha digna?
1: ¿Sabes qué? Hay un punto clave que a veces pasamos por alto, y es la profesionalización de los entrenadores en estas bases, porque no sirve de nada tener una cancha de primera si el pibe no tiene una metodología pedagógica clara para crecer. La falta de programas deportivos estructurados en las escuelas públicas genera un vacío que llena la calle, donde el talento se desperdicia por falta de disciplina táctica desde la infancia. Necesitamos que los municipios entiendan que cada guaraní invertido en una escuela de formación técnica es una inversión en salud pública y en prevención social para nuestros jóvenes. Si logramos integrar a las instituciones deportivas con programas educativos reales, estaríamos creando no solo mejores futbolistas, sino ciudadanos con disciplina y metas claras para su futuro. Tonko.
0: Eso mismo, Carlos. Escúchame bien porque la clave está ahí. Si no tenemos programas estructurados en las escuelas públicas, estamos dejando que el talento se pierda en el camino por falta de una guía real. No podemos esperar a que el pibe sea un fenómeno natural para darle atención. Necesitamos que el sistema los detecte y los forme con disciplina táctica desde que tienen 10 años para que no terminen abandonando por la falta de metas claras. Dale. Si invertimos en formación técnica hoy, estamos salvando no solo al fútbol paraguayo, sino a esos jóvenes que necesitan un camino sólido para salir adelante en sus vidas. ¡Paute un carnarien! ¡Un! ¡Una coincidida! ¿De qué sirve el talento bruto si no hay una estructura que enseñe disciplina y profesionalismo desde la base?
1: Exacto, porque al final del día, lo que estamos buscando es darle a esos pibes una herramienta de vida real y no solo un sueño que se apaga por falta de apoyo. Si logramos esa sinergia entre educación y deporte técnico, transformamos el fútbol en un motor de cambio social para nuestras comunidades. Es fundamental que las autoridades vean estas canchas como espacios de formación humana y ciudadana, antes que simples campos de juego. Quedamos con esta reflexión sobre la importancia de una base sólida para nuestro deporte. Seguimos con más música ahora mismo.
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0: Buenos días. Escúchame bien porque hoy vamos a meterle fuego a nuestra identidad hablando de cómo lo guaraní late en cada rincón del Paraguay actual. No es solo una historia muerta en los libros, eso es pura vida. Mira vos cómo la música de artistas como el gran Jorge Villalba o los grupos que rescatan el arpa y la guitarra mantienen viva esa esencia de nuestra tierra. Esos sonidos no son pasado. Son el pulso que nos diferencia del resto del mundo y que se siente en cada danza y en cada tradición que seguimos defendiendo con orgullo hasta hoy. ¿Realmente estamos valorando lo que nos hace únicos o nos estamos olvidando de nuestras raíces por seguir modas de afuera?
1: Mira, la cuestión no es solo mantener viva una melodía, sino entender que el guaraní funciona como un tejido social que sostiene nuestra identidad frente a la globalización. Cuando escuchamos ese arpa o las letras de Villalba, estamos conectando con una resistencia cultural que se niega a desaparecer bajo las modas extranjeras. Es fundamental que las nuevas generaciones vean en nuestro idioma no un objeto de museo, sino una herramienta viva para expresar sentimientos que el castellano a veces no alcanza a tocar. Tenemos que valorar esa riqueza como un activo de nuestra soberanía cultural, porque es lo que nos da una voz propia y auténtica ante el mundo.
0: Eso mismo te digo, pero escúchame bien. Porque no basta con que estemos orgullosos mientras caminamos por la calle y nos olvidamos de usar las palabras nuestras cuando hablamos de lo que sentimos de verdad. La verdadera batalla está en meter el guaraní en la educación moderna, en que los pibes hablen sin miedo a que les digan que suena raro o que es algo del pasado. Si queremos que esa soberanía cultural sea real, tenemos que verla en las redes sociales, en el marketing de nuestras empresas y en cómo nos comunicamos todos los días, no solo cuando estamos en un escenario tocando una polca. ¿De qué sirve tener un idioma tan hermoso si nos da vergüenza usarlo para pedir un mate o para expresar nuestra identidad en la vida cotidiana?
1: Tenés razón, pero hay que mirar con lupa cómo esa integración en la educación y el marketing impacta directamente en la economía creativa paraguaya. Si nuestras empresas locales deciden posicionar productos usando términos guaraníes auténticos en lugar de adaptaciones forzadas, están creando una marca país sólida que no depende de imitaciones externas. El desafío real es que las instituciones entiendan que el guaraní aporta una profundidad emocional a la comunicación comercial y social que ninguna traducción literal al castellano puede replicar. Es pasar del orgullo pasivo a una utilidad práctica donde nuestra lengua sea el motor principal para destacar en un mercado globalizado.
0: Exacto, Carlos. Pero escúchame bien porque ahí es donde está la verdadera jugada, como cuando un equipo sabe aprovechar el contraataque justo para ganar el partido. No podemos quedarnos solo en la teoría de la marca país si los mismos emprendedores y las empresas locales no se animan a romper el molde y usar términos que conecten con el sentimiento del paraguayano de a pie. Si una empresa usa el guaraní de forma auténtica, no solo vende un producto, sino que genera una conexión inmediata en el mercado local porque resuena con la identidad del consumidor. ¡Dale! Tenemos que dejar de ver el idioma como algo decorativo y empezar a verlo como una herramienta estratégica que nos pone en ventaja competitiva frente a cualquier marca extranjera que no tiene nuestras raíces. Estamos listos para que las empresas den ese paso y se animen a hablarle al pueblo con nuestra propia voz.
1: Mira, la clave para que ese paso sea real está en la autenticidad del contenido y no en usar el guaraní como un simple eslogan publicitario de dos palabras. El riesgo actual es caer en una guaranización superficial donde las empresas usan términos sueltos sin entender la carga cultural, lo que termina resultando forzado para el consumidor. Si logramos que las marcas integren narrativas complejas basadas en nuestra cosmovisión, estamos hablando de un salto cualitativo donde el idioma se convierte en un puente de confianza real entre el productor y el paraguayano. Es una cuestión de coherencia. Cuando la comunicación es honesta y nace desde nuestras raíces, la lealtad del cliente no es solo por el producto, sino por la identidad que compartimos en común.
0: Escúchame bien, Carlos. Lo que vos decís de la coherencia es fundamental, porque si las empresas usan el guaraní solo para caer bien sin entenderle el fondo, nos van a terminar dando un baile y el público lo va a notar al toque. No podemos permitir que se convierta en una herramienta vacía. Tiene que haber sustancia, como cuando un jugador sabe leer el juego y no solo corre por correr. Si las marcas logran transmitir esa cosmovisión que mencionas, estamos hablando de construir algo sólido que no se derrumba con la primera moda pasajera. La pregunta que le tiro a los emprendedores hoy es: ¿están dispuestos a invertir tiempo en aprender lo que el idioma realmente comunica o solo quieren una frase pegajosa para vender más?
1: Esa es la pregunta del millón, porque al final del día, lo que define si una estrategia funciona o fracasa es el respeto que se le tenga a nuestra cultura. Si un emprendedor decide invertir en entender la profundidad de nuestras palabras, construye un puente de confianza con el pueblo que ninguna campaña genérica puede comprar. Es pasar de la simple publicidad a una conexión real, basada en nuestra identidad compartida. Seguimos con más música, ahora mismo.
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0: Buenos días. Escúchame bien porque hoy Asunción nos va a dar una sorpresa con este calor que no perdona ni un segundo. Estamos con una máxima de 36 grados y una humedad que te deja pegado al suelo, mientras que ayer apenas llegamos a los 32. Así que prepárense, porque el termómetro subió fuerte. El viento sopla del noreste a unos 15 kilómetros por hora y el índice UV está por las nubes. Así que si vas a salir a la calle o a caminar por el centro, dale. Métele protector solar y busca ropa bien liviana de algodón. Mañana se espera que baje un poquito la intensidad, pero el calorcito va a seguir ahí pegado como una sombra. ¿Vas a aguantar este solazo o vas a buscar refugio en el aire acondicionado todo el día?
1: Mira, ese salto de 4 grados en apenas 24 horas no es solo una cifra en el termómetro. Es un golpe directo a la salud de los más vulnerables en nuestras calles. El aumento del índice UV exige que las familias que trabajan en la construcción o el comercio informal tomen precauciones reales, porque el solazo de hoy puede ser implacable. Es fundamental que nos cuidemos entre todos y que no subestimemos cómo esta humedad extrema agota a los trabajadores que no tienen un espacio fresco donde resguardarse.
0: Escúchame bien porque esto es una realidad que nos quema la cara. Esos trabajadores que mencionás no pueden simplemente decidir quedarse adentro, porque el pan no se va a comprar solo, ni las casas no se van a construir solas. Eso es la dura realidad del que labura. El sistema tiene que fallar menos con ellos y proveer puntos de hidratación en los mercados y zonas comerciales, porque este calor ya no es un tema de clima. Es un tema de salud pública urgente. Mira que el cuerpo aguanta, pero bajo este solazo paraguayo sin sombra, la gente se desmaya en un abrir y cerrar de ojos. ¿Hasta cuándo vamos a esperar a que alguien tome medidas reales para proteger al que está en la calle dándolo todo?
1: Mira, ¿sabe qué? Esta falta de infraestructura básica para la hidratación pública pone en evidencia una desatención estructural hacia el trabajador informal, que es el motor de nuestra economía diaria. Panto. No estamos hablando solo de un sol fuerte, sino de cómo la planificación urbana en Asunción ignora sistemáticamente la creación de zonas de sombra y puntos de agua potable en los mercados y paradas de transporte. Es preocupante que las autoridades no incorporen medidas preventivas constantes, ya que el agotamiento por calor extremo puede derivar en deshidrataciones graves o golpes de calor que terminan saturando nuestras salas de urgencias. Necesitamos una política pública que entienda que proteger al que labura bajo este sol es una responsabilidad civil básica para garantizar la dignidad y la salud de cada paraguayo.
0: Pero escúchame bien porque lo que decís es la posta. Esa falta de planificación urbana no es un descuido menor. Es una falta de respeto total a la gente que se levanta a las 5 de la mañana para mover el país. Si no hay bebederos en cada parada de colectivo o zonas de descanso con sombra real cerca de los mercados, estamos condenando al trabajador a sufrir innecesariamente bajo este solazo. ¡Dale! No podemos esperar a que alguien se dé cuenta cuando ya haya gente desmayada en la calle. Necesitamos acciones inmediatas porque la dignidad del que labura no puede depender de si tiene un bolsillo para comprar una botella de agua o no. ¿Cómo vamos a hablar de progreso si nuestra infraestructura básica ignora las necesidades más básicas de la gente que está en la calle dándolo todo?
1: Mira, ¿sabe qué? Hay que poner sobre la mesa cómo este problema de infraestructura afecta directamente a nuestra economía local al reducir la productividad y aumentar el ausentismo laboral por problemas de salud evitables. Cuando un trabajador se desmaya o sufre una deshidratación grave en un mercado o en una obra, no solo se pone en riesgo su vida, sino que se interrumpe la cadena productiva de esos sectores que sostienen el comercio diario de Asunción. El costo social y económico de no tener bebederos públicos es altísimo, porque estamos permitiendo que nuestra fuerza laboral, más activa, sea castigada por una planificación urbana que prioriza lo estético sobre lo funcional y humano. Es hora de que las autoridades entiendan que instalar fuentes de agua potable es una inversión en productividad y en justicia social para el paraguayo que no puede permitirse detenerse a comprar una botella cada hora.
0: Escúchame bien, porque esto es un tema que nos toca a todos. El punto acá no es solo la productividad o el dinero. Es el respeto por la vida del trabajador de base. Si el que vende en el mercado o el que carga mercadería se desmaya. Estamos fallando como sociedad y como ciudad. Y ni hoy se ni cuenta sola anda. No podemos permitir que el éxito de nuestra economía dependa del sacrificio extremo de gente que ni siquiera tiene un lugar con sombra para respirar un segundo. ¡Eso es injusto! ¿Hasta cuándo vamos a aceptar que la salud de los paraguayos sea secundaria frente a cualquier otra prioridad de la planificación urbana?
1: Tenés toda la razón, porque al final del día, lo que estamos defendiendo es la vida y la dignidad de nuestra gente, antes que cualquier métrica fría. Es fundamental que el Estado entienda que una ciudad moderna no se mide por su estética, sino por su capacidad de proteger a los más vulnerables en el día a día. Necesitamos soluciones reales y urgentes para que trabajar bajo este sol deje de ser un riesgo mortal para nuestros vecinos. Quedamos con este tema en el aire mientras vamos a un breve corte comercial y ya volvemos con más música.
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0: Buenos días a toda la gente que ya está prendida con nosotros en esta mañana. Escúchame bien, porque lo que vamos a hablar hoy es algo que ya nos está cambiando el chip en cada rincón del país, desde Asunción hasta los pueblos más chicos. La inteligencia artificial no es un cuento de ciencia ficción. Es una realidad que ya está entrando en nuestros negocios y trabajos diarios. Ya no hablamos solo de robots, sino de cómo herramientas como ChatGPT o las automatizaciones en redes sociales están ayudando a los emprendedores locales a vender más y a los jóvenes a buscar nuevas formas de producir contenido sin morir en el intento. Es un salto gigante, como cuando pasamos del radio a la televisión, porque ahora cualquier negocio que use estas tecnologías va a tener una ventaja enorme en la competencia con Adreda. Pero la pregunta es si estamos preparados para que esto reemplace puestos de trabajo o si vamos a saber usarla para potenciar lo que ya tenemos. ¿Estamos listos para que la tecnología sea nuestra aliada y no un reemplazo del esfuerzo paraguayo?
1: El punto clave aquí no es si la máquina reemplaza al hombre, sino cómo el que se queda estancado sin usar estas herramientas va a perder terreno frente a la competencia que sí se actualiza. No podemos ver a la inteligencia artificial como algo ajeno, sino como una herramienta de productividad que puede liberar al emprendedor paraguayo de las tareas repetitivas para que se enfoque en la calidad del producto y el trato humano con el cliente. Lo que necesitamos ahora es capacitación real, para que nuestras pymes no queden fuera del mercado por falta de conocimiento técnico básico. Es fundamental que entendamos que la tecnología potencia nuestra capacidad creativa, permitiendo que una pequeña empresa local compita con estándares globales sin perder esa esencia única que nos caracteriza como pueblo.
0: Eso es. Pero escúchame bien, Carlos. Porque el tema de la capacitación no puede ser solo un discurso lindo en una conferencia. Necesitamos que eso baje a la calle y llegue al comerciante del mercado o al joven que está empezando con su emprendimiento desde casa. Si no bajamos estas herramientas a un lenguaje que todos entiendan, la brecha se va a hacer gigante y vamos a dejar fuera a mucha gente que tiene ganas, pero no sabe por dónde empezar. Es como en el fútbol. Si un equipo no se adapta a las nuevas tácticas de juego, ¿se queda atrás? Así que tenemos que democratizar este conocimiento urgente para que no sea solo un privilegio de los que tienen más recursos. ¿Realmente estamos dispuestos a invertir tiempo y esfuerzo en enseñar estas herramientas a cada rincón del país, o vamos a dejar que la tecnología decida quién sobrevive en el mercado?
1: ¿Sabes qué? La democratización que mencionas tiene un componente ético y social fundamental, porque si la tecnología se queda solo en manos de las grandes empresas, terminamos creando una nueva forma de exclusión económica en nuestro país. No podemos permitir que el pequeño productor rural o el artesano de nuestra zona pierdan su competitividad, simplemente porque no tienen el capital para contratar consultorías tecnológicas sofisticadas. Necesitamos políticas públicas que fomenten centros de formación técnica en las capitales departamentales, donde se enseña a usar estas herramientas como un multiplicador de la producción local y no solo como una moda de redes sociales. El objetivo real debe ser que el conocimiento técnico sea el puente para que el valor del trabajo manual y la identidad paraguaya lleguen más lejos, asegurando que la tecnología sirva para potenciar nuestra cultura en lugar de homogeneizarla bajo estándares externos.
0: Escúchame bien porque tocaste un punto clave. El problema es que, si no actuamos rápido con esas políticas que decís, el pequeño productor va a terminar siendo solo un espectador, mientras las grandes corporaciones se llevan toda la torta del mercado digital. No podemos permitir que nuestra identidad y nuestro trabajo artesanal queden enterrados por falta de herramientas tecnológicas. Esa tecnología tiene que ser el motor para que el producto paraguayo llegue a cada rincón del mundo manteniendo su esencia original. ¡Dale! Tenemos que convertir esto en una prioridad nacional, porque si no, estamos dejando que la competencia externa nos gane por pura falta de infraestructura y capacitación en las zonas más alejadas. ¿Estamos dispuestos a movernos ahora? ¿O vamos a esperar a que el mercado local se quede sin identidad?
1: Mira, la cuestión es que no podemos ver esto solo como un problema de educación o infraestructura, sino como una crisis de soberanía productiva, si no actuamos ya mismo. Si el productor del interior no logra digitalizar su cadena de valor, estamos condenando a nuestra producción local a ser simplemente una materia prima barata para que otros le den el valor agregado en el exterior mediante plataformas digitales. Tenemos que impulsar cooperativas tecnológicas donde varios productores compartan la misma infraestructura y conocimientos técnicos, permitiéndoles competir con las grandes marcas sin perder esa esencia que nos hace únicos. El verdadero desafío hoy es transformar nuestra identidad cultural en un activo digital robusto que no dependa de intermediarios que se queden con el margen de ganancia del esfuerzo paraguayo.
0: Eso es. Lo que decís de las cooperativas es la clave real para que el productor del interior no termine siendo un simple peón en este tablero digital. Creo que cada necesidad por más caramá, dos no un antes, este lo veo que habrá en una barbénica más. Ha escapado en Dúnigo que ese tablero será un mordísimo. Escúchame bien, porque si el artesano o el agricultor no se unen para compartir herramientas y plataformas, van a seguir siendo vendidos como materia prima barata, mientras otros se quedan con toda la ganancia del procesamiento y la marca. Dale. Tenemos que pensar en una red de apoyo donde la tecnología sea un escudo contra los intermediarios que hoy nos asfixian en el campo y en las ferias locales. Si no armamos esa estructura colectiva ahora mismo, vamos a terminar vendiendo nuestra identidad por centavos. Mientras el mundo consume lo nuestro, sin saber quiénes somos nosotros realmente detrás del producto. ¿Estamos listos para dejar de competir solos y empezar a unir fuerzas para que la tecnología sea nuestra aliada y no una trampa?
1: Esa es la aposta, porque la unión es lo único que nos va a permitir blindar nuestra identidad frente a las exigencias del mercado global. Si logramos esa estructura colectiva donde el productor rural y el artesano se sientan respaldados por una red tecnológica sólida, estamos transformando la tecnología en una herramienta de liberación y no de sumisión. Es momento de que nuestras manos y nuestro talento paraguayo hablen fuerte a través de las pantallas sin intermediarios que nos quiten el fruto del esfuerzo. Vamos con un corte musical, mientras seguimos pensando en cómo fortalecer nuestra producción local con Tokión.
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0: Buenos días. ¿Qué energía tenemos hoy en la mañana? Escúchame bien. El sol ya está pegando fuerte, y Asunción hoy nos regala una temperatura de 32 grados, con un 65% de humedad que se siente pesada en la piel. A diferencia de ayer, donde estábamos más frescos, hoy el viento sopla a 15 km por hora desde el noreste. Así que el índice UV está por las nubes y no te podés descuidar. Te digo algo, si vas a salir a la calle o tenés planes en el parque, métele protector solar sí o sí, y busca ropa fresca porque el calor va a estar intenso hasta el mediodía. Para mañana ya se viene un cambio de aire con una baja de temperatura, así que prepárate para una jornada más agradable pero con nubes cargadas por la tarde. ¿Estás listo para aguantar este calorón? ¿O vas a quedarte encerrado con el aire acondicionado a tope?
1: Ese calor de 32 grados no es solo un número en el termómetro. Es un desafío real para el trabajador que está bajo el sol desde temprano y para los comerciantes que tienen que mantener sus locales frescos. La humedad del 65% hace que el cuerpo no pueda refrescarse naturalmente, lo que genera un agotamiento físico mucho más rápido en nuestras calles. Es fundamental que las instituciones de salud refuercen la hidratación en zonas de alta concurrencia, porque cuando sube el índice UV, la deshidratación se vuelve un riesgo crítico para los adultos mayores y los niños. Necesitamos una infraestructura urbana que no dependa solo del aire acondicionado privado, sino de espacios públicos con sombra y fuentes de agua potable para todos los vecinos.
0: ¡Eso! Pero escúchame bien, Carlos, porque no podemos seguir ignorando que la falta de infraestructura urbana es un golpe directo a los más humildes. Mientras unos se refugian en el aire acondicionado de sus oficinas o locales privados, el que labura vendiendo en la calle o manejando un colectivo está sufriendo el impacto real de este calor sin ninguna protección mínima. Oye, cuéntame. Es una injusticia total que no tengamos más paradas con sombra natural o fuentes de agua potable en los puntos estratégicos del microcentro y las zonas comerciales. ¡Dale! Tenemos que exigir que las autoridades pónganle voluntad a la planificación urbana antes de que la deshidratación sea una emergencia constante cada vez que suba el termómetro. Doc, ¿hasta cuándo vamos a esperar que la ciudad se adapte para proteger al que realmente se gana la vida bajo el sol?
1: Mira, esa falta de infraestructura no es solo un problema de diseño urbano, sino una barrera estructural que profundiza la brecha social cada vez que sube la temperatura. Cuando el municipio o las instituciones fallan en proveer sombra natural y puntos de hidratación, están condenando a los trabajadores informales a condiciones de salud precarias que terminan afectando su productividad y bienestar diario. El costo humano de esta negligencia se ve en las estadísticas de deshidratación y agotamiento térmico que reportan los centros de salud locales durante los meses más calurosos del año. Es imperativo que la planificación urbana asuma el acceso a un ambiente fresco como un derecho básico para todos, no solo un lujo disponible para quienes pueden pagar una cuenta de electricidad elevada.
0: Eso es exactamente lo que quiero decirte. Escúchame bien, Carlos, porque este no es solo un tema de diseño. Es un tema de supervivencia diaria para la gente que se levanta a las 4 de la mañana para vender en los mercados o para manejar esos colectivos que cruzan toda la ciudad. No podemos hablar de estadísticas frías cuando lo que estamos viendo es al trabajador informal colapsando físicamente por no tener ni una sombra donde sentarse un minuto mientras espera a su próximo cliente. Es una realidad que nos duele porque separa a la gente. Los que tienen el privilegio del aire acondicionado y los que tienen que aguantar el sol como si fuera una condena. ¡Dale! Es hora de que las autoridades entiendan que la falta de fuentes de agua en los paraderos no es un detalle menor. Es una falla grave en el servicio básico a la ciudadanía. ¿Hasta cuándo vamos a dejar que nuestra ciudad sea un horno para los que menos tienen mientras otros viven cómodos tras un vidrio blindado?
1: Te cuento algo importante, porque esto va más allá de la infraestructura física. Estamos hablando de un impacto directo en la economía de supervivencia del trabajador paraguayo. Cuando el calor extremo obliga a un comerciante informal o a un repartidor a bajar su ritmo por agotamiento, se ve afectada su capacidad de generar ingresos diarios para alimentar a su familia al final del mes. No es solo una cuestión de comodidad, sino que la falta de medidas preventivas en el espacio público genera una pérdida real de productividad y calidad de vida para el sector más vulnerable de nuestra población. Necesitamos que las políticas públicas reconozcan que un paradero con sombra o una fuente de agua gratuita son herramientas de justicia social que protegen la salud del trabajador y, por consecuencia, la estabilidad económica de su hogar.
0: Escúchame bien, Carlos, porque acá es donde la cosa se pone seria. Lo que decís de la economía de supervivencia es un golpe directo al corazón del trabajador paraguayo. Y no podemos mirar hacia otro lado cuando el calor extremo se vuelve una barrera para que esa gente pueda producir. Es como en el fútbol. Si un jugador no tiene las condiciones mínimas para rendir, por más que tenga ganas, el resultado va a ser malo. Y acá el resultado es que familias enteras pierden la oportunidad de ganar un poco más porque el cuerpo simplemente ya no les da más bajo ese solazo. Dale, hay que exigir que los municipios instalen sistemas de riego en las plazas y parques estratégicos para bajar la temperatura ambiente. No solo poner un techo de chapa donde la gente se queme igual por el reflejo del asfalto. ¿Te das cuenta que estamos dejando que el clima decida quién puede trabajar y quién no? Simplemente porque no hubo voluntad política para plantar más árboles o instalar bebederos en las zonas comerciales?
1: Tenés toda la razón, porque al final del día lo que estamos defendiendo es la dignidad de nuestra gente frente a un entorno que se vuelve hostil. Es fundamental que las autoridades entiendan que cada árbol plantado o cada bebedero instalado es una inversión en salud pública y en justicia social para el que labura bajo el sol cuntiza. Vamos a seguir insistiendo en que nuestras políticas urbanas dejen de ser excluyentes y empiecen a proteger la vida del trabajador paraguayo. Seguimos con más música ahora mismo.
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0: Buenos días. Atención todo el país porque el tema de hoy nos toca a todos y no podemos bajar la guardia. Con estas lluvias que no dan tregua, los casos de dengue en Paraguay están subiendo y no podemos permitir que nuestra gente se enferme por algo que se puede evitar. Escúchame bien. Si tenés un balde, una maceta o cualquier cosa que junte agua en el patio, vacíalo ya mismo porque ahí es donde el mosquito se pone a criar como loco. Hay que aplicar repelentes con alto porcentaje de DEET y, sobre todo, atacar los criaderos. Si sentís fiebre alta o dolores musculares fuertes después de estar bajo la lluvia, no esperes nada y corre a la posta más cercana o al hospital central. No te arriesgues, que prevenir es la única forma de ganarle a este bicho en esta temporada.
1: Mira, el problema real aquí no es solo la lluvia, sino nuestra falta de cultura preventiva en las zonas urbanas, donde los recipientes acumulados son un foco constante para el Aedes aegypti. No podemos esperar a que los hospitales colapsen para empezar a actuar, porque cuando el sistema de salud se satura con casos graves por dengue, lo que ponemos en juego es la vida de nuestros vecinos y la capacidad de respuesta de las instituciones. Es fundamental entender que cada pequeño recipiente, sin cuidar en un patio o balcón, es una puerta abierta a la enfermedad para nuestras familias. Necesitamos esa conciencia colectiva donde el cuidado del entorno sea responsabilidad de cada hogar, para frenar este ciclo que se repite todos los años con la misma fuerza.
0: Escúchame bien porque esto es clave. No podemos quedarnos solo en la responsabilidad del vecino, cuando las autoridades municipales tienen que meterle mano a los basurales y a los terrenos baldíos que son un desastre total en nuestras ciudades. Esos lugares son nidos gigantes para el mosquito y no puedes pedirle a una madre que cuide su patio si afuera tiene un foco de infección gigante sin control. Eso es lo que falta. Tenemos que exigir que las municipalidades limpien esos focos críticos ya mismo, porque la salud pública no puede depender solo del esfuerzo individual cuando hay problemas estructurales tan graves en nuestras calles.
1: Exacto. Y hay que sumar a esto la importancia de la gestión del agua potable y el saneamiento básico en los barrios más vulnerables, donde la falta de infraestructura obliga a la gente a almacenar agua en tanques o recipientes que se vuelven criaderos inevitables. No es solo una cuestión de limpieza superficial, sino de una planificación urbana que no contempla cómo estas fallas estructurales terminan castigando con enfermedades infecciosas a las familias más humildes de nuestras ciudades. Tenemos que presionar para que las obras de infraestructura básica sean la primera línea de defensa, porque mientras no resolvamos el acceso digno al agua y el drenaje eficiente, seguiremos peleando contra los síntomas del dengue en lugar de atacar la raíz del problema sanitario.
0: Eso es lo que yo digo. El punto clave acá es la comunicación directa con los vecinos, porque a veces el mensaje oficial no llega al barrio o se queda en un papel en la municipalidad. Necesitamos que los líderes comunitarios y los referentes de cada zona se muevan ahora mismo para organizar jornadas reales de limpieza. No solo hablar por el micrófono. Punto, punto, po. Si queremos ganarle a este bicho, hay que movilizar a la gente joven para que sea ella quien denuncie esos focos críticos en redes sociales y presione a las autoridades de forma directa. Dale, que si no nos movemos juntos como un equipo, la próxima temporada vamos a estar igual de mal.
1: Mira, hay un punto que no podemos dejar pasar, y es la formación técnica de los agentes de salud en las comunidades más alejadas, porque a veces el vecino no sabe identificar qué tipo de síntomas requieren urgencia real frente al dengue. No sirve de nada que la gente se informe si cuando llega al puesto de salud no encuentra personal capacitado para diferenciar una reacción grave de un cuadro leve, lo que termina saturando las guardias innecesariamente. Tenemos que exigir que el Ministerio de Salud fortalezca la capacitación en primera respuesta para que el diagnóstico sea rápido y preciso desde el primer contacto con el paciente. Si logramos detectar a tiempo los casos críticos mediante una red de salud bien entrenada, podemos salvar vidas antes de que lleguen al hospital central.
0: Escúchame bien porque esto es fundamental. No podemos hablar de salud pública si no hablamos de la logística y el abastecimiento real de insumos en esos puestos de salud rurales o periféricos. De nada sirve tener al personal capacitado si cuando el paciente llega no hay kits de hidratación, no hay medicinas básicas o falta equipo, para monitorear la presión arterial. Tenemos que exigir que el Ministerio garantice que cada posta y centro de atención tenga los recursos físicos necesarios para actuar de inmediato. Dale, porque si la logística falla, toda esa capacitación del personal se queda en nada, y es el vecino el que paga las consecuencias.
1: Tenés toda la razón, porque sin insumos básicos y una cadena logística que funcione al 100%, el esfuerzo del personal de salud se vuelve insuficiente frente a la urgencia del paciente. La realidad es que un centro de salud sin kits de hidratación o medicinas básicas deja a la comunidad totalmente desprotegida ante complicaciones graves del dengue. Necesitamos que las autoridades garanticen que cada posta rural cuente con los recursos físicos necesarios para actuar de inmediato y evitar traslados innecesarios que ponen en riesgo la vida del vecino. Es esa infraestructura logística la que realmente marca la diferencia entre una atención oportuna y una emergencia médica sin respuesta.
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0: Buenas tardes para toda nuestra gente que nos sintoniza en esta tarde de jueves. El fútbol sudamericano hoy late con fuerza porque la Copa Libertadores pone en juego el orgullo regional y la pasión de nuestras hinchas en este cruce decisivo. La pelota rodará a las 21:00 hora de Paraguay, donde el análisis táctico se centrará en cómo los equipos locales resisten la presión ofensiva característica de las fases finales. Podés seguir cada jugada en vivo por los canales oficiales del torneo y las transmisiones regionales que cubren cada rincón del continente. Es fundamental destacar la presencia de nuestros guerreros paraguayos, quienes con su garra y disciplina defensiva han logrado posicionarse entre los mejores promedios de posesión en las últimas fechas. El dato es claro, el equipo que logre dominar el mediocampo en estos 90 minutos será el que se lleve la ventaja psicológica para la próxima ronda.
1: Pero escúchame bien, Carlos. La táctica es una cosa. Pero en el fútbol paraguayo, lo que manda es el corazón. Y esa garra que solo nosotros tenemos cuando la presión nos aprieta el cuello. No podemos hablar de posesión sin recordar que un equipo que se cierra bien y sale con fuerza en el contrata puede liquidar cualquier partido en un segundo. ¡Dale! La gente en las gradas no quiere ver una posesión bonita. Quieren ver a esos guerreros corriendo hasta el último minuto como si fuera la final del mundo. ¿De qué sirve tener la pelota si no tenés esa chispa que te hace ganar el duelo individual cuando el cansancio pega fuerte?
0: Tenés mucha razón con esa chispa, porque más allá del esquema táctico que se dibuje en el papel, la fatiga física es el factor determinante en estos minutos finales de la Copa Libertadores. Un equipo que no logra sostener la intensidad en el duelo uno contra uno pierde su estructura defensiva y queda expuesto a las transiciones rápidas. El análisis profundo nos muestra que los equipos paraguayos han logrado imponerse precisamente porque transforman esa resistencia física en una voluntad inquebrantable ante el desgaste del calendario. Esa garra no es solo sentimiento, es la capacidad de ejecutar con precisión técnica cuando el cuerpo ya pide tregua bajo las luces del estadio.
1: Eso mismo. Pero escúchame bien, Carlos. Esa voluntad que decís no nace de la nada. Sale del barro y de los barrios donde el jugador sabe que si falla, se le cae el sueño a toda una hinchada entera. ¡Oh! No es solo aguantar el cansancio físico. Es ese hambre de gloria que tenemos en Paraguay. Algo que un manual táctico no puede explicar ni enseñar en una pizarra. El rival puede tener mejores nombres o más presupuesto, pero cuando la pelota quema y el tiempo se acaba, lo que decide es quién tiene más huevos para ir a buscarla al fondo del campo. Quinto asuntos por ahí mago que le van a visitar, quién va a buscarla al fondo del campo. ¿Realmente creemos que un equipo con técnica impecable puede ganarle a uno que juega con las uñas y con el alma puesta en cada jugada?
0: Mira, la realidad es que esa técnica impecable que mencionas a veces se vuelve un arma de doble filo cuando se enfrenta a la improvisación táctica que nace del sentimiento puro. En el fútbol sudamericano, y especialmente en nuestras latitudes, lo que suele quebrar a los equipos con presupuestos gigantes es la falta de adaptación emocional ante la presión del estadio, donde cada error se cobra caro. No se trata solo de tener huevos, sino de cómo esa determinación se traduce en una disciplina táctica que no se desmorona cuando el rival decide cambiar el ritmo del juego en los últimos 15 minutos. Al final del día, lo que define al campeón es la capacidad de fusionar ese hambre de gloria con una ejecución técnica que no falle en el momento exacto donde la fatiga física empieza a nublar el juicio de los jugadores.
1: Pero escúchame bien, Carlos. Lo que vos decís de la fusión es clave. Pero no te olvides que esa disciplina táctica a veces se vuelve fría y sin alma cuando el rival le mete presión al jugador. En nuestro fútbol, un tipo con técnica pura puede quedarse congelado si no tiene esa chispa del barrio para resolver una jugada sucia o un centro difícil en el área chica. ¡Dale! No podemos ignorar que muchas veces lo que define al campeón es precisamente ese momento de locura donde el jugador deja de pensar en el manual y simplemente sale a ganar con todo lo que tiene. ¿De qué sirve tener la formación perfecta si el tipo no se anima a dar el paso al frente cuando el estadio está hirviendo?
0: Mira, lo que planteas me lleva a pensar en la resiliencia mental como ese puente indispensable entre el manual y la pasión del barrio. Un jugador con técnica pero sin esa chispa se vuelve predecible ante una jugada de fuerza bruta, porque su cerebro intenta procesar demasiadas variables tácticas mientras el tiempo se agota. En nuestras canchas, el fútbol es un juego de momentos críticos donde la capacidad de simplificar el juego, dejar de pensar y solo ejecutar, es lo que separa a un buen profesional de un verdadero guerrero del continente. Esa locura que mencionas no es falta de técnica, sino una síntesis perfecta, donde el jugador confía en su instinto para resolver lo que la lógica ya no puede explicar bajo presión.
1: Exacto, Carlos. Ese es el punto clave. Cuando el jugador deja de pensar y simplemente siente el juego. Esa capacidad de simplificar es lo que separa a los que solo cumplen un contrato de los que se vuelven leyendas en nuestras canchas. Al final del día, la técnica sin instinto es como un motor potente sin combustible. No te lleva a ningún lado cuando las cosas se ponen feas. Esa es la verdadera esencia de nuestro fútbol. Vamos a un corte. Ya volvemos con más música y buena energía. 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

0: Buenas tardes, familia de nuestra querida Asunción. Tenemos que hablar seriamente sobre este castigo al fiscal que se atrevió a denunciar a la mafia de los depositarios judiciales. Un sistema que hoy parece proteger más el flujo de dinero ilícito que el patrimonio de la gente común. Mira, cuando una familia paraguaya tiene un juicio por una propiedad o un vehículo, y ese bien termina en manos de depósitos, donde se pierde valor real por falta de control, lo que está en juego no es solo papel, sino el esfuerzo de años de trabajo bajo una inflación que nos golpea el bolsillo cada día. Si un funcionario público recibe represalias por intentar limpiar estos procesos, el mensaje para el ciudadano es claro: la impunidad en la administración de bienes retenidos se vuelve la regla y no la excepción. Esto afecta directamente al pequeño comerciante o al trabajador que depende de esos activos para subsistir, porque cuando el sistema falla, es el bolsillo del paraguayo el que termina pagando la cuenta. Es un tema que nos toca a todos, porque si las instituciones no funcionan con transparencia, nuestra economía local se estanca, y la confianza en la justicia se desmorona por completo.
1: Escúchame bien, Carlos, porque esto no es solo un problema de papeles en una oficina. Es una falta de respeto total a la gente que labura de sol a sol para comprar su camioneta o su local comercial. Lo que está pasando con estos depositarios judiciales es un escándalo, porque mientras el funcionario se queda callado por miedo, el pequeño comerciante del barrio pierde su herramienta de trabajo cada día que pasa en un depósito sin control. Eso es una injusticia que nos quema. Si castigamos al fiscal que quiere limpiar el sistema, estamos premiando a los que se aprovechan del descuido y le están robando directamente al bolsillo del paraguayo trabajador. Es como si en la cancha le quitaran la pelota al equipo que juega limpio para dársela al que hace trampa por atrás. ¿Hasta cuándo vamos a permitir que el sistema proteja a los corruptos mientras la gente común se queda con las manos vacías?
0: Mira, lo que estamos viendo con la disputa entre Basa y Bueno no es solo un pleito de egos corporativos, sino una guerra por el dominio del crédito al consumo que afecta directamente la capacidad de ahorro de las familias paraguayas. Cuando estas instituciones financieras se enfrentan por cuotas de mercado, los movimientos en las tasas de interés y las comisiones por servicios financieros terminan repercutiendo en el costo final de un préstamo para una casa o un vehículo, lo cual es crítico en un contexto donde el salario mínimo apenas cubre la canasta básica. Un movimiento agresivo en la banca puede significar que el acceso al crédito se vuelva más rígido o que las condiciones ocultas en las letras pequeñas terminen asfixiando económicamente a una familia de clase media que intenta sobrevivir a la inflación mensual. Es fundamental entender que cada guaraní que estas instituciones deciden mover en sus políticas de captación afecta directamente la liquidez del mercado y, por ende, la facilidad con la que un pequeño emprendedor puede obtener financiamiento para su negocio sin caer en intereses usurarios. Pasemos ahora a otro punto clave que nos toca de cerca a todos los que caminamos nuestras calles. Vamos a hablar sobre el impacto real del aumento en los costos logísticos sobre el precio de los productos básicos en las ferias y mercados locales de nuestra capital.
1: Eso es un golpe directo al bolsillo del que sale a comprar cada mañana. Escúchame, cuando los camiones se quedan trabados o el combustible sube por culpa de la mala logística, no es solo un problema de transporte. Es que la carne y el arroz terminan costando más en la feria de la ciudad.

0: Cualidad. Busca posicionarse como un líder de mano dura frente a la inseguridad. Una estrategia de comunicación política donde el impacto visual reemplaza al discurso técnico para movilizar las bases. En un contexto regional donde la criminalidad organizada presiona las fronteras y los mercados, este tipo de gestos busca proyectar una autoridad que no negocia con grupos armados ni redes de tráfico, algo que resuena en nuestra región, porque la inseguridad también erosiona la confianza del inversor extranjero aquí en Paraguay. Si bien es un movimiento de política interna colombiana, el análisis real nos muestra cómo las figuras públicas utilizan la polarización para consolidar poder en momentos de crisis social profunda. Pasemos ahora a otro tema que nos toca directamente en la mesa de cada hogar paraguayo. Hablemos sobre el impacto real del aumento en los costos logísticos y cómo esto termina encareciendo los productos básicos en nuestras ferias y mercados locales.
1: Escúchame bien, Carlos, porque este no es un problema de transporte cualquiera. Es un desastre de gestión que nos está castigando a todos los que vamos al mercado. Lo que pasa es que cuando las rutas están mal cuidadas o hay tanta burocracia en los controles, el camión se demora y la mercadería se daña, lo que obliga al comerciante a subir el precio para no perder plata. No podemos seguir aceptando que la falta de inversión en infraestructura sea la excusa perfecta para que un kilo de carne o una bolsa de arroz sean cada vez más difíciles de conseguir para las familias del barrio. Es una cadena de fallas donde el último esclavo del sistema es siempre el paraguayo que intenta llenar su mesa. ¿Hasta cuándo vamos a permitir que nuestra mala organización logística se convierta en la justificación de por qué los productos básicos están fuera del alcance del pueblo?
0: Tenés razón. Y hay que profundizar en cómo la falta de una red de distribución eficiente genera cuellos de botella que obligan al pequeño comerciante a absorber pérdidas por mermas de mercadería. Cuando un camión se retrasa debido a las malas condiciones de las rutas o a los controles burocráticos excesivos, el producto perecedero pierde valor comercial y el costo del seguro de transporte sube proporcionalmente para cubrir ese riesgo logístico. Esto significa que el productor primario en el interior tiene menos margen de ganancia y termina vendiendo a precios más altos a los mayoristas de la capital, lo cual es una injusticia para el campo paraguayo. Al final del día, esa ineficiencia estructural se traduce en un impuesto invisible que paga cada familia cuando ve subir el precio del tomate o la papa en la feria del barrio.
1: Exacto, Carlos. Es un impuesto invisible que nos está asfixiando y que no podemos seguir ignorando como si fuera algo normal del día a día. Si no invertimos ya en una red de distribución que funcione de verdad, el campo seguirá perdiendo fuerza y la mesa del paraguayo seguirá cada vez más vacía. Es hora de exigir soluciones reales para que el esfuerzo del productor no se pierda en el camino. Vamos con un corte musical. Nos vemos en unos minutos. 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

0: Buenas tardes. Qué alegría estar acá con ustedes hoy. Escúchame bien. Nuestra identidad paraguaya no es algo que nació ayer, sino que tiene raíces profundas en la herencia guaraní que sobrevive en cada rincón de nuestra tierra. Fíjate cómo la música de polca y galopera sigue manteniendo esa estructura rítmica ancestral, mezclando lo nuestro con lo nuevo, sin perder esa esencia única del interior. No es solo hablar por hablar. Es ver cómo artistas actuales rescatan instrumentos como el arpa y la guitarra para contar historias que ya estaban escritas en el idioma guaraní hace siglos. ¿Hasta qué punto estamos preservando de verdad estas tradiciones o nos estamos quedando solo con la superficie sin entender la fuerza del origen?
1: Mira, esa raíz guaraní no es un accesorio decorativo, sino el tejido mismo de nuestra identidad social y cultural. El desafío real está en que las nuevas generaciones no solo consuman la polca como un ritmo bailable, sino que comprendan la cosmovisión indígena que le da sentido a cada nota. Tenemos que proteger esa autenticidad frente a la comercialización masiva, que a veces diluye el contenido profundo para convertirlo en simple espectáculo de superficie. Es fundamental que los centros culturales y las escuelas promuevan el guaraní, no solo como lengua, sino como una filosofía de vida que nos une a todos los paraguayos.
0: ¡Dale! Pero escúchame bien porque esto es clave. No podemos dejar que nuestra cultura se quede encerrada solo en los museos o en las clases de teoría. La verdadera fuerza está en la calle, en el joven que usa el guaraní para expresarse en redes sociales o en la banda de rock que mete un riff con esencia nuestra. Si queremos que esa cosmovisión no muera, hay que meterle pasión a lo cotidiano y dejar de ver lo nuestro como algo antiguo, sino como algo vivo que late en cada barrio. ¿Realmente estamos dispuestos a educar a los chicos para que sientan orgullo por su raíz o nos vamos a conformar con una identidad de cartón solo para el turismo?
1: Mira, la clave está en que esa identidad viva depende directamente de cómo integramos nuestras tradiciones en la economía creativa real, para que el artista no tenga que elegir entre su raíz y su sustento. No podemos pedirle a un joven músico o artesano que mantenga la esencia si el sistema no le ofrece una plataforma donde lo auténtico sea valorado por encima de lo genérico. Tenemos que crear espacios donde el guaraní y nuestras formas tradicionales sean herramientas de innovación, permitiendo que la tradición se transforme sin perder su alma en el proceso de modernización.
0: Eso mismo es. Pero escúchame bien. Porque para que esa economía creativa funcione, no podemos quedarnos solo con el discurso bonito. Necesitamos que las empresas y los emprendimientos locales se atrevan a usar nuestra identidad como marca real. No sirve de nada hablar de innovación si un artesano en el mercado de las flores tiene que vender su trabajo a precio de centavos, porque nadie valora la técnica tradicional frente a lo importado. Tenemos que empoderar al productor local para que entienda que nuestra cultura es una ventaja competitiva brutal, como cuando un equipo de fútbol sabe aprovechar su identidad propia para ganar un partido difícil. Si no creamos un mercado donde el guaraní y nuestras tradiciones sean valorados con moneda dura, vamos a terminar viendo nuestras raíces solo en los desfiles del 14 de mayo, y nada más. ¿Estamos listos para que lo nuestro sea el motor económico del país? ¿O nos conformaremos con que sean solo una tradición que se va perdiendo poco a poco?
1: Mira, para que ese motor económico arranque de verdad, tenemos que romper con la idea de que lo tradicional es algo estático o un souvenir barato. El verdadero salto está en el diseño y la propiedad intelectual. Si un artesano en una comunidad rural puede registrar su técnica y protegerla legalmente, el valor de su obra deja de ser un simple objeto para convertirse en un activo cultural con peso real. Necesitamos que las políticas públicas no solo den subsidios, sino que brinden capacitación técnica para que esos productores puedan entrar a mercados internacionales sin perder la esencia de sus manos. Es pasar de la supervivencia artesanal a una industria creativa donde el guaraní y nuestra estética sean el sello de calidad que nos diferencie en cualquier lugar del mundo.
0: Exacto. Pero escúchame bien, porque para que esa propiedad intelectual no sea solo un papel guardado en un cajón, necesitamos involucrar a las universidades y a los centros de formación técnica ahora mismo. No podemos esperar a que el productor rural sepa navegar por leyes complejas solo. El Estado tiene que ponerle las herramientas tecnológicas para que un artesano en el Chaco o en Caguazú pueda vender su marca directamente al mundo sin intermediarios que le chupen la ganancia. Si no capacitamos al productor en marketing digital y gestión de marcas, vamos a seguir siendo exportadores de materia prima mientras otros países se llevan la gloria de nuestra estética. ¿Estamos dispuestos a invertir en educación técnica real para que el talento paraguayo deje de ser invisible en las plataformas globales?
1: Esa conexión entre la formación académica y la práctica en el campo es fundamental, porque sin herramientas digitales y de gestión, el talento más increíble se queda encerrado en nuestras fronteras locales. Tenemos que empoderar al productor para que su marca sea la protagonista, transformando cada pieza artesanal en un símbolo de orgullo nacional con impacto global. Esa es la verdadera apuesta por nuestra identidad: convertir nuestra cultura en una fuerza económica que sostenga a las familias y preserve nuestra esencia para las próximas generaciones. Seguimos con más música ahora mismo.
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1: Buenas tardes. ¿Qué energía tenemos hoy en la radio? Escúchame bien, porque la inteligencia artificial ya no es algo de películas de ciencia ficción. Está metida en el bolsillo de cada paraguayo que usa WhatsApp o busca ofertas en Instagram. Ya vemos cómo las empresas locales están usando algoritmos para personalizar las ventas, y cómo los jóvenes están usando herramientas para mejorar sus tareas diarias. Pero hay que hablar claro. Esto también pone en jaque a muchos puestos de trabajo tradicionales. Así que tenemos que estar listos para aprender estas nuevas herramientas si no queremos quedarnos atrás. ¿Estamos preparados como país para manejar esta tecnología o nos va a terminar pasando por encima?
2: Mira, la realidad es que el impacto de la inteligencia artificial en nuestro mercado local no es solo una cuestión de eficiencia técnica, sino un desafío profundo a nuestra estructura laboral actual. El gran riesgo para el paraguayo común está en esa brecha digital, donde las tareas repetitivas están siendo automatizadas por máquinas mucho más rápidas y precisas que cualquier mano de obra tradicional. No podemos quedarnos mirando desde afuera mientras los algoritmos ya deciden qué productos ve un usuario o cómo se gestiona la logística de una empresa en Asunción. Necesitamos una formación urgente que no sea solo técnica, sino que enseñe a nuestra gente a pensar críticamente y a usar estas herramientas como aliadas estratégicas para potenciar su creatividad. Si no invertimos hoy en educación tecnológica real, el costo social será muy alto cuando muchas ocupaciones tradicionales simplemente dejen de existir por la competencia de las máquinas.
1: ¡Dale! Escúchame bien, porque lo que decís es clave. Pero hay un punto que no podemos ignorar: la ética y el impacto real en la identidad de nuestro trabajo local. No se trata solo de saber usar una herramienta, sino de qué pasa con los pequeños emprendedores de barrio o las pymes que no tienen capital para competir contra una máquina que trabaja gratis las 24 horas del día. Si permitimos que todo sea automatizado sin un filtro, vamos a perder ese toque humano y esa cercanía que es lo que nos define como paraguayos en el comercio. ¿Estamos dispuestos a sacrificar la esencia de nuestro trabajo por una eficiencia fría que solo beneficia a los que tienen el dinero para instalar esos sistemas?
2: Ese es el punto neurálgico, porque la eficiencia sin alma termina por deshumanizar el comercio y alejar al cliente que busca confianza antes que velocidad. El pequeño comerciante de nuestra tierra no puede competir en volumen contra una plataforma global, pero su valor real reside en esa capacidad de asesorar, de conocer el nombre del vecino y ofrecer un trato personalizado que ningún algoritmo puede replicar todavía. Debemos ver la tecnología no como un reemplazo del factor humano, sino como un filtro para eliminar las tareas mecánicas y permitirle al emprendedor dedicarle más tiempo a construir relaciones reales con su comunidad. Si dejamos que la automatización dicte las reglas por completo, corremos el riesgo de convertir nuestras calles en transacciones frías, donde se pierde ese calorcito que nos identifica. La clave está en integrar estas herramientas para que el pequeño empresario ahorre tiempo en la contabilidad o la logística, permitiéndole a él concentrarse en lo que realmente aporta valor: la atención personalizada y la identidad local.
1: Escúchame bien, porque te digo algo. Lo que planteas es fundamental, pero hay un punto que nos quema la cabeza. El acceso a esa tecnología no va a ser igual para todos, y ahí está el peligro real para nuestra gente. Si solo las grandes empresas de Asunción o los grupos económicos poderosos pueden bancar estos sistemas avanzados, mientras el pequeño comerciante del barrio se queda afuera por falta de recursos, vamos a terminar con una brecha social que nos va a romper la estructura del comercio local. No podemos permitir que la tecnología sea una herramienta de exclusión, donde solo los que tienen capital fuerte se vuelven más fuertes y el resto desaparece porque no pudieron actualizarse a tiempo. Dale, tenemos que exigir políticas que democraticen estas herramientas para que el emprendedor que vende en su garaje o en su local pequeño también tenga las mismas oportunidades de automatizar lo aburrido y enfocarse en la gente. ¿Realmente queremos un futuro donde solo los grandes ganen por tener más procesadores mientras el pequeño negocio de barrio se muere por no poder competir con esa velocidad?
2: Tenés razón en que la desigualdad es el gran muro que nos separa ahora mismo, y eso nos obliga a pensar en la cooperación como estrategia de supervivencia para nuestras pymes. Si el pequeño comerciante no puede comprar el software por su cuenta, la solución pasa por cooperativas tecnológicas, donde varios negocios locales compartan plataformas comunes para reducir costos operativos y ganar escala. Es fundamental que entendamos que la tecnología debe ser un puente y no una muralla. Si no creamos estas redes de apoyo mutuo en nuestra economía local, el mercado se va a fragmentar peligrosamente entre los gigantes tecnológicos y los sobrevivientes aislados. Tenemos que empujar por políticas públicas que incentiven estas asociaciones, permitiendo que el emprendedor del barrio use herramientas de alta gama para competir en igualdad de condiciones con las grandes cadenas.
1: ¡Dale! Pero escúchame bien, porque lo que planteas de las cooperativas es la única salida lógica para que no nos pasen por encima. Pero hay algo más que tenemos que meter en la mesa. La formación técnica real. No sirve de nada tener una plataforma compartida si el comerciante del barrio no sabe cómo sacarle provecho o si se siente intimidado por la tecnología porque nadie le enseñó a usarla. Necesitamos programas de capacitación intensivos, así como los que tienen los deportistas antes de salir a la cancha, para que nuestra gente domine estas herramientas y no dependa de un tercero que les cobre una fortuna por ayudarlos. Si no capacitamos a la gente en el corazón de nuestros barrios, esa cooperativa va a ser solo una estructura vacía sin impacto real. ¿De qué sirve tener la herramienta más potente si el emprendedor no tiene la habilidad para dominarla y ganarle la pulseada al mercado?
2: Exacto. Sin esa formación técnica y práctica, las herramientas más modernas se vuelven simples juguetes caros que no generan impacto real en el bolsillo del comerciante. La capacitación debe ser un derecho accesible para que cualquier persona, desde el mercado hasta la feria del barrio, pueda dominar estas plataformas y así recuperar autonomía frente a los grandes competidores. Al final del día, lo que necesitamos es empoderar al paraguayo con conocimiento para que la tecnología sea su aliada y no una barrera insuperable. Es un desafío grande, pero fundamental para proteger nuestra identidad comercial en este nuevo escenario digital. Seguimos con más música ahora.
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0: Buenas tardes. ¿Qué energía tenemos hoy en la radio? Escúchame bien porque la inteligencia artificial ya no es algo de películas de ciencia ficción. Está metida en el bolsillo de cada paraguayo que usa WhatsApp o busca ofertas en Instagram. Ya vemos cómo las empresas locales están usando algoritmos para personalizar las ventas y cómo los jóvenes están usando herramientas para mejorar sus tareas diarias. Pero hay que hablar claro. Esto también pone en jaque a muchos puestos de trabajo tradicionales. Así que tenemos que estar listos para aprender estas nuevas herramientas si no queremos quedarnos atrás. ¿Estamos preparados como país para manejar esta tecnología o nos va a terminar pasando por encima?
1: Mira, la realidad es que el impacto de la inteligencia artificial en nuestro mercado local no es solo una cuestión de eficiencia técnica, sino un desafío profundo a nuestra estructura laboral actual. El gran riesgo para el paraguayo común está en esa brecha digital, donde las tareas repetitivas están siendo automatizadas por máquinas mucho más rápidas y precisas que cualquier mano de obra tradicional. No podemos quedarnos mirando desde afuera mientras los algoritmos ya deciden qué productos ve un usuario o cómo se gestiona la logística de una empresa en Asunción. Necesitamos una formación urgente que no sea solo técnica, sino que enseñe a nuestra gente a pensar críticamente y a usar estas herramientas como aliadas estratégicas para potenciar su creatividad. Si no invertimos hoy en educación tecnológica real, el costo social será muy alto cuando muchas ocupaciones tradicionales simplemente dejen de existir por la competencia de las máquinas.
0: ¡Dale! Escúchame bien, porque lo que decís es clave. Pero hay un punto que no podemos ignorar: la ética y el impacto real en la identidad de nuestro trabajo local. No se trata solo de saber usar una herramienta, sino de qué pasa con los pequeños emprendedores de barrio o las pymes que no tienen capital para competir contra una máquina que trabaja gratis las 24 horas del día. Si permitimos que todo sea automatizado sin un filtro, vamos a perder ese toque humano y esa cercanía que es lo que nos define como paraguayos en el comercio. ¿Estamos dispuestos a sacrificar la esencia de nuestro trabajo por una eficiencia fría que solo beneficia a los que tienen el dinero para instalar esos sistemas?
1: Ese es el punto neurálgico, porque la eficiencia sin alma termina por deshumanizar el comercio y alejar al cliente que busca confianza antes que velocidad. El pequeño comerciante de nuestra tierra no puede competir en volumen contra una plataforma global, pero su valor real reside en esa capacidad de asesorar, de conocer el nombre del vecino y ofrecer un trato personalizado que ningún algoritmo puede replicar todavía. Debemos ver la tecnología no como un reemplazo del factor humano, sino como un filtro para eliminar las tareas mecánicas y permitirle al emprendedor dedicarle más tiempo a construir relaciones reales con su comunidad. Si dejamos que la automatización dicte las reglas por completo, corremos el riesgo de convertir nuestras calles en transacciones frías, donde se pierde ese calorcito que nos identifica. La clave está en integrar estas herramientas para que el pequeño empresario ahorre tiempo en la contabilidad o la logística, permitiéndole a él concentrarse en lo que realmente aporta valor, la atención personalizada y la identidad local.
0: Escúchame bien porque te digo algo. Lo que planteas es fundamental, pero hay un punto que nos quema la cabeza: el acceso a

0: Esa tecnología no va a ser igual para todos, y ahí está el peligro real para nuestra gente. Si solo las grandes empresas de Asunción o los grupos económicos poderosos pueden bancar estos sistemas avanzados, mientras el pequeño comerciante del barrio se queda afuera por falta de recursos, vamos a terminar con una brecha social que nos va a romper la estructura del comercio local. No podemos permitir que la tecnología sea una herramienta de exclusión, donde solo los que tienen capital fuerte se vuelven más fuertes y el resto desaparece porque no pudieron actualizarse a tiempo. Dale, tenemos que exigir políticas que democraticen estas herramientas para que el emprendedor que vende en su garaje o en su local pequeño también tenga las mismas oportunidades de automatizar lo aburrido y enfocarse en la gente. ¿Realmente queremos un futuro donde solo los grandes ganen por tener más procesadores mientras el pequeño negocio de barrio se muere por no poder competir con esa velocidad?
1: Tenés razón en que la desigualdad es el gran muro que nos separa ahora mismo, y eso nos obliga a pensar en la cooperación como estrategia de supervivencia para nuestras pymes. Si el pequeño comerciante no puede comprar el software por su cuenta, la solución pasa por cooperativas tecnológicas, donde varios negocios locales compartan plataformas comunes para reducir costos operativos y ganar escala. Es fundamental que entendamos que la tecnología debe ser un puente y no una muralla. Si no creamos estas redes de apoyo mutuo en nuestra economía local, el mercado se va a fragmentar peligrosamente entre los gigantes tecnológicos y los sobrevivientes aislados. Tenemos que empujar por políticas públicas que incentiven estas asociaciones, permitiendo que el emprendedor del barrio use herramientas de alta gama para competir en igualdad de condiciones con las grandes cadenas.
0: ¡Dale! Pero escúchame bien, porque lo que planteas de las cooperativas es la única salida lógica para que no nos pasen por encima. Pero hay algo más que tenemos que meter en la mesa: la formación técnica real. No sirve de nada tener una plataforma compartida si el comerciante del barrio no sabe cómo sacarle provecho o si se siente intimidado por la tecnología porque nadie le enseñó a usarla. Necesitamos programas de capacitación intensivos, así como los que tienen los deportistas antes de salir a la cancha, para que nuestra gente domine estas herramientas y no dependa de un tercero que les cobre una fortuna por ayudarlos. Si no capacitamos a la gente en el corazón de nuestros barrios, esa cooperativa va a ser solo una estructura vacía sin impacto real. ¿De qué sirve tener la herramienta más potente si el emprendedor no tiene la habilidad para dominarla y ganarle la pulseada al mercado?
1: Exacto. Sin esa formación técnica y práctica, las herramientas más modernas se vuelven simples juguetes caros que no generan impacto real en el bolsillo del comerciante. La capacitación debe ser un derecho accesible para que cualquier persona, desde el mercado hasta la feria del barrio, pueda dominar estas plataformas y así recuperar autonomía frente a los grandes competidores. Al final del día, lo que necesitamos es empoderar al paraguayo con conocimiento para que la tecnología sea su aliada y no una barrera insuperable. Es un desafío grande, pero fundamental para proteger nuestra identidad comercial en este nuevo escenario digital. Seguimos con más música ahora.
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0: Buenas tardes a toda la gente que nos sintoniza en esta tarde de jueves. Escúchame bien porque el tema del dengue ya no es un chiste. Con las lluvias que estamos teniendo y los casos que suben en cada barrio, tenemos que ponernos las pilas ahora mismo. No podemos esperar a que alguien se caiga mal para empezar a actuar. Hay que eliminar esos recipientes donde se junta el agua, desde las llantas hasta los floreros. Porque el mosquito no descansa. Si sentís fiebre alta o dolor de cuerpo fuerte, tenés que ir directo al puesto de salud más cercano y no andar perdiendo tiempo con remedios caseros sin control. Dale, que la prevención es la única jugada que nos asegura ganar esta batalla contra el mosquito.
1: Mira, la realidad es que el dengue no solo nos golpea a los que estamos afuera, sino que afecta directamente la economía de las familias cuando un padre o una madre tienen que dejar de trabajar por semanas debido a la complicación del virus. La falta de infraestructura sanitaria en ciertos barrios periféricos facilita que el mosquito se reproduzca masivamente, convirtiendo un problema de salud pública en una crisis social urgente. Necesitamos que las autoridades no solo den consejos, sino que ejecuten campañas reales de fumigación y control de criaderos en los puntos críticos, donde la gente ya está sufriendo los síntomas. Es fundamental entender que cada caso reportado es una alerta para nuestra comunidad, porque un vecino enfermo es una familia preocupada que termina saturando el sistema de salud local.
0: Escúchame bien, Carlos. Lo que decís de la economía es clave, porque cuando un trabajador se cae con dengue, el bolsillo se vacía y la familia queda desprotegida. Eso es una realidad durísima en nuestros barrios. Pero además del tema económico, tenemos que hablarle a la gente de la responsabilidad vecinal, porque no podemos esperar a que el municipio pase por cada cuadra para limpiar los patios. Si vos no das la cara por tu cuadra y no movilizás a tus vecinos para eliminar esos pozos de agua en las zonas abandonadas, el mosquito va a seguir ganando la partida como si fuera un equipo con mejor táctica. Dale, que la responsabilidad tiene que empezar en cada casa antes de que el sistema de salud colapse por completo.
1: Tenés mucha razón al hablar de la responsabilidad vecinal, porque a veces esperamos que el Estado resuelva todo mientras nosotros ignoramos ese pequeño recipiente con agua en el patio, que es el paraíso del mosquito. Hay que entender que la gestión municipal tiene límites, y si no hay una acción comunitaria sólida, el ciclo de reproducción del Aedes aegypti se vuelve imparable en las zonas densamente pobladas. Mira, lo que realmente necesitamos es que los líderes barriales tomen un rol activo, organizando jornadas de limpieza colectiva. Porque esa movilización vecinal es la única barrera real contra una epidemia que no distingue clases sociales ni barrios. La prevención no puede ser algo pasivo. Tiene que ser una acción activa donde cada vecino se convierta en guardián de su cuadra para evitar que el sistema sanitario colapse por completo bajo la presión de casos evitables.
0: Escúchame bien, Carlos. Lo que decís de los líderes barriales es fundamental porque ellos son el motor real de cada barrio. Y no pueden quedarse de brazos cruzados mientras la gente se enferma. Necesitamos que esos líderes salgan a las calles. Organicen ollas populares o jornadas de limpieza relámpago. Porque una convocatoria fuerte en redes sociales o por megáfono puede movilizar a toda una comunidad en un solo día. No podemos esperar a que la gente tenga ganas. Hay que generar esa presión social para que el vecino sepa que si no limpia su lote, está poniendo en riesgo la salud de todos los chicos del barrio. Dale, que la organización vecinal es la mejor defensa que tenemos para frenar este avance.
1: Mira, hay un punto crucial que a veces se nos escapa, y es la formación técnica real para esos líderes que mencionas. Porque no basta con que limpien el patio, tienen que saber identificar los focos de reproducción más complejos, como las cañerías rotas o los tanques mal tapados. Si logramos que estos referentes barriales tengan herramientas claras sobre cómo detectar sitios críticos en la infraestructura urbana, pueden presionar a la municipalidad con datos concretos y no solo con quejas generales. Es pasar de una reacción emocional a una gestión estratégica del territorio para que el mosquito no tenga dónde esconderse entre las grietas de nuestra propia organización.
0: Escúchame bien, Carlos. Lo que decís de la infraestructura es un punto clave, porque no podemos seguir improvisando cuando se trata de salud pública. Si los líderes barriales tienen el mapa claro de dónde están las cañerías rotas o los tanques sin tapa en toda la zona, pueden exigirle a la municipalidad una reparación inmediata y no solo una fumigación que dura un ratito. Eso es tener estrategia. Es pasar de la ayuda al tenemos este problema específico aquí, obligando a las autoridades a actuar sobre los focos reales de infección antes de que el barrio se convierta en un foco rojo. Dale, porque si no exigimos soluciones técnicas y permanentes, vamos a estar dando vueltas en lo mismo cada año.
1: Exacto, esa exigencia técnica es lo que realmente pone a las autoridades contra la pared, porque ya no pueden usar la excusa de la falta de información para postergar las obras necesarias. Al final del día, lo que buscamos es que el vecino deje de ser un espectador y se convierta en un actor clave, con conocimiento real, para proteger a su familia y a toda la comunidad de este riesgo constante. Vamos a dejar este tema por ahora, porque ya tenemos bien clara la ruta que hay que tomar para ganar esta batalla contra el mosquito. Seguimos con más música para acompañarlos en la jornada.
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0: Buenas tardes, familia de Radio Asunción, estamos aquí para desnudarnos el tema que nos golpea cada mañana al salir de casa, el caos del transporte público en nuestra capital. No podemos seguir ignorando que las frecuencias de las líneas urbanas son insuficientes y que los tiempos de espera en paradas, como la de la terminal o la zona de la mitad, están afectando directamente la productividad de nuestra gente. Es un problema de infraestructura, pero sobre todo de planificación urbana, porque mientras no tengamos rutas integradas y una flota moderna que respete las frecuencias pactadas, el vecino seguirá perdiendo horas valiosas en el tráfico. Necesitamos soluciones estructurales, ya, no parches momentáneos, para que movernos por Asunción deje de ser un obstáculo y se convierta en un derecho fluido para todos los que laburamos con esfuerzo cada día.
1: Escúchame bien, Carlos, porque esto es una realidad que quema. La gente en el mercado y los que laburan desde las 5 de la mañana ya no aguantan más esa tortura de esperar bajo el sol o la lluvia en paradas que parecen un campo de batalla. No es solo cuestión de cuántos buses hay, sino de que la gente joven hoy ya no quiere perder 2 horas viajando como si estuvieran en una carrera de obstáculos sin sentido. ¡Dale! Necesitamos que las líneas se unan de verdad para que el vecino no tenga que bajarse y esperar otro bus diferente cada vez que cambie de zona. Si queremos que nuestra capital respire, hay que invertir en rutas inteligentes que funcionen como un reloj suizo, porque hoy por hoy, el transporte es una barrera que frena cualquier sueño de progreso. ¿Hasta cuándo vamos a seguir aceptando que el tiempo de la gente sea sacrificado por una logística que parece que no avanza ni un centímetro?
0: Mira, hay algo fundamental que no podemos dejar de mencionar, y es el impacto psicológico y físico del estrés crónico que genera este desorden en el transporte sobre la salud mental de nuestra gente. No es solo perder tiempo, es que un trabajador que sale de su casa frustrado y agobiado por la incertidumbre de si llegará a tiempo o si el bus pasará, llega a su puesto con una carga emocional que afecta su rendimiento y su ánimo durante toda la jornada. Hay que entender que la falta de previsibilidad en las rutas genera una sensación de indefensión que desgasta a cualquier ciudadano, convirtiendo un trayecto cotidiano en una batalla diaria contra el reloj y el clima. Si queremos mejorar la calidad de vida en Asunción, tenemos que ver el transporte no solo como logística de vehículos, sino como un factor determinante en la salud pública y el bienestar emocional de cada familia paraguaya.
1: Eso es. Y te digo algo, Carlos, que ese estrés no es un detalle menor. Es algo que destruye la armonía de las familias en los barrios más alejados. Imagínate a una madre que sale temprano para que sus hijos lleguen bien al colegio y termina gritando de frustración, porque el bus no pasa o se queda trabado en un embotellamiento eterno. Esa carga emocional la lleva a casa y eso afecta a toda la familia. No podemos seguir tratando esto como si fuera solo un problema de tránsito. Es una crisis de dignidad para el trabajador que hoy tiene que aguantar maltratos y condiciones indignas mientras su salud mental se va por el piso cada mañana. ¡Dale! Si no modernizamos la flota y garantizamos seguridad real en las paradas, estamos condenando a nuestra gente a vivir bajo un estado de ansiedad constante que nadie debería soportar por solo querer llegar a cumplir con su deber. ¿Cómo pretendemos construir una ciudad próspera si el ciudadano común empieza su día ya agotado mentalmente por culpa de un sistema que parece ignorar su bienestar?
0: Lo que planteas sobre la dignidad es clave, porque hay un factor de seguridad física que muchas veces ignoramos cuando hablamos de las paradas improvisadas y la falta de iluminación nocturna. El vecino que espera hasta tarde para volver a su hogar queda expuesto a riesgos reales de inseguridad ciudadana, lo que genera un estado de alerta constante que erosiona la paz mental. No podemos hablar de progreso si el simple hecho de transitar por nuestra capital implica someter al ciudadano a una vulnerabilidad que afecta su integridad física y su tranquilidad emocional cada noche.
1: Exacto, Carlos. Y escúchame bien porque esto es fundamental. Esa vulnerabilidad no solo es por la inseguridad delictiva, sino que es una falta de respeto total a la planificación urbana de nuestra capital. El ciudadano que se siente desprotegido en una parada oscura o mal iluminada está perdiendo la confianza en el sistema. Y cuando la gente deja de confiar en el espacio público, la ciudad se muere por dentro. ¡Dale! Necesitamos que las autoridades entiendan que iluminar y proteger las paradas es una inversión directa en la paz mental del trabajador. No podemos pedirle a alguien que sea productivo si tiene que vivir con el corazón en la mano cada vez que baja del bus para esperar el siguiente. Si queremos una Asunción moderna, tenemos que empezar por garantizar que el camino de casa al trabajo sea un trayecto seguro y digno, no una prueba de supervivencia urbana, todos los días. ¿Hasta cuándo vamos a permitir que el descuido de la infraestructura básica condene a nuestra gente a vivir con ese miedo constante en cada esquina?
0: Mira, lo que tenemos que entender es que esta falta de infraestructura básica termina asfixiando la economía local porque el ciudadano desconfiado deja de circular por ciertas zonas o prefiere invertir tiempo y dinero extra para evitar los puntos críticos. Cuando una madre decide no mandar a su hijo a caminar hacia una parada oscura, o un trabajador evita una ruta conocida por su inseguridad, estamos hablando de una retracción del movimiento urbano que golpea directamente al comercio y a la dinámica de nuestra capital. Es una falla en el tejido social, donde la desidia del Estado en iluminar y señalizar las paradas se traduce en una barrera invisible que fragmenta la ciudad y castiga la libertad de movimiento de nuestra gente, porque no es solo un tema de luces, es garantizar que el espacio público sea un lugar donde cualquiera pueda transitar sin sentir que está en una zona de riesgo constante.
1: Esos son los puntos clave, Carlos. Escúchame bien, porque eso que decís sobre el comercio y la movilidad es la realidad pura de nuestra gente. Si una madre tiene miedo de mandar a su hijo a caminar por una zona oscura, ese negocio del barrio pierde clientes y la ciudad se fragmenta. No podemos permitir que la desidia de las autoridades convierta nuestras calles en zonas prohibidas para los más vulnerables, porque eso mata la economía y la vida social desde la raíz. Pontomiel. Dale. Es hora de exigir que el espacio público sea un lugar de encuentro y progreso, no una carrera de obstáculos contra la inseguridad por falta de iluminación básica. Vamos a darle un respiro a este tema por ahora. Nos vamos con unos temas bien potentes para seguir con toda la energía en la radio. 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

0: Buenas tardes a toda la gente que nos sintoniza por Radio Arasunción. Ya estamos en vivo. Escúchame bien porque lo del dengue en nuestro país es una realidad que no podemos ignorar con las lluvias que están cayendo fuerte en cada rincón del departamento. El Ministerio de Salud ya está dando alerta máxima porque el mosquito no descansa y necesitamos que la gente se mueva rápido a eliminar esos recipientes con agua estancada en los patios y techos para frenar el avance de la enfermedad. No esperemos a que alguien se enferme. Hay que ir ahora mismo a vaciar las baldes, los neumáticos viejos y limpiar las canaletas porque cada gotita es un peligro real para nuestra salud. Si sentís fiebre alta o dolor en las articulaciones, no te automediques con nada de la farmacia y corre directo al centro de salud más cercano para que te revisen bien. Dale, que la prevención es la única herramienta que tenemos para ganarle esta batalla a los mosquitos.
1: Mira, el problema real es que muchos vecinos todavía ven al dengue como algo que solo afecta a otros, cuando la realidad es que los focos de reproducción están ahí mismo, en nuestro propio patio trasero. No basta con limpiar una vez. El mosquito Aedes aegypti se reproduce en apenas un centímetro de agua, y esa negligencia mínima puede terminar en una complicación grave para nuestros viejos o los chicos del barrio. Hay que entender que la salud pública es una construcción colectiva, donde si tu vecino no vacía sus recipientes, vos también estás en riesgo directo por la cercanía de las viviendas. Es fundamental que entendamos que la prevención no es solo un consejo médico, sino un acto de responsabilidad con el que está al lado tuyo.
0: Eso es. Pero escúchame bien, porque no podemos quedarnos solo en la responsabilidad individual cuando el problema también pasa por la infraestructura urbana que está fallando en muchos barrios. Hay zonas donde las calles están inundadas por días, y ahí el mosquito se vuelve un vecino más. Así que los municipios tienen que meterle mano urgente a la limpieza de alcantarillas y desagües públicos. ¿Cum? ¿Cam? No podemos pedirle a una madre que limpie su patio si el foco de infección está en la calle justo enfrente de su casa. Dale. Necesitamos que las autoridades dejen de dar solo consejos y empiecen a ejecutar planes de choque reales para drenar los puntos críticos antes de que la situación se nos escape de las manos.
1: Es fundamental que miremos más allá del agua estancada y analicemos la falta de control en los espacios públicos y construcciones abandonadas, donde el mosquito encuentra refugio constante. El problema no es solo un balde en un patio, sino esos terrenos baldíos o edificios en ruinas que se convierten en criaderos masivos porque nadie fiscaliza su estado legal ni sanitario. Punto. Si las autoridades no implementan una normativa de inspección rigurosa para estos predios, seguiremos viendo picos de contagio en zonas urbanas densamente pobladas. La salud pública requiere que el Estado actúe con firmeza sobre la propiedad privada cuando ésta se convierte en un riesgo colectivo para toda nuestra comunidad.
0: ¡Eso mismo! Pero escúchame bien porque hay otro punto que nos está pegando fuerte y es la falta de información clara sobre los síntomas de alarma para ir a la guardia. Mucha gente en el barrio se queda en casa esperando a que baje la fiebre con remedios caseros. Pero eso es un peligro enorme. Necesitamos que las campañas no sean solo para limpiar el patio, sino para educar a la gente sobre cuándo la situación ya pasó de ser una simple fiebre a una emergencia médica real. Punto. Si no sabemos identificar los signos de alarma rápido, estamos jugando con la vida de los más vulnerables en cada barrio del país.
1: Mira, ¿sabes qué? Hay un punto clave que a veces pasamos por alto, y es la resistencia del mosquito ante los insecticidas comunes, porque el Aedes aegypti está desarrollando defensas biológicas. No podemos depender solo de fumigar con químicos genéricos cada tanto. Necesitamos que el Ministerio de Salud fortalezca la vigilancia epidemiológica para identificar exactamente qué zonas tienen mayor resistencia y aplicar protocolos específicos. Si no actualizamos las herramientas de control químico y biológico, ahora mismo, vamos a estar luchando contra un enemigo que se vuelve más fuerte cada temporada, mientras los casos siguen subiendo en nuestras ciudades.
0: Escúchame bien porque este es un punto clave que nos tiene a todos con los nervios de punta. La resistencia del bicho no es solo un problema técnico de laboratorios. Es una falla de comunicación gigante porque la gente sigue pensando que el fumigador que pasa por la calle ya resolvió todo el problema. ¡Pum! Tenemos que dejar de ser pasivos y exigir que se usen métodos biológicos más agresivos y modernos en lugar de depender siempre del mismo químico que ya no les hace ni cosquillas al mosquito. Si no invertimos en tecnología nueva hoy, estamos peleando un partido de fútbol contra un rival que nos está ganando por goleada, porque nosotros seguimos usando las mismas tácticas de hace 20 años. Dale. Es hora de que el ministerio se ponga las pilas con métodos innovadores y deje de improvisar cada temporada.
1: Tienes toda la razón, porque depender de una táctica vieja mientras el virus evoluciona es una negligencia que nos sale cara a todos los vecinos. Es urgente que las autoridades dejen de improvisar y pasen a una estrategia integral que combine tecnología de punta con educación real para que la comunidad no se quede desprotegida. Vamos a seguir atentos a estas medidas, porque nuestra salud no puede esperar a que el sistema reaccione tarde. Seguimos con más música ahora mismo.
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0: Buenas tardes, estamos juntos en Latinoamérica y el mundo para analizar los movimientos que sacuden nuestra región. La reciente decisión de Brasil de aumentar en un 15% las tasas de exportación de granos básicos impacta directamente en la competitividad del agro paraguayo frente al mercado global. Esta medida busca proteger a sus productores internos, pero genera una presión inmediata sobre nuestros precios de exportación y exige que ajustemos nuestras cadenas logísticas para mantenernos vigentes en el cono sur. Mira, este es un escenario complejo donde nuestra economía depende de la estabilidad de los socios vecinos y de nuestra capacidad de negociar acuerdos bilaterales sólidos.
1: Escúchame bien, Carlos. Lo que Brasil está haciendo es un golpe bajo para el productor paraguayo que se rompe el lomo en el campo y no tiene margen para aguantar más subidas de costos. Si ellos se cierran con esas tasas, nosotros tenemos que meterle pata a la innovación tecnológica ahora mismo, porque no podemos depender de que el vecino nos dé permiso para competir. Esto no es solo un tema de papeles. Es la supervivencia del productor en el Chaco y en el departamento de Alto Paraná frente al mercado chino, punto. Dale. Si no logramos negociar una alianza fuerte con los otros países del bloque, ya vamos a terminar siendo solo espectadores, mientras otros se quedan con todo el mercado. ¿Hasta cuándo vamos a esperar que nos den las sobras de la mesa si podemos ser líderes en calidad y volumen?
0: La crisis energética en Europa Central está obligando a países como Alemania y Polonia a buscar fuentes alternativas de gas natural licuado para estabilizar sus industrias pesadas ante la volatilidad del mercado. Contumo. Este escenario presiona a los productores latinoamericanos de gas, especialmente en Bolivia y Argentina, quienes ahora tienen una ventana de oportunidad para negociar contratos de largo plazo con precios más competitivos fuera del bloque europeo tradicional. Para Paraguay, esto significa que nuestra posición estratégica como puente energético regional se fortalece si logramos integrar nuestras redes eléctricas con el mercado vecino, aprovechando la demanda creciente de energía limpia en la zona. Pasemos ahora a otro escenario crítico para nuestra región y el mundo. Punto. La nueva regulación de la Unión Europea sobre la trazabilidad del carbono va a exigir que los exportadores de soja y maíz, especialmente en Brasil y Argentina, certifiquen procesos de producción libres de deforestación ilegal bajo normativas estrictas de monitoreo satelital. Esta normativa impacta directamente en nuestras metas de exportación hacia el puerto de Rotterdam, obligando a las empresas paraguayas que operan en el Chaco a implementar sistemas digitales de certificación para no quedar fuera del mercado europeo y mantener la competitividad frente a otros proveedores globales.
1: Pero escúchame bien, Carlos. Esta normativa de la Unión Europea no es un detalle técnico cualquiera. Es una barrera que nos puede dejar fuera del juego si no reaccionamos rápido con tecnología propia. Los productores en el Chaco ya están sufriendo por los costos y ahora les vas a pedir que tengan satélites y sistemas digitales complejos para poder vender un solo saco de soja al exterior. ¡Eso es mucha presión! Si las empresas paraguayas no logran implementar estas certificaciones rápido, vamos a terminar vendiendo solo a los que no exigen nada, perdiendo el valor agregado del mercado europeo por falta de infraestructura digital en nuestras zonas productivas. Dale, o nos ponemos las pilas con la tecnología ahora mismo, o nos van a cerrar la puerta en la cara.
0: Miren, esta nueva normativa europea sobre la trazabilidad del carbono no es un capricho burocrático, sino una barrera comercial que afecta directamente a los exportadores de soja y maíz en el Chaco paraguayo. La exigencia de monitoreo satelital para certificar la ausencia de deforestación ilegal en las zonas productivas de Brasil y Argentina nos obliga a modernizar nuestra infraestructura digital si queremos seguir vendiendo en puertos como Rotterdam. Si no logramos implementar estos sistemas de certificación rápidamente, el productor local perderá competitividad frente a otros proveedores globales que ya están adaptando sus procesos técnicos. Es un desafío enorme para nuestra logística, pero también es una oportunidad para profesionalizar la cadena agroexportadora y asegurar que nuestros productos mantengan su valor en los mercados más exigentes del mundo.
1: Escúchame bien, Carlos. Lo que me preocupa es que no podemos esperar a que el Estado nos dé la solución mágica mientras los productores se quedan desprotegidos frente a estas exigencias de Europa. El pequeño productor en las zonas más alejadas del Chaco no tiene ni un centavo extra para contratar consultorías privadas o instalar sistemas satelitales complejos por su cuenta. Eso es una realidad dura. Si el gobierno no crea una plataforma digital única y gratuita para que todos los productores locales se certifiquen bajo estas normas, vamos a ver cómo el mercado europeo se lo queda todo Brasil porque ellos ya tienen la infraestructura armada. ¿Cómo pretendemos competir en igualdad de condiciones si nuestra tecnología rural está estancada mientras el mundo ya habla de inteligencia artificial y monitoreo en tiempo real? Dale, hay que meterle garra a la digitalización del campo, ahora mismo, o nos vamos a quedar fuera del mapa.
0: Mira, la cuestión es que no podemos ver esta tecnología solo como un gasto, sino como una inversión en soberanía productiva para el productor paraguayo. Si logramos integrar sistemas de trazabilidad basados en blockchain o registros digitales compartidos, no solo cumplimos con Europa, sino que blindamos nuestro producto contra cualquier duda sobre su origen. Tenemos que entender que la certificación digital es hoy la moneda de cambio en el comercio global, y si nos quedamos atrás, en esa infraestructura, el precio de nuestra soja y maíz va a caer por falta de confianza del comprador internacional. Es fundamental que las cooperativas locales se unan para compartir estos costos tecnológicos, porque la unión es lo único que va a permitir que el pequeño productor del Chaco mantenga su lugar en el mercado mundial, sin ser desplazado por los gigantes vecinos.
1: Exacto. Eso es lo que quiero decir. Si las cooperativas no se mueven ya mismo para unir fuerzas y bancar estos sistemas de blockchain o rastreo digital, el pequeño productor va a quedar fuera del juego, porque no puede pelear solo contra los gigantes vecinos. No podemos permitir que la tecnología sea una barrera para los nuestros. Tiene que ser nuestra herramienta para ganar más valor en cada saco que salga del país. ¡Dale! ¡Es hora de actuar ya! Bueno, cerremos con esta reflexión potente. Nos vamos a un corte y volvemos con más música. 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

0: Buenas tardes. Qué alegría estar al aire hoy. Escúchame bien, porque lo que vamos a hablar es el alma de nuestra tierra, esa herencia guaraní que no es un museo, sino algo que late fuerte en cada rincón del país. No podemos entender nuestra identidad sin la influencia de las tradiciones ancestrales que se mezclan con lo moderno. Desde la música de los artistas que rescatan nuestras raíces, hasta la forma en que hablamos y sentimos el orgullo de ser paraguayos. Miren cómo la cultura guaraní sobrevive en tradiciones concretas como la preparación del chipá o en el uso diario del idioma, demostrando que nuestra historia sigue viva en cada calle y en cada tradición que celebramos con fuerza. Es posible que estemos perdiendo algo valioso por no darle suficiente peso a estas raíces en la educación de los más jóvenes?
1: Mira, el desafío real está en cómo transformamos esa herencia en una herramienta práctica para el joven paraguayo, y no solo en algo que estudiamos de memoria en los libros de historia. Historia brilla más brillante de alguno que gustonda en galium en los libros de historia. El guaraní no puede ser un lujo académico. Tiene que integrarse en la economía creativa y en las nuevas tecnologías para que las nuevas generaciones lo sientan como una ventaja competitiva en el mundo globalizado. Si logramos que un joven vea en nuestras raíces una forma de innovar y diferenciarse, entonces esa identidad dejará de ser una reliquia del pasado para convertirse en el motor de nuestro futuro cultural.
0: Eso es lo que te digo, Carlos. Tenés toda la razón, porque si no metemos nuestra cultura en el mundo del emprendimiento y la tecnología hoy mismo, nos vamos a quedar con un guaraní de vitrina mientras los jóvenes se pierden en lo que viene de afuera. El joven que está creando contenido digital o diseñando aplicaciones tiene que sentir que su identidad es su marca registrada. Dale. No podemos seguir enseñando historia como si fuera algo muerto, cuando la esencia guaraní puede ser el motor de una industria creativa que ponga a Paraguay en el mapa mundial. ¿Hasta cuándo vamos a esperar para que nuestras raíces sean vistas como una herramienta de poder y no solo como un orgullo del pasado?
1: Mira, lo que estamos hablando es fundamental porque la verdadera potencia reside en la propiedad intelectual de nuestra cultura. Si logramos registrar y proteger legalmente los diseños inspirados en iconografía guaraní para el mercado internacional, estamos creando una barrera de valor que protege a nuestros artesanos y diseñadores locales frente a la copia masiva. No se trata solo de vender un producto con estética nativa, sino de exportar una narrativa auténtica donde cada patrón textil o cada ingrediente ancestral cuente una historia de resistencia y origen. Tenemos que pasar de la admiración pasiva a la explotación estratégica de estos activos culturales para generar empleos reales en el interior del país.
0: Exacto, eso es lo que quiero decir. Escúchame bien, porque esa protección legal de la propiedad intelectual es el escudo que nuestros artesanos necesitan para no ser devorados por las grandes marcas internacionales, que se roban todo, sin pedir permiso. Si un diseñador en el interior del país puede registrar un patrón textil tradicional y cobrar lo justo por su trabajo, estamos hablando de generar una economía real que mantenga a la gente en sus pueblos y no obligue a todos a migrar a Asunción para sobrevivir. ¡Dale! Tenemos que dejar de ver nuestras tradiciones como algo gratis que cualquiera puede copiar y empezar a tratarlas como el tesoro estratégico que son para generar trabajo digno y orgullo nacional. No es hora de que las leyes nos acompañen para que nuestra identidad sea la que pague los sueldos y no solo una foto bonita en un folleto.
1: Mira, hay un punto clave que no podemos ignorar, y es la formación técnica específica para esos artesanos que hoy trabajan en el interior. No alcanza con proteger la marca legalmente si el productor rural no tiene acceso a canales de comercialización directa o herramientas digitales para gestionar sus ventas fuera del circuito local. Necesitamos una infraestructura de logística y capacitación que conecte directamente al taller del artesano con plataformas globales, eliminando a esos intermediarios, que se quedan con la mayor parte del valor agregado. Si logramos esa conexión tecnológica, el impacto en la calidad de vida de nuestras comunidades rurales sería un cambio estructural inmediato para nuestra economía nacional.
0: Escúchame bien, porque esto es clave. Si no tenemos esa infraestructura tecnológica que mencionas, Estamos dejando al artesano solo contra el mundo, y eso es injusto. No podemos pedirle a un productor de la zona rural que se las arregle solo con redes sociales si no tiene una señal de internet estable o si no conoce cómo manejar una plataforma de pagos internacional. Necesitamos que el Estado y las empresas privadas inviertan en centros de capacitación digital en los departamentos más alejados, para que ese productor pueda vender su arte directamente desde su taller sin depender de un intermediario que le quite toda la ganancia. ¡Dale! Si logramos romper esa barrera tecnológica, estamos hablando de empoderamiento real y no solo de una intención bonita en un papel. ¿De qué sirve tener el producto más auténtico del mundo si nadie fuera de nuestra zona puede comprarlo con un clic?
1: Esa brecha digital que mencionas, Lucía, es justamente lo que hoy condena al productor del interior a aceptar precios injustos por su talento único. Si logramos implementar redes de conectividad sólidas y capacitación técnica real en cada departamento, transformamos la artesanía en una industria competitiva que genera desarrollo genuino en nuestras comunidades rurales. Es el paso fundamental para que nuestra identidad no sea solo un concepto cultural, sino un motor económico que dignifique la vida del paraguayo que produce con sus manos. Vamos a seguir analizando estos puntos clave durante toda la jornada de hoy. Seguimos con más música.
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0: Buenas tardes. Qué alegría estar al aire hoy para hablar de lo que nos está cambiando la vida. Escúchame bien. Porque esta inteligencia artificial ya no es una fantasía de película, sino algo que estamos usando todos los días en Paraguay para trabajar más rápido o entender mejor el mundo. Mira cómo las empresas locales están integrando herramientas como ChatGPT o sistemas de atención automática por WhatsApp para responder a los clientes de forma inmediata. Algo que antes era un caos total. Esto no es solo tecnología de lujo. Es una herramienta que está moviendo la aguja en nuestras pymes y en la producción agrícola del país para optimizar cada paso. ¿Realmente estamos preparados como sociedad para que estas máquinas tomen decisiones que antes eran solo de humanos? ¿O vamos a dejar que la tecnología corra más rápido que nuestra capacidad de controlarla?
1: Mira, el verdadero desafío no es la máquina en sí, sino cómo vamos a proteger el tejido social cuando estos sistemas desplacen tareas operativas en nuestras oficinas y campos. Estamos hablando de una transformación profunda donde la eficiencia productiva choca directamente con nuestra capacidad para reentrenar a la mano de obra local que hoy depende de esos puestos tradicionales. No podemos permitir que la velocidad del algoritmo nos deje atrás. Necesitamos leyes claras que aseguren que la tecnología sea un multiplicador del talento humano y no un reemplazo que margina a los trabajadores menos capacitados. Es fundamental que las empresas paraguayas adopten estas herramientas con una ética sólida, pensando en el impacto real sobre el sustento de las familias que forman nuestra comunidad.
0: Pero escúchame bien, Carlos. Lo que vos decís del tejido social es clave. Pero no podemos quedarnos solo con el miedo a perder puestos de trabajo, porque eso es mirar para atrás. La realidad en la calle es que los jóvenes ya están usando estas herramientas para emprender y sacar adelante sus propios proyectos sin depender de una oficina tradicional. Pon, si un productor de soja o un pequeño comerciante en San Pedro usa estos sistemas para analizar datos y no pierde ventas por falta de respuesta, eso es progreso puro para el bolsillo del paraguayo. El verdadero reto aquí es que nuestra educación deje de ser tan antigua y empiece a enseñar a manejar estas máquinas como si fueran una herramienta más, igual que un tractor o un tractor moderno en el campo. Dale, tenemos que dejar de ver la tecnología como una amenaza y empezar a verla como el motor que nos va a sacar del estancamiento si aprendemos a dominarla ahora mismo. ¿Estamos dispuestos a cambiar nuestra forma de enseñar para que nadie se quede atrás por no saber usar un algoritmo?
1: Mira, la clave está en que esa transformación educativa no puede ser un esfuerzo aislado de las escuelas. Requiere una alianza real entre el sector privado y el Estado para crear centros de capacitación técnica inmediata en cada departamento. No podemos esperar a que los planes de estudio cambien en 10 años cuando el mercado laboral exige habilidades digitales hoy mismo en las zonas rurales y urbanas. Si logramos integrar la alfabetización digital como un derecho básico, el joven de San Pedro o de Villarogge no solo usará una herramienta, sino que podrá competir con estándares globales desde su propia comunidad. El objetivo final debe ser democratizar el acceso a estas capacidades para que la tecnología sea el puente hacia la movilidad social y no una barrera que profundice la brecha entre quienes saben dominar el código y quienes quedan fuera del sistema por falta de formación.
0: Escúchame bien, Carlos. Lo que decís de la formación técnica es fundamental, pero no podemos olvidar que para que eso pase, necesitamos infraestructura real en cada rincón del país, desde el Chaco hasta los barrios más alejados de Asunción. No sirve de nada dar un curso de programación si el muchacho no tiene una conexión estable a Internet o una computadora que funcione bien, porque ahí la brecha se vuelve un abismo insalvable. ¡Dale! Tenemos que exigir que la conectividad sea tratada como un servicio básico, de primera necesidad, para que esa democratización que mencionas sea posible hoy mismo y no en el futuro. Si queremos que el joven del interior compita globalmente, primero tiene que tener las herramientas básicas funcionando en su propia casa o en su centro comunitario más cercano. Pundum conocie inalanintor diu estamos de guacortia. 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
1: Tenés toda la razón, porque sin infraestructura básica, la conectividad se convierte en un privilegio de pocos y no en un derecho ciudadano que impulse el desarrollo nacional. Debemos analizar esto desde la soberanía digital. Si no invertimos hoy en una red robusta que llegue a cada puesto de salud y escuela rural, estamos condenando a nuestras zonas productivas a seguir siendo meras espectadoras del progreso tecnológico ajeno. El Estado necesita priorizar la expansión de la fibra óptica y las redes móviles, no solo como un lujo urbano, sino como el cimiento sobre el cual se construirá la economía del conocimiento en cada rincón del Paraguay. Es fundamental que la infraestructura sea el suelo fértil donde la formación técnica que mencionamos antes pueda realmente germinar y dar frutos para nuestra gente.
0: Escúchame bien, Carlos. El punto clave que no podemos soltar es que esa infraestructura que mencionas tiene que ir acompañada de contenido local y relevante para nuestra gente. No sirve de nada tirar fibra óptica hasta el fondo del Chaco si después los chicos solo van a entrar a ver redes sociales extranjeras. Tenemos que crear plataformas locales donde el productor de la zona pueda vender sus productos directamente al consumidor, sin intermediarios. Eso es lo que realmente movería la aguja en nuestra economía. Si logramos que esa red sea el canal para que un artesano o un pequeño agricultor expanda su mercado real, ahí es cuando la soberanía digital se vuelve una realidad palpable y no solo un concepto bonito en un papel del Estado. Estamos listos para crear esas herramientas de comercio local que realmente empoderen al productor paraguayo frente a las grandes plataformas globales.
1: Exacto. Lo que planteas es pasar de la simple conectividad a una verdadera autonomía económica para el productor nacional. Si logramos que esa red sea la herramienta para que un artesano en Caacupé o un agricultor en Concepción elimine intermediarios y venda directamente al mundo, estamos transformando la tecnología en una herramienta de justicia social real. Es ese salto de ser usuarios pasivos a protagonistas activos de su propio mercado lo que realmente va a mover la aguja del desarrollo en nuestro país. Vamos por ese camino, porque el potencial de nuestra gente es inmenso si les damos las herramientas correctas. Quédate con nosotros, que ya volvemos con más música para acompañar tu jornada.
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0: Buenas tardes, Paraguay. ¿Qué energía hay hoy en los estudios de Deportes Total? Porque el fútbol está que arde en todas las latitudes. Escúchame bien lo que te voy a decir. Porque la Copa Libertadores ya nos puso a sudar la gota gorda con ese empate agónico que dejó a todo el país pegado al radio. El Cerro Porteño y el Olimpia no se guardaron nada en la cancha, demostrando que el fútbol nacional tiene esa garra que no se ve en ningún otro lado del continente. Dale. Hay que reconocer que el nivel de intensidad fue de locos y nos dejó con el corazón en la mano. ¿Realmente estamos listos para lo que viene o nos va a dar un susto en la próxima fase?
1: Mira, el empate entre el Ciclón y el Olimpia no fue solo una cuestión de táctica, sino un reflejo de esa identidad paraguaya donde la resistencia física marca la diferencia ante rivales de mayor presupuesto. Hay que analizar cómo nuestras selecciones locales han logrado cerrar espacios en las últimas fases, demostrando que el orden defensivo es nuestra mejor arma para sobrevivir a los contragolpes rápidos. El desafío real ahora está en la capacidad de los jugadores para mantener la concentración durante los 90 minutos completos sin desmoronarse ante la presión constante del juego ofensivo. Esa garra que mencionas es lo que nos da identidad, pero necesitamos pulir el acierto en la zona de creación para no depender solo del esfuerzo físico y poder dominar el ritmo del partido.
0: Escúchame bien lo que te voy a decir, porque esto es una locura. En la Libertadores, el Olimpia y el Cerro no solo jugaron un partido, pusieron el pecho por nuestra bandera y demostraron que en el fútbol paraguayo no nos pasan por arriba fácil. Pero ojo, porque afuera las cosas están picantes. El Real Madrid sigue siendo una máquina de guerra, con Vinicius marcando la diferencia en cada jugada. Mientras que en las eliminatorias, el ritmo es frenético y no hay margen para el error, si queremos ver a nuestra selección en lo más alto. Eso es tener garra. Es no achicarse ante nadie. ¡Dale! Pasemos ahora a otra cosa que nos tiene a todos con la sangre hirviendo. Vamos a hablar de la gran apuesta del mercado de pases y cómo los clubes locales están buscando desesperadamente talento joven para reforzar las plantillas antes de que se cierren las ventanas. ¿Realmente el fútbol paraguayo está apostando por la formación de base o solo estamos buscando parches de última hora para sobrevivir a la temporada?
1: Mira, la realidad es que estamos viviendo una dualidad complicada donde la falta de infraestructura en las categorías inferiores nos obliga a buscar soluciones inmediatas en el mercado externo para llenar huecos técnicos urgentes. Muchos clubes están priorizando nombres conocidos o jugadores con experiencia inmediata, porque no pueden permitirse un proceso de formación de 3 años cuando la presión por los resultados en la Copa Libertadores es constante y aplastante. Esos parches de última hora que mencionas suelen ser consecuencia directa de una inversión insuficiente en las canteras, lo que nos deja dependiendo de préstamos o fichajes de emergencia para sostener el ritmo competitivo. El desafío está en equilibrar esa necesidad de supervivencia con un plan de base sólido que asegure que no dependamos siempre de la suerte del mercado para armar un equipo competitivo.
0: Escúchame bien lo que te voy a decir porque la cosa está picante. En el fútbol paraguayo tenemos que ver con lupa cómo los clubes están desesperados por talento joven. Pero la realidad en la calle es que muchos prefieren traer un nombre conocido para salvar la temporada que sentarse a pulir las canteras. Eso es un riesgo enorme. Si no invertimos en los pibes ahora, vamos a seguir dependiendo de parches y nos va a pasar factura cuando las papas quemen en la Libertadores. Pero para un poco porque el tema cambia y se pone más fuerte. Vamos a dejar de lado el mercado de fichajes por un momento para hablar de algo que nos tiene a todos con los nervios de punta. El estado actual de nuestra selección nacional rumbo a las eliminatorias. Dale. Porque acá es donde se ve quién tiene la verdadera sangre en las venas.
1: Mira, lo que nos jugamos en estas eliminatorias va más allá del resultado deportivo, porque es una cuestión de identidad nacional y de cómo manejamos la presión bajo los ojos del mundo. Tenemos un grupo con mucha fibra, pero el gran desafío técnico es la transición defensiva a ofensiva, sin perder el orden táctico que nos caracteriza frente a potencias sudamericanas. Punto. No podemos permitirnos errores de concentración en los últimos 15 minutos, porque ahí es donde las selecciones más grandes castigan cualquier descuido por falta de ritmo o fatiga física. Es fundamental que nuestro juego sea propositivo y no solo reactivo, buscando generar volumen de juego para que la pelota nos favorezca en cada zona del campo.
0: Escúchame bien, porque acá es donde la cosa se pone seria. El problema no es solo si tenemos las piernas para aguantar el ritmo, sino que la gente en el estadio y en la calle exige ver una identidad propia. Que nos dejen dejar de ser siempre el equipo que se defiende y espera el error del otro. Si queremos dar el salto y dejar de ser los miedos de Sudamérica, necesitamos que esos pibes con talento tengan la libertad para crear. No solo para cumplir un esquema rígido que les quita el alma al jugar. Dale, porque si nos quedamos siendo reactivos siempre vamos a terminar sufriendo en los últimos minutos cuando las piernas pesen y la presión del rival nos asfixie. ¿De qué sirve de tener buena táctica si no tenemos esa chispa que haga que el hincha se levante de la silla cada vez que el balón cruza la mitad de cancha?
1: Es fundamental que esa chispa creativa que mencionas no se pierda entre tantas tácticas rígidas, porque el fútbol paraguayo necesita identidad para proyectarse hacia afuera. Si logramos equilibrar esa voluntad de atacar con la disciplina defensiva, nuestra selección podrá dejar de sobrevivir y empezar a competir con autoridad en cada cancha. Al final del día, lo que queremos es ver a nuestros jugadores disfrutar el juego mientras defienden nuestra bandera con orgullo. Quédate ahí, que vamos a seguir con unos temas buenísimos para acompañar tu jornada.
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0: Buenas tardes. Qué calorcito fuerte nos está pegando hoy en Asunción. Mira que hoy tenemos una máxima de 36 grados, con una humedad que te deja pegado al piso, mientras que el viento sopla suavemente desde el noreste a unos 15 kilómetros por hora. Comparado con ayer, la temperatura subió 3 grados y el índice UV está altísimo. Así que si vas a salir a la calle o a la cancha, tenés que protegerte bien la cabeza porque el sol no perdona. Te digo algo, hoy lo mejor es vestirse bien liviano. Usar ropa de algodón y evitar las horas pico afuera para no terminar fundido como un pollo. Para mañana, ya se viene un cambiocito con nubes más densas y una baja en la temperatura, así que si tenés planes al aire libre, aprovecha hoy mismo antes de que el clima nos cambie el guión.
1: Ese calor no es solo una cifra en el termómetro, es un golpe real a la productividad y a la salud de los trabajadores que están ahí, afuera bajo el sol ardiente. Cuando la humedad sube así, el cuerpo humano sufre para regular la temperatura, lo que genera un agotamiento físico que muchas veces ignoramos hasta que es tarde. Hay que tener en cuenta que este fenómeno meteorológico afecta directamente a los sectores más vulnerables, como los vendedores ambulantes y los trabajadores de la construcción, quienes necesitan una hidratación constante para no colapsar. Es fundamental que las instituciones locales refuercen las alertas de salud pública, porque un golpe de calor bajo estos índices UV es una emergencia médica real. Punto.
0: Escúchame bien, porque esto me indigna. No es solo un problema de salud. Es un tema de justicia social para los que laburan de sol a sol. Mientras nosotros estamos acá con el aire acondicionado a pleno, hay un paisano en la construcción o una doña vendiendo en el mercado que no tienen ni una sombra donde esconderse. ¿Dónde están las medidas reales del municipio para poner más bebederos públicos o puestos de hidratación en los puntos críticos? No podemos quedarnos solo en la queja cuando la gente se está desmayando por falta de infraestructura básica, mientras el sol nos quema la piel. Es hora de exigirle a las autoridades que tomen cartas en el asunto antes de que alguien termine internado por un golpe de calor.
1: Tenés mucha razón en que la infraestructura urbana hoy es un reflejo directo del abandono hacia los sectores más humildes de nuestra ciudad. Punto así. La falta de bebederos públicos no es solo un descuido logístico, sino una falla en el urbanismo que ignora la realidad de quienes caminan kilómetros para sacar adelante a sus familias. Necesitamos que las autoridades municipales prioricen la instalación de puntos de hidratación y zonas de sombra en los mercados y paradas principales como medida de prevención urgente. Es fundamental entender que un espacio público que no protege al ciudadano es un espacio fallido, y tenemos que exigir soluciones concretas antes de que el clima se vuelva una amenaza mortal para nuestra gente.
0: Escúchame bien, porque esto no es solo falta de agua, es pura negligencia urbana. Si miramos los puntos críticos como la zona del mercado de abasto, o las paradas principales de los colectivos, la gente está literalmente expuesta a un riesgo mortal, sin ninguna red de contención. No podemos esperar a que pase una tragedia para que el municipio reaccione y ponga bebederos que funcionen de verdad, no esos que están rotos o tapados por el polvo. Es una falta de respeto total que un ciudadano tenga que caminar bajo este solazo sin tener un lugar donde refrescarse. Necesitamos infraestructura real ya mismo, porque la salud pública no puede ser un lujo de los que pueden pagar agua embotellada en cada esquina.
1: Mira, lo que está en juego aquí es la deshumanización del espacio público, porque cuando un municipio decide no instalar bebederos funcionales, está decidiendo quién tiene derecho a habitar la ciudad de forma digna. No podemos ver el agua como un simple recurso logístico, sino como un derecho humano básico que debe estar garantizado.

0: hervidero nuevo, si después se queda abandonado, sin mantenimiento y lleno de mugre, porque eso es solo una foto para las redes sociales. Tenemos que exigir un plan de gestión real donde haya una cuadrilla responsable de revisar que los puntos de hidratación en los mercados y paradas estén limpios y con agua corriente todos los días. No podemos permitir que la gente confíe en algo que está roto o sucio, porque ahí es cuando el riesgo de enfermedades por agua contaminada se vuelve un peligro real para nuestras familias.
1: Tenés toda la razón, porque un bebedero roto o sucio no es una solución. Es una trampa sanitaria que pone en riesgo directo a la gente que trabaja en la calle. Necesitamos pasar de las promesas de inauguración a un sistema de mantenimiento real y constante para que el derecho al agua sea algo tangible y no solo un discurso político. Hay que exigirle a las autoridades que asignen presupuesto específico para la limpieza diaria de estos puntos críticos, especialmente en los mercados donde la circulación es masiva. Es hora de que nuestra ciudad deje de ser una meta incompleta y empiece a proteger de verdad a cada vecino que sale a buscar el sustento. Vamos a seguir atentos a este tema, porque la salud de nuestra gente no puede esperar ni un día más. Seguimos con música.
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0: Buenas tardes, ¿qué energía tenemos hoy en esta frecuencia? Escúchame bien, porque el tema de la inteligencia artificial ya no es una fantasía de película, está metida en el bolsillo de cada paraguayo que usa WhatsApp o redes sociales para laburar. Ya vemos cómo las empresas locales están empezando a usar estas herramientas para atender clientes más rápido. Y eso va a cambiar totalmente cómo compramos en los comercios de nuestra ciudad. La pregunta que le lanzo es clara. ¿Estamos preparados para que una máquina decida qué productos nos ofrecen, o vamos a perder ese toque humano que nos caracteriza en el trato diario?
1: Mira, la cuestión no es si la máquina decide por nosotros, sino cómo esa automatización redefine nuestra productividad diaria frente a la competencia regional. No. Una empresa que implementa un sistema de respuesta inmediata para consultas sobre stock o precios deja de perder ventas por demora humana y empieza a escalar su alcance en el mercado local. El desafío real está en que los comerciantes no vean esto como una barrera, sino como una herramienta para liberar tiempo y dedicar ese toque humano a la asesoría personalizada y compleja que un algoritmo todavía no puede replicar con sentimiento. Tenemos que entender que la tecnología es el vehículo, pero la esencia de nuestro trato paraguayo debe ser el valor agregado que ningún software podrá copiar en el corto plazo.
0: Pero escúchame bien, Carlos. El punto clave acá es la mano de obra y el miedo que tiene el comerciante de barrio a quedarse atrás frente a las grandes cadenas que ya están usando estas herramientas para dominar el mercado. Si un negocio en San Roque o en la zona de la Ave Band, el Mariscal no se adapta ahora mismo porque le da miedo a la tecnología, van a terminar siendo devorados por empresas que sí responden al instante. No es solo una cuestión de productividad, es una lucha por la supervivencia en el comercio local frente a una competencia que no duerme y que no tiene piedad con los que se quedan estancados. ¿Realmente queremos que el pequeño emprendedor paraguayo pierda su lugar porque no quiso aprender a usar un sistema automático para organizar sus pedidos?
1: Mira, la clave aquí es que no estamos hablando solo de software, sino de democratización del acceso a herramientas que antes eran exclusivas de las grandes multinacionales para dominar el mercado. El pequeño comerciante tiene en sus manos una oportunidad histórica para nivelar la cancha con los gigantes, porque un sistema automatizado le permite gestionar pedidos masivos sin necesidad de contratar un ejército de empleados administrativos. Si no aprovechamos esta tecnología para optimizar procesos internos, estamos dejando que la ineficiencia operativa sea la que termine asfixiando al negocio local frente a las grandes cadenas. El verdadero riesgo no es la máquina reemplazando al humano, sino el comerciante quedándose estancado en métodos manuales mientras el cliente moderno busca inmediatez y soluciones rápidas en un mundo que ya no espera.
0: Pero escúchame bien, Carlos. El punto acá es que no podemos olvidar la brecha digital que todavía tenemos en nuestros barrios y el costo real de implementar estas tecnologías. No todos los emprendedores tienen el capital o la conexión estable para montar estos sistemas. Y si la tecnología se vuelve la única vía para competir, estamos dejando fuera muchísima gente que labura con lo que tiene a mano. Si las grandes cadenas usan la IA para saturar el mercado con precios bajos y respuestas rápidas, ¿cómo vamos a proteger al comerciante que todavía confía en el trato cara a cara? Es una carrera de fondo donde el pequeño no siempre tiene los mismos recursos para equiparse.
1: Mira, la cuestión que me preocupa es que esa brecha digital no es solo falta de dinero, sino un problema estructural de formación y capacitación que nos está dejando rezagados. Si el comerciante de barrio no entiende que estas herramientas pueden ser simples aliados para organizar sus inventarios o sus rutas de entrega, va a seguir perdiendo eficiencia frente a los sistemas centralizados de las grandes cadenas. Tenemos que fomentar políticas que faciliten el acceso a plataformas accesibles y fáciles de usar, para que la tecnología sea un puente y no una muralla que divida nuestra economía local. Al final del día, lo que buscamos es que el emprendedor paraguayo pueda competir con calidad y rapidez, sin tener que renunciar a esa identidad única que nos caracteriza en el trato personal.
0: Pero escúchame bien. Lo que vos decís de la formación es clave. Pero no nos engañemos. El tiempo corre como un partido que se está acabando. Y el pequeño comerciante no tiene margen para esperar a que el Estado o las instituciones armen planes de capacitación perfectos. El problema real en nuestras calles es que si el tipo no aprende hoy mismo a usar una aplicación básica para su stock, mañana ya no va a tener clientes porque la gente joven prefiere comprarle al que les responde rápido por WhatsApp o redes sociales. ¡Dale! La tecnología tiene que ser vista como un escudo defensivo. Si el comerciante de barrio no se arma con estas herramientas ahora, va a quedar fuera del mapa de consumo de las nuevas generaciones, que ya no pasan por la puerta del negocio para preguntar precios. ¿De qué sirve tener la mejor atención personalizada si el cliente ni siquiera llega a tu local porque ya compró todo por una plataforma automática?
1: Exacto. Lo que decís es una realidad dura pero innegable, porque hoy la comodidad del cliente pesa tanto como el valor del trato cara a cara. El comerciante tiene que entender que estas herramientas no vienen a reemplazar su esencia, sino a proteger su negocio de la invisibilidad en un mercado que ya se mueve a velocidad digital. Si no logramos que ese pequeño emprendedor vea en la tecnología una aliada para escalar sus ventas y organizar su día a día, estamos permitiendo que el avance tecnológico desplace lo humano por pura falta de adaptación oportuna. Es momento de actuar con sentido común y entender que la supervivencia del comercio local depende de esa fusión entre nuestra calidez paraguaya y las herramientas modernas que hoy están al alcance de la mano. Eso es todo por ahora. Nos vamos con un poco de música.
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0: Buenas tardes a toda la gente que nos sintoniza en esta tarde de jueves. Escúchame bien. Porque lo que tenemos hoy es puro sentimiento y orgullo nacional cuando hablamos de nuestras raíces guaraníes, que no son solo historia, sino que están vivas en cada rincón del país. Mira que desde el uso del idioma hasta las técnicas artesanales, en lugares como Itipuyá o los tejidos de Ñengua, la influencia indígena es lo que le da identidad a nuestra música y a nuestra gastronomía. Actúan tontoito. No podemos separar al Paraguay moderno de esa herencia ancestral que artistas como los de la música de raíz mantienen viva en cada nota de arpa y en cada danza tradicional. ¿Realmente creemos que somos una cultura nueva si no llevamos en la sangre el legado de nuestros ancestros en cada paso que damos?
1: Esa conexión con la tierra es lo que nos da fuerza. Porque cuando hablamos de nuestra identidad no hablamos de un museo estático, sino de una resistencia cultural que se manifiesta hoy en el comercio justo y en la protección de las semillas nativas. Es fundamental entender que cada vez que un artesano en Itipuyá mantiene viva una técnica ancestral, está protegiendo un conocimiento técnico que ha sobrevivido siglos de cambios económicos. No es solo nostalgia. Es una decisión política y social de mantener nuestra soberanía cultural frente a la globalización que intenta homogeneizar todo lo que vemos. Esa herencia guaraní es el cimiento que nos permite caminar con paso firme hacia adelante, sin perder nunca quiénes somos realmente como pueblo.
0: ¡Dale! Lo que decís es clave porque esa soberanía no se mantiene sola. Tiene que llegar a los jóvenes que hoy están en las redes y en la calle. No sirve de nada proteger las semillas si el pibe del barrio no sabe qué es un onbeju o por qué nuestra música tiene ese ritmo que nos identifica frente al mundo. Hoy no. Humo susilla, ¿por qué nuestra música tiene ese ritmo que nos identifica frente al mundo? Tenemos que meterle fuerza a la educación para que nuestras raíces no sean algo que solo se ve en los libros, sino algo que se siente en cada canción y en cada plato de comida diaria. ¿Dónde compongo? Si no logramos que las nuevas generaciones se sientan orgullosas de hablar guaraní en el día a día, esa resistencia de la que hablas va a ser mucho más difícil de sostener contra lo que viene afuera. ¿Hasta qué punto estamos dispuestos a dejar que lo global nos borre lo nuestro si no invertimos hoy mismo en nuestra cultura real?
1: Mira, la clave está en que la educación no puede ser solo teórica, porque si el joven no vive la cultura en su práctica diaria, la identidad se vuelve un concepto abstracto y muere pronto. Tenemos que fomentar espacios donde el guaraní sea una herramienta de comunicación real y dinámica, no algo guardado solo para las festividades o los libros escolares. Si logramos que nuestras expresiones culturales sean competitivas y atractivas en el mercado actual, estamos blindando nuestra identidad contra esa homogeneización que mencionas. Es una cuestión de darle valor económico y social a lo nuestro para que las nuevas generaciones vean en nuestras raíces una fuente de orgullo y desarrollo real.
0: Escúchame bien, Carlos. Lo que decís del valor económico es fundamental, porque si nuestra cultura no genera oportunidades reales para el pibe que está buscando laburar, se va a quedar solo en un sueño de los abuelos. No podemos pedirle a un joven que se joda por la tradición si hay formas de hacer que nuestras artesanías y productos locales lleguen a mercados internacionales con un sello de calidad paraguayo que sea imbatible. ¡Eso es! Tenemos que convertir nuestra identidad en una marca de orgullo. Como pasa con el fútbol, donde lo nuestro es único. Para que la juventud vea que defender lo guaraní es también una forma de progresar y ganar mercado frente a lo que viene de afuera. ¿No te parece que si no le metemos esa chispa de competitividad hoy mismo, vamos a terminar siendo solo un recuerdo en un museo?
1: Mira, la clave para que esa marca sea imbatible está en la trazabilidad y en la narrativa del origen que hoy el mundo valora tanto. No se trata solo de vender un producto artesanal, sino de contarle al consumidor global que cada pieza lleva consigo una historia de resistencia y una técnica que ha pasado de mano en mano por generaciones en nuestras comunidades. Si logramos integrar esa carga emocional con certificaciones de calidad reales, estamos transformando la tradición en un activo económico sólido que protege el empleo local. y dignifica el trabajo del productor rural. Es pasar de la supervivencia cultural a la relevancia económica, donde lo nuestro no solo sobrevive, sino que destaca por su autenticidad frente a la producción masiva y sin alma de las grandes industrias.
0: Eso es. Pero escúchame bien. Porque, para que esa historia que mencionas no se quede solo en un cuento bonito, necesitamos que el productor del interior sea el protagonista real de la cadena, no un simple proveedor de materia prima. Si queremos una economía sólida basada en lo nuestro, tenemos que fortalecer las cooperativas y asegurar que el valor agregado se quede en manos de la gente que trabaja la tierra, no que se lo lleven los intermediarios. Es como en el fútbol: si el jugador no tiene las herramientas y el apoyo del club para crecer, no puede darlo todo en la cancha. Necesitamos infraestructura real y crédito accesible para que el productor rural pueda invertir en tecnología sin morir en el intento. ¿Cómo vamos a hablar de autenticidad si el productor no tiene condiciones dignas para producir con calidad constante?
1: Exactamente, porque sin esa infraestructura y sin eliminar a los intermediarios que se quedan con la tajada más grande, el productor rural va a seguir siendo un esclavo de su propia tradición. Necesitamos políticas de crédito directo para que nuestras cooperativas puedan comprar maquinaria y mejorar procesos técnicos, asegurando que el valor agregado se quede en manos del campesino, que realmente pone el cuerpo y el alma en cada producto. Si logramos esa justicia económica, la identidad paraguaya deja de ser un concepto romántico y se convierte en un motor real de desarrollo para nuestras familias en todo el país. Es ahí donde la cultura y el progreso caminan juntos por el mismo sendero. Seguimos con más música ahora.
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0: Buenas tardes a toda nuestra gente que nos sintoniza en esta tarde de jueves 10 de septiembre. La volatilidad del mercado energético global está golpeando fuerte la región, especialmente tras el anuncio de un aumento del 15% en los costos de transporte de hidrocarburos en el corredor del Atlántico, lo cual impacta directamente en los precios del combustible para nuestro transporte interno. Mira que esto no es solo una cifra en un papel, porque si sube el costo del petróleo importado, nuestras familias aquí en Paraguay sienten el golpe inmediato en el costo del flete de productos básicos y en la logística diaria de las pequeñas empresas locales. La inestabilidad en los suministros globales nos obliga a buscar alternativas regionales más sólidas para que nuestra economía no dependa tanto de las fluctuaciones de los mercados externos tan lejanos.
1: Escúchame, Carlos. Eso de que el flete suba es un golpe directo al bolsillo del que se levanta temprano a vender en el mercado de abasto o en la feria del domingo. Si el transporte se encarece, el productor de hortalizas y el pequeño comerciante tienen que trasladar ese costo al precio final. Y ahí es donde nos termina golpeando a todos. No podemos seguir dependiendo tanto de lo que pase afuera. Necesitamos fortalecer nuestra producción interna para que no dependamos de cada movimiento del petróleo en el Atlántico. Dale, hay que exigir políticas que protejan al pequeño emprendedor que hoy está sufriendo porque la logística se volvió un dolor de cabeza. ¿Hasta qué punto más va a aguantar el comercio local antes de que los precios se vuelvan impagables para el paraguayo de a pie?
0: La situación en la región es compleja, porque las tensiones en el Mar Rojo y los bloqueos en el Canal de Panamá han encarecido el seguro marítimo hasta un 20% para las rutas que conectan Asia con América. Este fenómeno no es algo lejano, ya que impacta directamente en el costo de importación de insumos críticos como fertilizantes y maquinaria agrícola desde China hacia nuestros puertos vecinos, lo que termina encareciendo la producción primaria en Paraguay. Además, la inflación persistente en Brasil y Argentina presiona las monedas locales, obligándonos a mirar con mucha atención cómo se estabiliza nuestra propia moneda frente a estas turbulencias globales de suministros. Pasemos ahora a un tema que nos toca muy de cerca en el día a día de nuestra producción nacional.
2: DIN.
0: Vamos a hablar sobre la implementación de nuevas normativas para el uso de agroquímicos y cómo esto redefine la competitividad de nuestras exportaciones de soja y maíz frente a los estándares exigidos por la Unión Europea.
1: Eso es. El tema de los agroquímicos no es un capricho europeo. Es la regla del juego si queremos que nuestra soja y nuestro maíz sigan llegando a las mesas del mundo. Escúchame bien, Carlos. Si nosotros no nos ponemos las pilas con las normativas, ahora mismo, vamos a quedar fuera del mercado internacional, porque la Unión Europea no va a esperar a nadie para cumplir sus estándares de seguridad ambiental. Es una carrera contra el reloj. O invertimos en tecnología que reduzca el impacto químico y modernizamos nuestros procesos de producción. O terminamos vendiendo

0: solo lo básico a precios bajos, mientras los vecinos que sí se adaptaron se llevan las mejores ofertas. Dale, Nils. No podemos quedarnos atrás por miedo al cambio técnico. Porque la competitividad del productor paraguayo depende de que nuestra mercadería sea aceptada sin dudas en cualquier puerto del mundo. ¿Estamos dispuestos a dar ese salto tecnológico o vamos a dejar que otros países se queden con el mercado premium mientras nosotros nos quedamos rezagados?
1: Mira, la exigencia de la Unión Europea sobre los residuos de sustancias como el glifosato no es un detalle menor, sino que impone límites estrictos de partes por millón para que nuestras exportaciones mantengan su valor en mercados premium. Si Paraguay no ajusta sus protocolos técnicos ahora, corremos el riesgo de que nuestra soja y maíz sean rechazados o penalizados económicamente en puertos europeos, lo que golpearía directamente la balanza comercial regional. Es una cuestión de supervivencia económica donde la inversión en biotecnología y métodos de aplicación precisos determinará si el productor paraguayo sigue siendo competitivo frente a gigantes como Brasil o Estados Unidos. Pasemos ahora a un tema fundamental para nuestra infraestructura interna: los nuevos planes de inversión en la modernización del Puente de la Amistad y su impacto en el flujo comercial fronterizo con Brasil.
0: Escúchame bien, Carlos. El Puente de la Amistad no es solo un montón de hormigón y asfalto, es la arteria principal que le da vida a nuestro comercio con el vecino. Si ese puente se traba o colapsa por falta de mantenimiento, el camión que trae las mercaderías se queda parado, el tiempo se pierde y el costo del transporte sube como espuma para el comerciante que cruza todos los días. Dale, es una cuestión de eficiencia pura. Necesitamos que esa infraestructura sea fluida y moderna para que la frontera no sea un cuello de botella, sino una puerta abierta donde las cosas circulen rápido y sin trabas innecesarias. ¿De qué sirve tener la mejor producción si el camión se queda pegado en la fila porque el puente no da abasto con el volumen de carga?
1: Mira, la realidad es que cualquier demora en la modernización del Puente de la Amistad genera un efecto dominó en la cadena logística, porque cada hora que un camión pasa detenido en la fila significa un aumento directo en el costo operativo del transporte por combustible y pérdida de tiempo de carga. La fluidez en este cruce es vital para que las pequeñas y medianas empresas paraguayas puedan competir con los grandes distribuidores brasileños, quienes aprovechan la velocidad de tránsito para bajar sus precios finales. Punto. Si logramos una infraestructura que soporte el volumen actual sin cuellos de botella técnicos, no solo bajamos costos operativos, sino que dinamizamos la economía local de Ciudad del Este y las zonas productivas cercanas. Al final del día, un puente eficiente es lo que permite que el productor rural vea reflejado su esfuerzo en un precio justo al llegar al mercado vecino sin que los costos logísticos devoren su margen de ganancia.
0: Exacto, Carlos. Al final del día, lo que importa es que el productor no pierda ni un guaraní por culpa de una logística lenta o un puente que se cae a pedazos. Si resolvemos este nudo en la frontera, estamos dándole aire a todo el comercio local y demostrando que Paraguay puede competir de igual a igual con los grandes. Eso es todo por ahora. Nos vemos más tarde con más música y más realidad en las calles. 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

0: Buenas tardes. Qué calor que está pegando fuerte hoy en Asunción. Mira bien el termómetro porque hoy llegamos a los 34 grados, con una humedad del 60% y un viento suave del sur que no nos da ni un poco de alivio. Comparado con ayer, donde estuvimos bajo los 31, la sensación térmica hoy es mucho más pesada. Y ese índice UV está por las nubes. Así que si vas a salir a la calle, tenés que protegerte bien la cara porque el sol no perdona. Olvídate de las camperas. Hoy lo que va es ropa bien fresca y mucha agua para aguantar el trote en los barrios. Mañana se espera que baje un poquito la temperatura, pero el calorcito persistente nos va a seguir acompañando durante toda la jornada. ¿Vas a salir a caminar por el Parque Rodríguez? ¿O vas a quedarte bajo el aire acondicionado antes de que el sol te dé con todo?
1: Esa humedad del 60% es la que nos deja sin aliento apenas salimos de casa, porque hace que el aire se sienta pesado y pegajoso en la piel. Es fundamental que las familias con chicos pequeños o adultos mayores tengan un espacio fresco, ya que estos picos de temperatura pueden deshidratar muy rápido a los más vulnerables. El impacto no es solo físico, sino también en nuestra productividad diaria cuando el cuerpo lucha por mantenerse fresco bajo este sol inclemente. Hay que cuidar mucho la salud y no subestimar esos grados extra que el clima nos está lanzando hoy sobre la capital.
0: Escúchame bien, Carlos. Lo que importa acá es que este calor no es solo un dato del termómetro. Es un problema real para el que labura en la calle, desde el que vende en los puestos hasta el que maneja un colectivo a pleno mediodía. No podemos hablar de productividad sin pensar en la gente que no tiene aire acondicionado en su lugar de trabajo y que se expone a golpes de calor reales mientras intenta sacar el pan de cada día. Tenemos que exigir medidas más fuertes para proteger a esos trabajadores y asegurar puntos de hidratación constantes en las zonas comerciales principales. Porque la salud de nuestra gente no puede ser negociable por un tema de clima. ¿Hasta cuándo vamos a dejar que los que más se esfuerzan sean los que más sufran este solazo?
1: Tenés toda la razón porque la falta de infraestructura urbana básica para estos casos es un reflejo de nuestra desatención hacia el trabajador informal que sostiene gran parte del movimiento económico en Asunción. Esos puestos en las esquinas o los vendedores ambulantes necesitan una red de hidratación pública real y no solo buenas intenciones, ya que la exposición prolongada al calor extremo sin sombra adecuada provoca problemas renales y fatiga crónica severa. Tenemos que empezar a pensar el diseño de nuestras plazas y calles como espacios de refugio térmico, donde el ciudadano común pueda descansar un momento sin poner en riesgo su salud por falta de un punto de agua cercano.
0: Eso mismo. Y no es solo cuestión de poner un par de beberos en la esquina. Es que necesitamos una planificación urbana seria porque hoy el asfalto de Asunción se convierte en un horno que atrapa el calor y lo devuelve a los que caminan por ahí. No podemos seguir esperando que las municipalidades reaccionen cuando ya hay gente desmayándose o con problemas de salud graves. La infraestructura tiene que ser robusta, con más arbolado urbano, denso en las avenidas principales, para crear corredores frescos naturales. Si no invertimos ahora en zonas de sombra y espacios públicos diseñados para el clima tropical que tenemos, vamos a seguir viendo cómo nuestra gente se quema por falta de una planificación básica. ¿Vas a esperar a que pase una tragedia mayor antes de que nos tomen en serio la necesidad de un diseño urbano que respete nuestro clima real?
1: Mira, la cuestión es que esa falta de arbolado no solo nos quita sombra, sino que genera un efecto de isla de calor urbana donde el asfalto y el hormigón retienen la temperatura hasta bien entrada la noche. Es una falla estructural en el urbanismo de nuestra capital porque ignorar la vegetación como barrera térmica convierte a las avenidas principales en zonas de riesgo sanitario constante para cualquier transeúnte. Tenemos que presionar por una política de infraestructura verde que no sea solo estética, sino una medida de salud pública urgente para mitigar el impacto del clima tropical sobre nuestro cuerpo y nuestra economía local.
0: Dale, Carlos, pero hay algo que no podemos dejar pasar. No es solo la falta de árboles, es que el diseño de nuestras calles hoy favorece al auto y a la velocidad por encima del peatón. dejando a la gente caminando bajo un sol que castiga, sin ninguna protección. Si queremos una ciudad moderna, tenemos que exigir que se eliminen esos espacios grises y se creen zonas peatonales con techados o estructuras que den sombra real, no solo esperar a que crezcan los árboles que tardan años en dar frutos. Escúchame. La gente que labura en el comercio informal no puede depender de la buena voluntad de nadie. Necesitan infraestructura diseñada para la supervivencia diaria bajo este clima tropical extremo. ¿No te parece que es hora de que las autoridades entiendan que una ciudad sin sombra es una ciudad que excluye a los más vulnerables?
1: Mira, lo que planteas es fundamental, porque una ciudad que prioriza al motor sobre el ser humano termina segregando a los más vulnerables, dejándolos expuestos a un sol que no perdona. Esa infraestructura que hoy nos falta para proteger al trabajador de calle no es un lujo, sino una demanda básica de justicia social y salud pública en nuestro contexto tropical. Si no transformamos ese asfalto hostil en espacios habitables con sombra real y refugios térmicos, estamos aceptando que el costo del progreso sea la salud de nuestra gente. Es hora de que las autoridades entiendan que una ciudad moderna debe ser, ante todo, una ciudad humana y acogedora para todos sus habitantes. Seguimos con más música.
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0: Buenas tardes. Qué gusto estar al aire. Escúchame bien porque el tema de hoy es urgente. Con estas lluvias que no paran y el calor que está pegando fuerte, el dengue nos tiene a todos en alerta roja aquí en Paraguay. El Ministerio de Salud ya reportó un aumento preocupante en los casos en zonas urbanas y rurales, así que no podemos bajar la guardia ni un segundo. Tenés que revisar cada rincón de tu casa, desde las macetas hasta los tanques de agua, porque el mosquito no perdona si encuentra un lugar para poner sus huevos. Si sentís fiebre alta, dolor muscular fuerte o te da mucho dolor detrás de los ojos, tenés que ir directo a un centro de salud o a la posta más cercana. No esperes a que se complique. La clave es vaciar y limpiar, no solo echarle veneno, porque si no eliminamos el criadero desde la raíz, la situación en nuestros barrios no va a mejorar.
1: Mira, el problema central es que muchas veces nos confiamos y pensamos que el tratamiento químico es la solución mágica, cuando el mosquito Aedes aegypti es sumamente resistente. Necesitamos entender que cada pequeño recipiente con agua estancada, desde un neumático viejo hasta una tapita de gaseosa en el patio, funciona como una incubadora perfecta para el virus. La realidad es que si no hay una acción comunitaria real donde cada vecino se haga responsable de su cuadra, las campañas del ministerio solo serán paliativos sobre una crisis estructural de saneamiento. Es fundamental que la gente comprenda que la prevención no empieza en el hospital, sino en la limpieza profunda que hagamos hoy mismo en nuestras casas para proteger a los más vulnerables.
0: Escúchame bien porque esto es clave. Lo que me preocupa es que mucha gente espera que la municipalidad pase con el camión fumigador para sentirse segura. Pero eso es como esperar que el equipo gane solo por tener una buena táctica si los jugadores no corren. El problema es que en nuestros barrios, desde San Lorenzo hasta las zonas rurales, la falta de agua potable obliga a la gente a guardar agua en tachos. Y ahí es donde el mosquito se manda un golazo porque encuentra el refugio ideal. No podemos depender solo de la fumigación externa. Si no hay una organización real entre los vecinos para limpiar los terrenos baldíos y las zonas comunes, vamos a seguir viendo casos nuevos cada semana. Dale, que la prevención tiene que ser un compromiso de todos en la cuadra, no algo que solo haga el gobierno cuando ya hay mucha gente enferma.
1: Exacto. Y hay que ponerle el ojo a la infraestructura urbana, porque los baches con agua acumulada después de las tormentas se vuelven focos críticos imposibles de controlar solo con limpieza manual. El problema de fondo es que nuestra falta de una red de agua constante obliga al ciudadano común a crear microreservorios, convirtiendo cada casa en un posible foco infeccioso, si no hay un sistema de almacenamiento hermético y seguro. Tenemos que pasar de la queja individual a una exigencia colectiva por mejores servicios básicos, porque mientras el Estado no garantice el flujo de agua constante, el mosquito seguirá teniendo un festín en nuestras calles. Es una cuestión de salud pública, donde lo técnico y lo social se cruzan. Si la ciudad no ofrece soluciones estructurales, el vecino termina siendo el único responsable de una batalla que es demasiado grande para pelearla solo desde su patio.
0: Escúchame bien, Carlos. Lo que decís es la pura verdad. Pero hay algo que no podemos ignorar, y es la falta de educación real desde las escuelas y los centros vecinales. No basta con decirles a la gente que limpien. Hay que mostrarles cómo hacerlo correctamente porque muchos vecinos en el mercado o en las ferias me dicen que no saben ni dónde buscar los criaderos ocultos, como las canaletas tapadas o los aires acondicionados que gotean. Si no educamos a la juventud para que sean ellos quienes movilicen a sus familias y denuncien los terrenos baldíos abandonados por los dueños, vamos a seguir en este círculo vicioso de esperar soluciones mágicas del Estado. Dale, porque si el vecino no se organiza con el que vive al lado para exigir limpieza en las zonas comunes, el mosquito va a seguir ganando todos los partidos.
1: Mira, hay un punto fundamental que a veces se nos escapa en la discusión: la responsabilidad civil sobre los terrenos baldíos y las construcciones abandonadas por falta de fiscalización municipal. No podemos pedirle al vecino que sea un héroe solitario cuando existen zonas grises donde la propiedad privada se convierte en un foco infeccioso debido a la desidia de los propietarios o de la propia autoridad urbana. Necesitamos una normativa más severa que sancione, no solo la acumulación de basura, sino específicamente el abandono de espacios que generen riesgos biológicos para la comunidad. Si no atacamos esa falta de gestión sobre lo público y lo abandonado, por más que cada vecino limpie su patio con esfuerzo, el mosquito seguirá encontrando refugio en las grietas del sistema urbano.
0: Exacto. Eso es un punto clave, porque la desidia de los dueños de esos terrenos es como un gol en contra que nos castiga a todos. Escúchame, si el municipio no mete mano con multas pesadas y reales a quienes dejan esos lotes llenos de maleza y basura acumulada, el vecino que se esfuerza por mantener su casa limpia va a terminar siendo la víctima del descuido del vecino de al lado. Tenemos que dejar de ver esto como un problema de limpieza y empezar a tratarlo como una falta grave a la seguridad pública, porque un terreno abandonado es una zona libre donde el mosquito se siente en su casa sin que nadie lo moleste. Dale. Si no hay sanciones fuertes para los dueños de esos espacios, la gente va a seguir sintiéndose desprotegida por culpa de unos pocos que no quieren cumplir con sus responsabilidades. ¿Hasta cuándo vamos a permitir que la falta de voluntad de algunos arruine la salud de toda una cuadra entera?
1: Tenés toda la razón, porque al final del día lo que nos importa es proteger a nuestras familias y que el esfuerzo de cada vecino no sea en vano frente a la desidia ajena. Es hora de que las autoridades entiendan que un terreno baldío sin control no es solo un problema estético, sino una amenaza real para nuestra salud pública que requiere acciones legales inmediatas. Vamos a seguir atentos a este tema porque la salud de nuestra comunidad no puede esperar a que otros decidan cumplir con sus obligaciones. Quédate ahí, que ahora nos vamos con un poco de música para seguir acompañando tu jornada en Asunción.
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0: Buenas tardes. Qué calorcito fuerte nos está pegando hoy en Asunción. Mira que el termómetro ya marcó los 34 grados con una humedad que te deja pegado al suelo. Y ese viento del noreste no da tregua ni un poquito. Comparado con ayer, la temperatura subió 3 grados más, así que si vas a salir por la calle o a las compras, prepárate porque el índice UV está por las nubes y necesitas protector solar, sí o sí. Olvídate de las camperas pesadas. Hoy lo que va es ropa bien fresca y mucha agua para no deshidratarse con este solazo. Mañana se espera que baje un poco la humedad, pero el calorcito fuerte se mantiene firme hasta la tarde. Dale, avisa a tu gente que si salen a caminar por el Parque Rodríguez o por el centro, busquen siempre la sombra.
1: Ese calor de ahora no es solo una cuestión de temperatura, es un golpe directo a nuestra salud pública y a la economía del comercio local, porque la gente deja de salir a las calles después de las 10 de la mañana. Los hospitales ya están registrando más consultas por deshidratación y golpes de calor, especialmente en los trabajadores que no pueden refugiarse bajo techo. Es fundamental que las empresas y comercios empiecen a implementar horarios más flexibles o zonas de descanso frescas para proteger al trabajador paraguayo. Tenemos que entender que el cambio climático ya no es una teoría lejana, sino algo que está afectando directamente la productividad y el bienestar de nuestras familias en Asunción.
0: Escúchame bien porque esto es una realidad que nos golpea a todos los que laburamos de sol a sol. No podés hablar de economía si el trabajador no tiene condiciones dignas para aguantar este solazo. Porque la gente que vende en la calle o los que manejan el transporte público están sufriendo las consecuencias directas de un sistema que no se adapta. ¡Dale! Es una injusticia que el comercio local se quede vacío mientras el personal queda expuesto a una deshidratación grave por falta de infraestructura básica. Tenemos que exigir ya medidas concretas, como la instalación de puntos de hidratación gratuita en las esquinas principales y una regulación real, para que ningún trabajador esté bajo el sol sin un techo o un refugio cercano. ¿Hasta cuándo vamos a esperar que los municipios se muevan para proteger la vida de nuestra gente antes de que alguien termine en urgencias?
1: Mira, la falta de infraestructura urbana no es solo un problema logístico, sino que refleja una desconexión profunda entre el urbanismo y la realidad climática de nuestra región. Si Asunción no invierte ahora en corredores verdes y arquitectura bioclimática para los comercios, estamos condenando a las ciudades a ser islas de calor, donde la vida urbana se vuelve insostenible durante gran parte del día. Esto impacta directamente en el consumo interno porque una ciudad que no ofrece confort térmico en sus espacios públicos termina aislando al ciudadano y castigando al pequeño comerciante que depende del flujo constante de gente. Tenemos que empezar a ver el diseño de nuestras calles como una herramienta de salud pública, donde cada árbol plantado y cada techo diseñado para dar sombra sea una inversión directa en la calidad de vida de nuestra gente.
0: Eso es. Lo que decís de las islas de calor es clave porque eso nos está matando la vida social en los barrios, donde no hay ni un árbol para dar sombra y uno se siente atrapado en un horno. Escúchame, si el diseño urbano sigue ignorando nuestra realidad climática, vamos a terminar con ciudades muertas por la tarde, porque nadie va a querer caminar una cuadra bajo ese solazo que te quema la piel. No es solo plantar árboles por estética. Dale. Es una cuestión de supervivencia para los que viven en las zonas más densas donde el asfalto retiene calor todo el día. Necesitamos un plan maestro urgente que transforme nuestras calles en espacios transitables y frescos. Porque si no, vamos a seguir castigando al vecino que solo quiere salir a comprar algo sin terminar desmayado en una esquina. ¿Realmente esperamos a que ocurra una tragedia colectiva para que los planificadores decidan que una ciudad con sombra es una ciudad funcional?
1: Fíjate que este problema de las islas de calor también está golpeando fuerte a la infraestructura eléctrica, porque el consumo desmedido de aire acondicionado durante estas jornadas extremas sobrecarga las redes y provoca cortes constantes que afectan directamente al pequeño comerciante. No es solo una cuestión de comodidad urbana, sino un desafío técnico donde la falta de materiales aislantes en las construcciones actuales hace que los edificios funcionen como hornos que demandan más energía de la que el sistema puede proveer de forma estable. Si no integramos soluciones de ingeniería civil con diseño bioclimático, vamos a seguir viendo una ciudad que se paraliza por fallas eléctricas, mientras el asfalto sigue reteniendo ese calor que no deja descansar ni al vecino ni al trabajador.
0: Escúchame bien, porque este punto es clave para la gente que está en la calle. Ese colapso eléctrico no es solo un problema técnico de cables viejos, es una falta de visión en la construcción civil que nos está pasando factura a todos los días. El pequeño comerciante, el que tiene su kiosco o su almacén, se queda sin vender porque se le corta la luz y pierde mercadería que se pudre por el calor. Eso es un golpe directo al bolsillo del paraguayo trabajador. Tenemos que exigir materiales de construcción que realmente aíslen térmicamente las paredes y techos, para que los edificios no sean hornos que demanden energía de más. Si no invertimos en una infraestructura que sea inteligente y resistente, vamos a seguir viendo a la gente desesperada con un ventilador que no da abasto mientras el negocio se detiene por culpa de una red colapsada. ¿Hasta cuándo vamos a permitir que la falta de planificación técnica termine asfixiando la economía de los barrios?
1: Es una realidad cruda que nos toca a todos, porque ese impacto en la cadena de frío y en la operatividad del pequeño negocio es lo que termina golpeando el bolsillo del vecino de cada día. Necesitamos soluciones estructurales que unan la ingeniería civil con la conciencia ambiental para que nuestra ciudad deje de ser un horno eléctrico antes de que termine el día. Al final, se trata de dignidad urbana y de proteger el esfuerzo diario de quienes mueven nuestra economía local en cada esquina. Vamos a hacer una pausa aquí por ahora. Seguimos con más música.
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1: Buenas tardes, familia de Radio Asunción. Estamos iniciando otra jornada de opinión ciudadana para hablarle directo al corazón de nuestra capital. El estado del transporte público en nuestras calles es una urgencia que ya no podemos ignorar, especialmente con el crecimiento desmedido de la demanda en las rutas principales y la falta de unidades modernas que respeten los tiempos de llegada. No podemos seguir permitiendo que el vecino que trabaja desde temprano sufra por la precariedad de las paradas o la falta de una frecuencia constante en los recorridos clave. Mira, lo que necesitamos es un plan de infraestructura real que integre rutas alimentadoras eficientes y una renovación tecnológica de las unidades para que el movimiento de nuestra gente sea digno y seguro.
2: Eso es, Carlos. Escúchame bien, porque la gente en las paradas ya no aguanta más el calor y la falta de respeto con las frecuencias de las unidades. El vecino que sale a las 6 de la mañana para ir a trabajar no puede depender de si el bus pasa o no. Eso es una falla grave del sistema que nos está castigando a todos. Necesitamos que se metan con las rutas alimentadoras de verdad. Porque hoy el que vive en los barrios periféricos tiene que caminar kilómetros solo para llegar a la avenida principal. Dale. Que el transporte sea digno y seguro no es un lujo, es algo básico que ya nos urge ver reflejado en las calles todos los días.
1: Mira, hay un punto clave que nos está golpeando fuerte, y es la falta de una red interconectada que realmente funcione para el bolsillo del trabajador. Si no invertimos en tecnología de monitoreo en tiempo real para las unidades, el vecino sigue perdiendo horas valiosas de vida, esperando en una esquina sin saber si el bus viene o ya pasó. Es fundamental que el Estado empiece a exigir estándares mínimos de accesibilidad y seguridad a las empresas concesionarias, porque un sistema que no es inclusivo termina excluyendo a los más vulnerables de nuestra dinámica económica.
2: Escúchame bien, porque eso es un punto clave. Si no hay tecnología para saber dónde está la unidad, el trabajador se queda desprotegido, y el tiempo que pierde es tiempo que le quita a su familia. No podemos seguir con esa improvisación de las empresas que se pasan el tramo o que se quedan paradas sin aviso. Eso es una falta de respeto total. Necesitamos que las líneas sean claras y que la gente pueda planificar su día desde el celular o por radio. Porque hoy por hoy, el que no tiene un contacto en la empresa está a merced de la suerte. Dale, que la modernización tecnológica tiene que ser la prioridad para que el transporte sea realmente una herramienta de progreso y no un dolor de cabeza diario.
1: Mira, hay que poner el foco también en la formación y capacitación de los choferes, porque un sistema moderno no funciona sin conductores responsables que respeten las normas de tránsito y los tiempos establecidos por la autoridad. No sirve de nada tener una unidad nueva si el conductor maneja a destiempo o ignora las paradas reglamentarias, afectando directamente la seguridad del pasajero en cada recorrido. Debemos exigir que la capacitación sea continua para que el trato al usuario mejore y se reduzca el estrés innecesario en nuestras calles principales. Es fundamental que entendamos que un transporte eficiente es una cadena donde el factor humano es tan importante como la tecnología de las unidades.
2: Escúchame bien, Carlos. Porque no podemos hablar de capacitación sin meterle mano a la infraestructura física, que hoy es un desastre para el chofer y para el pasajero. No sirve nada tener un conductor educado si las paradas están en mal estado, si los semáforos no funcionan o si las calles están llenas de pozos que obligan al tipo a frenar bruscamente y perder tiempo. No. Necesitamos una infraestructura urbana que sea amigable con el transporte público, para que ese chofer pueda cumplir su ruta sin tener que luchar contra un entorno que es casi hostil. Dale. Porque si la calle no colabora, el factor humano siempre va a estar bajo presión, y eso termina afectando directamente al vecino que solo quiere llegar sano a su casa.
1: Tenés mucha razón en lo que decís, porque la infraestructura urbana no es solo un detalle técnico, es la base del ordenamiento territorial y el respeto por el espacio público. Si las calles están destruidas o mal señalizadas, el caos vial se multiplica y los tiempos de viaje se vuelven impredecibles, para cualquier vecino que dependa del transporte colectivo. Necesitamos una planificación urbana integral, donde el diseño de las vías priorice la fluidez del tránsito masivo, reduciendo así el desgaste mecánico de los vehículos y mejorando significativamente la seguridad vial en nuestras zonas más concurridas. Unas calles bien mantenidas disminuyen el estrés del chofer y garantizan que el servicio sea puntual, transformando un entorno hostil en una red logística funcional para toda la comunidad.
2: Exactamente, Carlos. Lo que estamos diciendo es que no podemos pedirle milagros a un chofer si el municipio no hace su trabajo de mantener las calles en condiciones dignas para rodar. Si queremos que el transporte sea un orgullo y no una pesadilla, la planificación tiene que ser integral. Tecnología, formación humana y pavimentación de calidad tienen que ir de la mano sí o sí. Es hora de dejar de poner parches y empezar a construir una red logística que de verdad funcione para el que madruga a trabajar. Vamos con un poco de música para subir el ánimo. 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

0: Buenas noches a toda la gente que nos acompaña en esta sintonía de cultura y sociedad. Escúchame bien. La cultura paraguaya no es algo del pasado. Está viva en cada rincón, desde el tereré que compartimos hasta la música que suena en las calles. Nuestra identidad guaraní se siente fuerte hoy en artistas como los que rescatan el chamamé o el polka paraguaya, manteniendo vivos ritmos que tienen siglos de historia. No es solo una tradición vieja, es nuestra resistencia cultural frente a lo moderno y algo que nos identifica frente al mundo entero.
1: Que aún al menos en tal pomuerzo con los suboridos corzará el último conto.
0: ¿Hasta qué punto estamos dejando que las nuevas generaciones realmente conecten con nuestras raíces antes de que se pierdan en la globalización?
2: Mira, el desafío real está en que las nuevas generaciones no vean nuestra cultura como una pieza de museo, sino como algo práctico para su vida diaria. La globalización nos bombardea con contenidos externos, pero la verdadera resistencia surge cuando un joven artista fusiona el arpa paraguaya con sonidos contemporáneos sin perder la esencia del ritmo original. Es fundamental que las instituciones educativas no se limiten a enseñar fechas históricas, sino que promuevan la creación artística donde lo nuestro sea una herramienta de expresión moderna y vigente. Si logramos que el joven sienta orgullo al hablar en guaraní o al tocar una polka, esa conexión con nuestras raíces se vuelve inquebrantable frente a cualquier influencia externa.
0: Dale, Carlos. Pero escúchame bien, porque la cosa no es solo fusionar sonidos. Es que la gente en la calle tenga ganas de lo nuestro, sin que nadie los obligue. No sirve de nada que un artista haga una mezcla increíble si el pibe que está en el barrio no entiende por qué esa polka es importante para su identidad. Tenemos que meterle más fuerza a las redes sociales y a los eventos masivos, donde nuestra cultura sea la protagonista real, no un relleno decorativo en una fecha patria. Si queremos que la juventud se enganche, tenemos que demostrar que hablar guaraní o bailar nuestra música es lo más auténtico y cool que hay ahora mismo. ¿Realmente estamos haciendo lo suficiente para que el orgullo nacional no sea solo algo de los libros, sino algo que se viva en cada esquina?
2: Mira, la clave está en desmitificar la idea de que lo nuestro es algo antiguo para los mayores. Tenemos que posicionar nuestras tradiciones como símbolos de resistencia y autenticidad frente a una cultura globalizada que a veces nos vuelve uniformes. El desafío no es solo la difusión en redes, sino crear espacios donde el uso del guaraní o la práctica de nuestras danzas sean herramientas de empoderamiento personal para los jóvenes en su día a día. Si logramos que un chico en el barrio sienta que hablar nuestra lengua le da una identidad única y poderosa frente al mundo, entonces ese orgullo dejará de ser algo de los libros para convertirse en un estilo de vida real. Es pasar de la simple exhibición cultural a una apropiación genuina, donde lo paraguayo sea visto como nuestra mayor ventaja competitiva en este siglo.
0: Escúchame bien, porque acá hay un punto clave que no podemos ignorar. No basta con que el joven sienta orgullo personal. Necesitamos que las empresas y los comercios grandes metan la mano y pongan lo nuestro como la base de su marketing diario. Si una marca de ropa o un restaurante exitoso usa el guaraní en sus campañas reales y no solo en el 14 de mayo, le está dando un valor de mercado a nuestra identidad que es imparable. Eso es darle fuerza a la calle. Tenemos que lograr que lo nuestro sea sinónimo de éxito económico y modernidad, para que cualquier pibe que quiera progresar sienta que su raíz es su mejor herramienta de trabajo en este siglo.
2: Mira, lo que decís es fundamental, porque cuando la identidad se convierte en un activo económico real, deja de ser algo romántico para volverse una estructura sólida en nuestra economía local. Si las empresas adoptan el guaraní y nuestras tradiciones como pilares de su marca, estamos creando un ecosistema donde el productor artesanal o el emprendedor joven no tiene que competir imitando a los de afuera, sino destacando lo que nos hace únicos. Ese es el verdadero salto, cuando lo nuestro deja de ser una opción cultural para convertirse en la ventaja competitiva que permite a nuestros negocios crecer con identidad propia y sólida frente a las multinacionales.
0: Dale, Carlos. Pero fíjate que no podemos quedarnos solo en la economía. Si las empresas entran con todo a lo nuestro, el impacto va a ser directo en la educación de los pibes, porque cuando un chico ve que el éxito real viene de valorar su lengua y sus costumbres, eso le cambia la cabeza por completo. No es solo vender productos. Es romper ese techo de cristal donde muchos creen que para triunfar tienen que dejar de ser paraguayos. Tenemos que lograr que hablar guaraní sea motivo de respeto en una oficina o en una universidad. No algo que solo se use en el campo o en las fiestas populares. ¿No te parece que si logramos esa validación institucional y profesional, la juventud va a sentir que su identidad es un motor de progreso y no un obstáculo para modernizarse?
2: Exactamente, esa validación institucional es el puente que falta para que el orgullo no se quede solo en el sentimiento, sino que se convierta en una herramienta de ascenso social real. Si logramos que las oficinas y las universidades reconozcan nuestra lengua como un símbolo de sofisticación y profesionalismo, le estamos dando a los jóvenes la llave para progresar sin tener que renunciar a quienes son. Al final del día, lo que buscamos es que nuestra identidad sea el motor que impulse el desarrollo, permitiendo que cada paraguayo se sienta orgulloso de su raíz mientras construye un futuro sólido y moderno. Eso es todo por ahora. Nos quedamos con este pensamiento potente para cerrar este bloque. Seguimos con más música en la frecuencia.
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0: Buenas noches, estamos aquí para desmenuzar la realidad que nos toca vivir. El retraso en las obras de cocina y comedor en las escuelas de Ciudad del Este pone bajo la lupa la ejecución del presupuesto destinado a infraestructura educativa por parte de la Municipalidad y el Ministerio de Educación y Ciencias. Mira, cuando una obra se detiene, no solo fallan los ladrillos, estamos hablando de la desnutrición escolar y el derecho constitucional a una alimentación digna para nuestros niños en la zona fronteriza. Históricamente, estas demoras suelen estar ligadas a una gestión deficiente de las licitaciones públicas o a la falta de fiscalización real por parte de los entes de control. Esto golpea directamente al ciudadano común, porque un comedor escolar que no funciona significa una barrera para que muchos niños puedan asistir a clase y progresar en su formación diaria. Es preocupante que, con leyes específicas para el bienestar estudiantil, las gestiones actuales no logren concretar estas obras básicas en zonas de alto flujo comercial, como CDEDI.
1: Escúchame, Carlos. Lo que está pasando en Ciudad del Este no es solo un problema de ladrillos. Es una falta de respeto total a la niñez. Mientras los funcionarios se sientan en sus oficinas con aire acondicionado, los pibes tienen que ir a clases con el estómago vacío, porque las obras están paradas por pura negligencia. Punda cuna. Papá nos contó que los guiones no siento no curio cuerno a Sara. 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Es como cuando un equipo se queda sin jugadores en medio del partido. Si no hay comedor, el alumno pierde el foco y la educación se cae por completo. ¡Dale! No podemos seguir permitiendo que los presupuestos se pierdan en la burocracia mientras la gente en el barrio ve cómo sus hijos pasan hambre. ¿Hasta cuándo vamos a aceptar que las prioridades de esta gestión sean cualquier cosa menos el futuro de los chicos?
0: Mira, pasamos ahora de la realidad social de nuestras escuelas a la política que se juega en las canchas y en los despachos del Estado con el cronograma deportivo oficializado. La designación de árbitros para esta décima fecha no es solo un tema de fútbol, sino una muestra de cómo las instituciones deportivas buscan transparencia frente a las críticas por presiones políticas externas. Históricamente, estas decisiones bajo la lupa de la Comisión de Arbitraje reflejan la lucha entre los sectores que exigen profesionalismo y quienes ven en el deporte una herramienta de influencia partidaria. Para el ciudadano común, esto significa que cada decisión arbitral es analizada como un termómetro de la imparcialidad en las instituciones públicas, donde cualquier fallo injusto se traduce inmediatamente en una crisis de confianza hacia los entes reguladores del deporte nacional.
1: Eso es. El arbitraje no puede ser un campo de batalla para los intereses de cada uno, porque cuando se pierde la transparencia en la cancha, el fútbol entero se nos cae a pedazos. Escúchame bien. Si el hincha siente que el árbitro está comprado o bajo presión política, la confianza en el deporte nacional desaparece por completo, y eso es algo que no tiene vuelta atrás. ¡Dale! No podemos permitir que los resultados se decidan antes del pitazo inicial por culpa de manejos internos en las oficinas. Lo que necesitamos es independencia real para que el talento paraguayo brille sin trabas. ¿De qué sirve tener grandes jugadores si la justicia deportiva está en duda?
0: Miren, pasando de la cancha a los pasillos del poder, la confirmación de estos árbitros para el Clausura 2026 pone bajo la lupa la ley de deporte y la capacidad de las instituciones para blindarse contra las presiones que históricamente han afectado al fútbol paraguayo. La comisión de arbitraje debe navegar en un terreno complejo donde partidos políticos y la búsqueda de influencia por parte de diversos sectores intentan permear en la imparcialidad del juego, algo que el ciudadano común percibe como una falta de ética cuando los resultados parecen decididos antes del pitazo inicial. Para el vecino que sigue el torneo desde su casa, esta transparencia es fundamental, porque cualquier sospecha de favoritismo político degrada el deporte nacional y erosiona la confianza en las entidades reguladoras del Estado. Es una lucha real por la independencia técnica frente a las estructuras de poder tradicionales que, durante décadas, han buscado usar el fútbol como moneda de cambio política en nuestra región.
1: Escúchame bien porque esto es clave. Si la comisión no logra blindarse de verdad con sanciones ejemplares para los que jueguen con las reglas, el fútbol paraguayo va a quedar como un chiste y nadie va a querer invertir ni un guaraní en nuestras ligas. Es como cuando una táctica falla por culpa de un error del cuerpo técnico. Aquí el fallo es institucional y nos está hundiendo a todos los que amamos este deporte. ¡Dale! La gente ya no se traga las excusas de presiones externas, porque lo que ven es falta de huevos para poner orden en la casa y limpiar las estructuras que están podridas por dentro. ¿Hasta cuándo vamos a permitir que el fútbol sea un botín para los que quieren ganar votos en lugar de una competencia justa, donde el que mejor juega es el que se lleva la gloria?
0: Mira, lo que está en juego aquí es la supervivencia del deporte como fenómeno social, y no solo como un negocio o herramienta electoral. Si permitimos que las estructuras de poder decidan quién arbitra basándose en conveniencias de turno, estamos destruyendo el tejido de la meritocracia que debería sostener a nuestros jóvenes deportistas. El impacto real para el hincha es que deja de creer en el esfuerzo del jugador y empieza a dudar de la justicia del sistema, lo cual es un golpe demoledor para nuestra identidad nacional. Tenemos que exigir una autonomía técnica real, donde las sanciones por irregularidades sean automáticas y no dependan de negociaciones en los despachos, porque si no, seguiremos siendo un ejemplo de cómo el favoritismo político termina asfixiando cualquier talento genuino.
1: Exacto, eso es lo que digo. Si no hay castigo real para los que manipulan el sistema, nos vamos a quedar con un fútbol de cartón donde solo los que tienen contactos llegan a la cima mientras los pibes con talento se quedan afuera por falta de justicia. Dale. Es hora de que las instituciones se pongan firmes y limpien la casa de una vez por todas para devolverle el respeto al hincha que se levanta temprano para ver un partido honesto. Por ahora, vamos a dejar este tema en alto, porque lo que discutimos hoy es la base de todo lo que queremos para nuestro deporte nacional. Seguimos con música. 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

0: Buenas noches. Qué alegría estar al aire otra vez para hablar de lo que nos mueve. Escúchame bien, porque la inteligencia artificial ya no es una fantasía de película. Está metida en el celular de cada paraguayo y cambiando cómo trabajamos desde las empresas hasta los pequeños negocios en el centro. Ya vemos cómo aplicaciones como ChatGPT o herramientas de diseño automático están permitiendo que emprendedores locales automaticen sus ventas por WhatsApp y gestionen inventario sin morir en el intento. Pero ojo, Carlos, porque esto no es solo una moda tecnológica. Si no nos adaptamos rápido a estas herramientas, vamos a quedar atrás frente a la competencia regional. ¿Estamos preparados como país para que nuestra gente use esta tecnología para producir más, o nos vamos a quedar mirando cómo otros avanzan?
1: Mira, el desafío real no es solo tener la herramienta en la mano, sino saber aplicarla para resolver problemas concretos de nuestra economía local. Si un productor de soja o una artesana en Itá usan algoritmos para optimizar sus tiempos de entrega, están ganando competitividad real frente a mercados que ya están automatizados. El riesgo de quedarnos atrás es tangible porque la eficiencia que ofrece la inteligencia artificial reduce costos operativos drásticamente en sectores como el comercio minorista. Tenemos que entender que esta tecnología no viene a reemplazar al trabajador paraguayo, sino a potenciar su capacidad para producir más con menos esfuerzo manual. Es fundamental que nuestras instituciones empiecen a fomentar una alfabetización digital profunda, para que el pequeño emprendedor no sea desplazado por grandes corporaciones tecnológicas.
0: Pero escúchame bien, Carlos. Lo que decís de la eficiencia es clave. Pero no nos olvidemos del impacto real en el empleo que genera preocupación en las calles y en los barrios. Si un negocio en el centro o una tienda en Luque empieza a usar robots para atender clientes por chat, hay que estar preparados porque eso va a cambiar la dinámica del trabajo diario. Y la gente tiene que estar capacitada de verdad, no solo con un curso rápido. ¡Dale! La tecnología es una herramienta potente, como si fuera un refuerzo en el medio campo antes de ganar un partido decisivo. Pero si no educamos a los jóvenes para que manejen estas máquinas y no sean reemplazados por ellas, nos vamos a encontrar con un abismo social muy fuerte. Realmente estamos listos para que la automatización sea la regla y no la excepción en nuestras pequeñas empresas?
1: Tenés razón en ese punto crítico, porque la brecha social se agranda cuando la tecnología avanza más rápido que nuestra capacidad de formación técnica básica. El problema no es el robot atendiendo un chat en Luque, sino que el trabajador que hoy hace esa tarea no tenga las herramientas para supervisar o programar a esa máquina y así escalar su propio negocio. Necesitamos transitar de una economía de tareas repetitivas hacia una economía de gestión creativa, donde el paraguayo sea quien dirija la tecnología, en lugar de ser desplazado por ella. Si logramos que nuestras cooperativas y pymes integren estas herramientas para reducir costos operativos, ese ahorro se traduce directamente en mejores salarios y mayor capacidad de inversión para las familias.
0: Pero escúchame bien, Carlos. Lo que decís de pasar a una economía creativa es el punto clave. Pero hay un detalle que no podemos ignorar: la conectividad real en nuestras zonas rurales y barrios periféricos. No sirve de nada tener la mejor inteligencia artificial si el productor en el interior o el pequeño comerciante en los suburbios no tienen una señal estable para operar estas herramientas. Si queremos que esa tecnología se traduzca en mejores salarios, primero tenemos que garantizar que la infraestructura digital llegue a cada rincón del país sin excepción. ¡Dale! No podemos hablar de progreso si la brecha tecnológica nos deja a medio país fuera del juego mientras los grandes centros urbanos avanzan a 1000 por hora. Estamos dispuestos a invertir seriamente en infraestructura para que el pequeño productor no sea un espectador de este cambio.
1: Mira, la infraestructura es la base física, pero hay otro muro invisible que nos frena: la soberanía de datos y el costo del acceso a estas plataformas globales. Si nuestras pymes dependen exclusivamente de herramientas extranjeras, sin una regulación local que proteja nuestra información, terminamos siendo simples consumidores de tecnología ajena en lugar de creadores de soluciones propias para nuestro mercado. Necesitamos que el Estado y las instituciones privadas incentiven el desarrollo de software nacional o regional, porque eso permitiría que la pequeña empresa no dependa de suscripciones en dólares que devoran su margen de ganancia. El objetivo final tiene que ser una autonomía digital donde el productor paraguayo sea dueño de sus procesos y de sus datos, permitiendo que la tecnología sea un motor de soberanía económica para nuestra gente.
0: Escúchame bien porque este punto es fundamental. Hablar de soberanía y de depender de plataformas extranjeras es tocar la fibra del bolsillo del paraguayo, que se esfuerza cada día por mantener su negocio a flote. Si el comerciante de San Lorenzo o la emprendedora de la zona norte tienen que pagar suscripciones en dólares que se comen toda su ganancia, esa tecnología no es una herramienta de progreso. ¡Es un lastre! Necesitamos urgentemente que se fomente el talento local para crear soluciones propias que entiendan nuestra realidad y nuestro idioma, porque depender de afuera nos deja siempre a la defensiva. No es hora de que apoyemos lo nuestro para que nuestra gente sea dueña de sus procesos y no solo una pieza más en el tablero de las grandes empresas globales.
1: Exactamente, porque esa independencia tecnológica es lo que permite que la ganancia se quede acá, en el bolsillo del productor, y no se evapore en comisiones externas. Al fortalecer nuestra capacidad de crear soluciones locales, le estamos dando herramientas reales a nuestra gente para competir con fuerza y orgullo. Es hora de apostar por lo nuestro para que el progreso sea auténtico y compartido por todos los paraguayos. Vamos con un corte musical. Ya volvemos.
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